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1: Y a esas mamitas bacanas que andan en reporte y total sintonía, estamos el lunes arrancando la semana y ojo pilas el dato porque ya vengo con información importante. Gente que anda haciendo extorsiones a los comerciantes, principalmente de la Perla de Boyacá. ¿Y cómo cae una red precisamente detrás de todo esto? Hablamos justamente de una red que cortaba y también hacía cobros mientras alteraban procesos judiciales y también penales. Bueno, pues ahí está. 7:10. Kevin Flores dice, asómate a la ventana, mi amor, asómese. Si va por la buseta, también asómese, que por ahí van los chinos de Tropicana. Dígale, ¡ay, hola! Ahí están, vean, los payaseando, como siempre, haciéndolos reír. Es el momento de preguntarles también a ustedes, oyentes y oyentas, bacanísimos y bacanísimas de todo el departamento, ¿quiénes tienen historias que transformen vidas para contar? Yo quiero que usted también nomine una mamita. Una mamita, de pronto, que usted conozca, que ha guerreado también, la ha guerreado en la vida, que ha tenido, pues, obviamente, momentos duros y difíciles, que se acerque a los micrófonos y también, o por lo menos de manera anónima, también me escriba, me diga Esteban. Parcerito, mire, yo conozco a esta señora que toda la vida, pues, se la ha guerreado, ella vende tinticos allí, o ella vende, no sé, tiene a sus niños. La verdad es que es una berraca, no gana ni el mínimo y tiene dos chicos, los ha sacado adelante. O, por ejemplo, mamitas emprendedoras, hijos que estén orgullosos de que su mamita lo largo del tiempo y los años allá, pues, he llevado a cabo un sueño, como dicen vulgarmente y de manera coloquial, con las uñas, y que la haya sacado del estadio. Yo quiero conocer historias de esas porque también quiero premiarlas. Quiero conocer a esas mamitas guerreras, emprendedoras, berracas, valientes. Seguramente hay muchas y ustedes van a nominar a esa mamita. Quiero saludar porque, uy, uy, pero espere, espere, termino de decirlo, ya están nominando. Bueno, a ver, el saludito para quién va. Luz Marina Cerón, un abracito también. Dice, yo conozco una mujer guerrera, valiente y berraca. ¿Cómo sería? Bueno, listo, ya te escribo aquí al interno, por favor. Cuéntame en dónde está ella, qué se dedica, cómo es la vuelta. Por acá también voy a saludar a Fernando Corredor. Dice, hola, Exevita, Antropicana, muy buenas noches. Qué bonito homenajear a las mamás que también saben salir adelante como ella sola, siendo papá y mamá al mismo tiempo. Tropicana, saludos. ¿Me regalas, por favor, la canción Insuperable? ¿De cuál? Regálame el artista y de una vez se la colocó. ¿La hizo? De una, a ver, va. Mientras nosotros disfrutamos de ese éxito, puro champeteo con Kevin Flores. Mi amor, asómate a la ventana tantico nomás.

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1: Ese es el Cómo Atardeció de Tropicana 88.6 FM. Atención, porque son noticias y te las vamos contando. 7:20 minutos. Y a esa hora se judicializa la presunta red que cobraba por alterar procesos penales. Un asistente de fiscal y otra persona son investigados por presuntamente manipular expedientes a cambio de dinero, muchachos. ¿Ah? ¿Cómo les parece? ¿Cómo les queda el ojo? Pues bien, la fiscalía judicializó a Oscar Alexander Chaparro Cardoso y Vivian Lizette Nándar Bejarano, señalados de cobrar plática billete a personas investigadas penalmente a cambio de supuestamente alterar expedientes y beneficiar sus procesos judiciales. Eso es lo que dice la autoridad y también nuestros investigadores. Es que según el ente acusador, los procesados contactaban a los ciudadanos involucrados en investigaciones penales y les ofrecían archivar expedientes desapareciendo pruebas o retrasando audiencias a cambio de, vea, ya sabe usted, la cochina, esa que anda por allá metida, vea, exactamente, platica. Pues las sumas exigidas oscilaban entre 500 mil y 7 millones de pesos. ¿Cómo? Sí, señor, así como le estás escuchando. Eso es información reciente. La fiscalía señaló que Chaparro Cardoso, quien desempeñaba como asistente de fiscal, presuntamente aprovechaba su cargo para acceder al sistema de información judicial y modificar algunos datos procesales. De acuerdo con la investigación, la red habría obtenido cerca de 45 millones de pesos producto de estas pequeñas maniobras. Aunque los implicados no aceptaron los cargos, por conclusión, un juez ordenó medida de aseguramiento en centro carcelario contra Chaparro Cardoso. Y hay más información, es lo único que tengo para ustedes. Mucha atención, porque de pronto pueden estar cayendo si la modalidad continúa. ¿De qué estoy hablando? Extorsionaban a comerciantes de Duitama, haciéndose pasar por uno de los entes guerrilleros principales del país. Tres hombres fueron capturados cuando pretendían recibir dinero producto de amenazas contra un negocio. Tres ciudadanos extranjeros particularmente fueron capturados por las autoridades luego de ser señalados de extorsionar a un comerciante en Duitama mediante amenazas e intimidación relacionadas con supuestos grupos armados ilegales. Según la investigación, los delincuentes exigían inicialmente 80 millones de pesos a sus víctimas y posteriormente redujeron la cifra a 60 millones. ¿Ah? Pues ahí está, el coronel Freddy Barbosa indica que las amenazas incluían intentos de incinerar el establecimiento comercial y la distribución de panfletos alusivos a las disidencias de pues estos grupos armados. Abro comillas, estas personas estaban suplantando un frente de la guerrilla, enviando volantes alusivos a este grupo delincuencial, justamente para intimidar a los comerciantes. El operativo fue adelantado por el Gaula de la policía en coordinación con la fiscalía. La captura se produjo en Paipa, cuando las autoridades realizaban el seguimiento al pago controlado del dinero exigido. Y abro comillas, el oficial nos explica, logramos capturar a esas tres personas y dejarlas a disposición de las autoridades competentes, junto con el dinero que también se iba a pagar por esa extorsión. La policía reiteró el llamado a los comerciantes para denunciar cualquier intento de extorsión y evitar así también pagos ilegales. El caso volvió a encender las alarmas sobre el uso de nombres de grupos armados para generar temor entre los empresarios y comerciantes de Boyacá. Y es acá donde yo les digo a ustedes, con total tranquilidad y total certeza, si usted en algún momento se siente víctima de alguna de estas situaciones, no dude en contactar al Gaula Militar. Ellos siempre están viniendo, están presentes también, reiterando los números de contacto también y para evitar extorsiones también brindando información detallada de lo que está sucediendo para pues obviamente generar la respectiva captura. Recuerde también, oyente bacano de Tropicana, que más allá de eso se maneja total reserva para su seguridad y la de los suyos. Por el momento nosotros nos ponemos en modo Pax con Tropicana. Exactamente, tenemos las 7:24 minutos. 7:24 en modo Pax.
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el sabor del gran Edgar Joel, ese hechizo de luna, así como te gusta. 7:48 PM, sí señor, en fotos, Colombia se despidió este lunes de Bogotá del ex vicepresidente Germán Vargas Lleras, fallecido el viernes a los 64 años con un funeral de estado. Muchas de las grandes figuras del estado colombiano, presidencia, vicepresidencia, también estuvo por allí presente, se hizo ver el expresidente Iván Duque y diferentes personalidades de la política colombiana que estuvieron despidiendo a Vargas Lleras en este día lunes. Pues bien, así avanza todo lo que se relaciona con la política, también con noticias. Avanza también en lo que será, pues, obviamente, con el favor de Dios, la llegada del día número 30, ausente ya para el Mundial. Avanzamos rápidamente, preguntándoles a todos también por el desempeño de James Rodríguez. Y de hecho, estaremos en las calles preguntándoles también a nuestras gentes, nuestras personitas, la gente bonita también. A esos estudiantes que a veces están por ahí en la calle, parchando bacano. Al joven, a su merced, que también a veces prende la radio allá en su casita. Y se asomó porque ay, ahí vienen los de Tropicana. Queremos ponernos en modo mundialista. Por eso queremos conocer también sus opiniones. Y de esa manera, pues obviamente estar hablando un mismo idioma previo a la cita orbital. Sí, señor.

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2: Avanzamos a las 7:51. Aquí está Pitbull.
3: ¡Qué hola, Cata! ¡Qué hola, Omega!
2: I know you want me. Uno de los éxitos. Previa a los años 2010 en adelante. ¡Qué sabrosura la que tenemos por acá! ¡Ay, ay, ay! Estamos en el mes de la salud, oyente bacano. No olviden cuidarse desde cualquier punto y perspectiva. Un mensaje que también nos entrega la Secretaría de Salud, principalmente para quienes a veces también descuidamos un poquitico en medio del corre-corre y el día a día nuestra salud mental. Tengamos en cuenta pues cada una de esas indicaciones. Recordemos que prima por encima de todo. Y bueno, les quiero contar justamente... Seguimos haciendo una colecta por las figuritas del álbum de Panini. Sí, señor. Por aquí vamos buscando a nuestras leyendas del fútbol colombiano. ¿Quiénes por ahí tienen el álbum a la mano? ¿Alguno similar? No importa, eso al final. Tener cada una de las figuritas de la Selección Colombia, sea cual sea la imprenta, la editorial, es un orgullo bastante grande, ¿no? 7:52. Mañana estaremos en martes de clasificados. Aprovecho para darle cierre precisamente con algunos de los que no alcanzamos a compartir hace algunos instantes. De hecho, que con el pollo colombiano FENAB y FONAB también te dimos la hora 7:52. Pues bien. Ponte a jugar. Están en busca de un administrador en punto de venta en Yopal. Se requiere un técnico tecnólogo profesional titulado con carreras administrativas o comerciales, conocimiento en Excel, indicadores de liderazgo, equipos comerciales y manejo de respuesta. 2 años de experiencia como administrador precisamente de almacenes de cadena, sector ferretero, constructor textil o electrodomésticos. Eso es para una gran, gran cadena y les voy contando entonces... Así es que vamos a ponernos. Quienes estén interesados, la hoja de vida la pueden enviar. Ya les voy a compartir el número de contacto. Será a través del 310-333-1340. Para ese administrador. Por acá me dicen que estoy en modo mundial. Sandro David Serrano. Está por aquí enviándonos los álbumes también. Uy, mire, Ricardo. Ricardo también ya está en la tarea, papá. ¿Cómo vamos con esas figuritas? A ver, yo veo. Wow, ese man está haciendo la tarea. Venga, le cuento. 1, 2, 3, 4, 5, 6, 7, 8, 9. Pongámosle que 10. Van más de 50, vea. Ya los tiene ahí. ¿Alguno de Colombia, papi? Por ahí le veo Ecuador, Brasil. Le veo creo que Argentina. Vamos a ver si de pronto por ahí hay alguno de Colombia. Mientras tanto, mándeme una notica. Vamos ahí, por favor, una notica y nos cuentas rápidamente. Saludos para Liz Benavides, Mónica Lizet Fernández. Rumba, ella quiere su rumba. A ver, nuestros amigos, la gente bacana, por ahí saluditos para el gran Holman, que anda escuchando. Se está buscando un asistente, operaciones de carga y descargue. Ojo, mucha atención a lo que les voy a compartir. Operador de carga y descargue en la ciudad de Chiquinquirá. Salario el mínimo legal vigente con extras y prestaciones. Horario de lunes a sábado con turnos rotativos de 7 de la mañana a 8 de la noche. ¿Quiénes están interesados? Al 316-010-1113. 316-010-1113. Y también les cuento que están contratando auxiliar de servicios generales en una de las principales entidades de salud de Duitama. Se requiere 1 año de experiencia en servicios generales. Pilas al dato. Deseable en el sector salud u hospitalario. Funciones principales de limpieza, mantenimiento, áreas comunes y salas de atención. Apoyo en protocolos de higiene y desinfección. Ambiente laboral espectacular. Salario mínimo legal vigente, más prestaciones de ley y estabilidad al 100%. Pues bien, ahí les doy el dato. Yo solo quiero pensar.
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2: Y yo con eso me despido. Gracias a ustedes. No, por ahí 45 equipos, 175 figuritas. Tiene Ricardo y, mejor dicho, Esteban está, pero de verdad mundialista, ¿no? Parcerito, que lo completes al 100%. Mientras tanto, yo los voy dejando una feliz y bendecida noche. Que Dios los bendiga. Pásenla delicioso. Feliz inicio de semana. Y mañana nos estamos escuchando. Un abrazo gigantesco. La pasen felices. Síganos en Instagram, @tropiboydecamp. Porque ahí nos seguimos encontrando con la juventud en los colegios. Todos los adolescentes y gente bacana de Duitama, Tunja, Sogamoso y todo el departamento de Boyacá. ¡Feliz noche!

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1: Bienvenidos, buenas noches a todos los que están conectados con Tropicana, más bacana, bacanísima, A Que No Me Duermo de Tropicana, edición de lunes. Bienvenidos a este show para arrancar semana. No los vamos a dejar dormir, los vamos a acompañar durante toda la noche para disfrutar junto a ustedes de lo que tenemos preparado el día de hoy. Vamos a tener muchos soldados caídos, vamos a tener muchas historias de lo que está pasando, vamos a estar hablando también del fin de semana de las mamitas que pasó este fin de semana pasado y donde mucha gente muy seguramente le celebró a cada una de sus mamitas, de sus mamacitas, el fin de semana de la madre. Mi nombre es Freddy, de Producer, aquí está la combi completa, este trío de locos que viene a acompañarlos, a saludarles, a decirles buenas noches, bienvenidos, y aquí estamos. Así que bienvenido también el caballito que está por acá. Así que estamos conectados, mi querido caballo. Feliz lunes, ¿cómo me le fue este fin de semana? Y bienvenido, Que No Me Duermo.
2: Hey, viejo Fred, para ti, para toda mi gente bacana de Colombia, un abrazo bien grande, como siempre. Aquí estamos con las baterías súper recargadas. Estamos súper contentos, felices, alegres. Y no, un fin de semana increíble. Celebramos a las mamitas, y no solamente este fin de semana, sino todo este mes vamos a seguir celebrando a la mami. De verdad que sí, porque mami, no hay otra y se merecen absolutamente todo. Y también, viejo Fred, ya lo decías, que vamos a tener soldados caídos. Y yo le voy a hacer una pregunta, eso va a ser ahorita, porque hay algo que me está carcomiendo la cabeza, me está carcomiendo el alma, y yo sí quiero que Colombia la responda, porque
1: ay,
2: son ustedes,
1: Dios,
2: los que nos van a decir.
1: Es verdad. Oiga, usted tiene un eco el día de hoy, lo escucho como en eco.
2: Sí, imagínate, sí, que sí, viejo Freddy, se me había metido un espíritu chocarrero, un espíritu chocón, un espíritu raro ahí, pero ya le dije, fuera espíritu, ya esta vaina se calmó.
1: Ah, bueno, menos mal, así que bienvenido, 8 de la noche, 7 minutos a toda Tropicana, desde el sur hasta el norte, oriente, occidente, todo el mundo que está conectado con A Que No Me Duermo, le damos la bienvenida. Esperamos de verdad les haya ido muy bien. Ahorita les voy a estar contando historias que pasaron en este fin de semana de las mamitas que vi por ahí, que todavía no entiendo, y muy seguramente aquí con el caballito y con Karina los vamos a sacar de la duda. Mi querida Karina Uribe también está por acá. Mi Cari, bienvenida, Que No
3: Hello.
1: Me Duermo.
3: Buenas, buenas, mis amores. También le celebraron porque son tremendos, no
1: sí,
3: sé.
1: Somos una papacitos, madre. Somos una
3: papacitos,
1: madre.
3: Pero, con aire, y con aura de madres.
1: Sí,
3: ¿no?
1: lo somos.
3: Ah, eso sí, qué
1: es
3: más.
1: Verdad.
3: ¿Cómo están? A ver, yo los miro.
1: ¡Epa!
3: Oigan, pero iniciaron ustedes la semana, pues no sé, o sea, como con otro cosito, como con otra vaina, como que... O sea, ayer tocaba, ¿cierto? Y hoy tocó bañito.
1: Hoy toca baño, sí, hoy toca baño. Cada 10 días, hoy es 11, antes me pasé un día. Pero... pero tocaba, hombre, para iniciar la semana, sí. ¿Cómo me le fue, Cari?
2: Las feromonas.
1: Sí, ¿cómo me le fue, Cari, en su fin de semana de mamita?
3: Mor, estuve trabajando. Bien. Trabajando, sí, gracias a Dios. Y ya saqué un espacio ayer en la tarde para compartir con mi mami y con mi familia también.
1: Ay, qué bonito. ¿Qué le regaló a su mamita?
3: Un espacio. Le regalé.
1: Un espacio.
3: Jardín. le regalé jardín. Le encantan las matas.
2: ¿Y tu mamá
3: qué
2: va a hacer con unas matas, óyeme?
3: Mi amor, le fascinan. Ella se muere por las matas. Le regalé.
2: No,
3: menos,
2: tenías que regalarle plata, billete. A la mamá de uno le gusta el billete.
3: No, porque ella cumplió años hace 15 días, entonces también se le dio su tremendo regalo. Y ya para de madres, ella quería otra cosita diferente.
2: Bueno, suegrita, le mando un beso, ya, un abrazo. Yo, qué bueno que la hayan consentido, mi suegra hermosa. Usted sabe que
3: es
2: Karina,
3: que
2: está en muy buenos brazos.
3: Oíste.
1: Eso está bien. ¿Usted le mandó algo a la suegra, caballito?
3: Espere. Le llevé un postre. Ay, no.
1: ¿Un postre?
3: Ese postre me decía, Karina, ¿estás bien?
1: Oiga, entonces le llevó maticas, banderas.
3: Sí, maticas.
1: La madre toda, la mamá de Karina. ¡Ay, qué sorpresa, mamá!
2: Yo les hago una pregunta, ¿por qué las mujeres después de una edad comienzan a robarse las matas?
3: Vea, le digo algo, yo estoy feliz porque en mi casa me floreció una orquídea, ¿puede creer?
1: Eso es
3: y todavía
1: bonito.
3: No tengo 30
1: y eso es
3: años.
1: Eso es complicado. Eso no es tan fácil.
3: Disque de zapatico. Ay, no.
2: Karina, ¿qué es una orquídea?
3: Ah, no, qué pereza con usted, pues, ay, no, ¿cómo que una orquídea?
2: Bueno, yo solamente bueno, aquí conozco una vaina que se llama los girasoles.
1: Exacto, si uno preguntara qué es una orquídea, ¿qué le dicen a uno?
3: Mor, una orquídea es una de las flores más representativas, no, es una flor insignia de Colombia, que viene de diferentes colores, de diferentes formas, es hermosa, divina, o sea, cosa loca.
1: O sea, como tú, eres una orquídea, Cari.
3: Ay, sí, mor, yo soy una orquídea.
2: Sí, porque, porque a veces Karina viene de diferentes colores, entonces por eso es una orquídea.
1: Y porque sale bien cara.
2: Es correcto, una orquídea. Total.
1: Claro.
3: Depende,
1: claro.
3: Mi amor, pero sí, casi siempre carita.
1: Claro, porque es difícil para que florezca. Claro,
2: claro,
1: claro, claro, claro.
2: Y hay que echarle bastante agüita, claro.
3: Obvio, claro, obvio, claro, obvio.
1: Porque no se sienta cualquier matera.
2: Claro.
1: Obvio.
3: No se pega de cualquier palito, amor.
2: Es correcto.
1: Claro.
2: Y hay que enterrarla bien fuerte. Claro. Eso, en la tierra.
3: Claro.
2: En la tierra, pero la tierra tiene que ser fértil.
3: Claro. Fina. Claro. Sí, no es tierra fina, mi amor. Eso no pega.
1: Tiene que ser bien profundo para que florezca. Claro.
3: No.
2: Estamos aprendiendo.
3: No tan profundo.
1: Pero bueno. Bueno, entonces usted le dio sus maticas a su mamita, ¿no, Cari?
3: Y le llevé de verdad un postre de tiramisú delicioso, o sea, rico. Y preparamos tamales.
1: Tamales, ¿verdad?
2: ¿Tamal o está bien?
3: Está bien.
1: Tamal o está bien.
2: Ok. Óyeme, Karina, ¿y quién hizo los tamales?
3: Mi amor, entre todos.
1: ¿La mamá?
3: Mi mamá, mi mamita y mi hermana, como eran las homenajeadas, sí, quedaban aparte.
2: Ok. ¿Y qué le regalaste a tu hermana?
3: ¿Cómo?
2: ¿Qué le regalaste a tu hermana?
3: Una colonia y unas, como, ¿cómo se dice? Como collarcitos.
2: Ven acá,
3: y
2: si yo te regalo algo a ti por el día de la mamacita, ¿tú me lo aceptas?
3: Mi amor, claro, mándeme.
2: Un beso con sabor a patilla, mamacita. Ay, deliciosa.
3: No, mi amor, caballo, un beso se le pasa a uno en los segundos.
1: ¿Le van a seguir sacando plata?
2: Bueno, ya.
1: Hágame el favor. Estamos en un proceso.
2: Y yo plata no tengo, o sea, yo no tengo plata.
1: Estamos incorporando
3: plata
1: a este lado.
3: Plata no.
1: No. Como para que vaya y le siga metiendo plata a Karina. Usted, toda la que le sacó aquí en Bogotá. Ahí.
2: Mira, bueno, y con respecto a eso, yo les iba a hacer una pregunta.
1: ¿Qué pasó?
2: Hoy en día, las mujeres... ¿Buscan un hombre para salir adelante y hacer una familia o para que le paguen las cuentas?
1: Para que les paguen las cuentas.
3: No, para hacer una familia.
2: Yo creo que para que nosotros le peguemos las cuentas a ustedes y los caprichos.
3: No, hay que construir una familia.
1: Habló la que anda sola.
2: Esa es la pregunta que yo les quería hacer, viejo Freddy, porque imagínate que en estos días estaba yo con
3: ¿qué?
2: Con unos
3: ¿en estos días que le dijeron?
2: No, estábamos reunidos, estábamos tirando cháchara.
3: ¿Estaban parche,
1: en parche de amigos o qué estaba haciendo?
2: Sí. Un brother ahí y nos comenzó a contar, hey, imagínate que yo llevo dos salidas con esta muchacha. La primera fue a comer a un restaurante.
1: Muchachos, ¿les puedo pedir un fa?
2: ¿Qué?
1: Ustedes me regalan la invitación en TikTok de una vez, por favor, que estamos
3: claro,
1: haciendo pruebas.
2: Ay, gracias. Ahí fue.
1: Ustedes son los número uno, como siempre. Qué pena, era un break ahí en la historia.
2: Bueno, entonces resulta, en resumidas, me dijo, hey, brother, y antes de ayer fue la segunda. ¿Dónde la llevé? A un restaurante donde venden unas carnes súper costosas. ¿Y adivina lo que me dijo? O sea, cuando yo le comencé a
1: espere,
2: decir...
1: Espere, caballo. ¿A quién invitó una carne súper costosa?
2: No, el pelado, el amigo.
1: Ah, ok, porque no podía decir una carne súper rica. O una carne que valía. Uy, eso mejor dicho.
3: ¿Qué carne?
2: Costosa. Ah,
1: uno cuando lo ve caro la carne, uno dice, no, una carne muy rica, una carne muy fina. Como para que no le duela tanto el bolsillo.
2: Epa. Entonces resulta, viejo Fred, adivina.
1: ¿Qué pasó?
2: El man comenzó a decirle, mira, tú a mí me encantas, me pareces excepcional, yo estoy buscando una persona así, asado. Yo creo que contigo pueden las cosas funcionar. El man bastante romántico. Es más, hasta me dijo que había contratado un violinista ahí para que le tocara unas cancioncitas. Resulta que la muchacha, o sea, sin ningún tipo de pena y de escrúpulo, le ha dicho, tú a mí también me pareces... una persona increíble, me parece una persona con la que puedo conectar y con la que he conectado, pero hay algo que es innegociable. Y es que en este momento de mi vida, ni tú estás para perder tiempo, ni yo estoy para perder tiempo, pero si tú a mí en lo económico no me ayudas, o de pronto estás pensando que vamos a ser noviecitos de agarrar de mano, nos vemos un fin de semana y nos vemos una semana, dos días, tres días, yo no soy esa persona. ¿Cómo te parece, muchacho? Lo primero que le dijo, en lo económico, si me vas a ayudar, vamos para esa, si no, de malas. El muchacho puyó el burro y se abrió.
1: Es que así debe ser, uno poner las reglas del partido desde el comienzo. Mi querida amiga,
3: amiga,
1: si usted me
3: mi
1: viene...
3: amor, que exija lo que quiere.
1: Si usted me quiere ayudar, si usted... No, si usted me quiere, sí, no, me vamos 50 y 50, por eso vamos 50 y 50.
2: Ya. Freddy, y me parece muy descarado. O sea, de pronto en otro momento, de pronto en otro tipo de conversaciones, pero, o sea, ahí de buenas a primeras, decirle al man... Listo, me parece bacano, me parece chévere, pero en este momento no estoy ni para esto ni para lo otro, estoy es para que me ayuden económicamente. O sea, sí, se sabe que sí, pero tirárselo de frentolín así no me parece.
3: Normal, directa, prefiero dejar todo claro.
2: No, va, Karina,
1: lo que pasa es que, ¿verdad? Lo que pasa es que uno tiene que ver eso iniciando la relación. Es decir, hay ciertos detalles que las mujeres mandan, o sea, o dan a conocer ante el hombre, en donde uno dice, uy, aquí va a ser una gastadera plata la hijo de madre. ¿Cuáles detalles? Como para que ustedes lo sepan. El lado donde se van a ir a comer. La hora o el fin de semana que se van a ir a comer. Es decir, si siempre se van por un restaurante caro los fines de semana, amigo, ahí no es. Ahí le van a sacar a usted la plata. Segundo, mire usted cada cuánto viaja ella. Mire usted cada cuánto viaja ella. Si ella es de las que se la pasa cada 15, 20 días viajando, amigo, ahí no es.
2: Papi, subiendo foticos, mostrando, mostrando la bendición, pero no,
3: pero
2: no es santo.
3: ¿Cómo que no es? Por viajes y mi amor. No. Yo sí le puedo viajar cada 8 días si quiero.
1: Claro,
3: ¿cómo
1: ¿y quién
3: así?
1: Se le ¿qué novio se le aguanta a usted ese trote?
3: Pues que viajemos juntos y vamos a viajar a partes costosas todos los días.
1: Claro.
3: Podemos viajar a un pueblito, podemos salir a no sé algo diferente.
1: Eso es plata. ¿Usted está para viajar a un pueblito cada 8 días, caballo?
2: No,
3: cada 8 días, pero sí cada 15.
2: Por barato, sí. Como dice Karina, por barato son 100,000, 150
1: claro,
2: barras que tú tienes
1: claro,
2: que sacar.
1: Pero para transporte, nomás hay 100,000 pesos.
2: Es correcto.
1: Uy, no,
2: es correcto.
1: Y la hospedaje... La comidita, el postrecito, la cabalgadita, las moticos, todo eso donde me lo deja. Por eso uno tiene.
2: A menos de que uno sea un Bill Gates.
3: El que quiere marrones aguanta tirones, mi amor.
1: Por eso yo le digo, esos son detalles y son cambio de luces que le hace uno a la mujer para uno saber en qué está montado. Entonces es mejor que cuando usted invite a alguien, sepa el estilo de vida de esa persona, porque si son estilos de vida diferentes no va a pasar nada.
3: Prefiero, por ejemplo, gastar en viajes no muy costosos varias veces a que gastar de pronto en restaurantes costosos todos los días o cada 8 días. Con
2: pero
3: lo que me voy para un restaurante
2: también,
3: costoso, me voy a pasear.
2: Cariño, pero es que las mujeres también a veces te exigen. He tenido amigas que me cuentan, mira, yo le exijo al man que me lleve a un restaurante porque no siempre vamos a estar en su casa, no siempre vamos a estar al lado, y ellas lo exigen.
3: Entonces, para también, las que exigen, o sea, tampoco, sí me da rabia, tampoco. No. O sea, es bueno decir qué me gusta, qué no me gusta, hasta qué punto. De no quedarse todos los días en un solo punto. Pero también de decirle a usted que si no me saca tal lado, entonces, ¿qué? No, mi amor, ahí sí no.
2: Karina Uribe, mírame la cara, mírame los ojos. Yo sí te quiero que tú me respondas esta pregunta. Hoy,
3: dime.
2: Las mujeres buscan con quién formar una familia o quien les pague las benditas cuentas y las saque cada fin de semana a comer en restaurantes costosos. Porque ahora, bueno, ya por lo menos Freddy se tiró en plancha y Freddy dijo... 50 y 50, no más.
1: Claro, obvio.
3: No, yo 50-50 no.
1: Sí ve, sí ve. Usted tiene que saber en qué está montado en la vida, porque si no, ahí no es.
2: No. Y eso me dejó pensando y yo dije, brother, a mí me parece que la hembra es cipote muelera, ábrete de ahí. Oh, papi, ya yo me abrí hace rato. Así, porque yo creo que, compañero, que el poquito plata que tú tienes ahí en la cuenta, ahorradita te la van a sacar. Así que, compañerito, ahí no es. El man me dijo, no, así es verdad, así es verdad. Y lastimosamente, la pelada me gusta porque la pelada es un boyazo, pero entre otras cosas también ellos conectaron. O sea, ellos conectaron, hablaban bien, la pasaban chévere. En la primera salida salieron a tomarse algo y conectaron. La pelada también es parchada. Lo único es que me vio la cara de...
3: Por ejemplo, a mí me gusta a veces es quedarme en la casa y no salir a comer en la calle. O a veces comer en la calle y no comer cosas costosas. O sea, nada más rico que usted comerse un perrito.
2: Un caballito.
3: No, un
1: pero si a usted su novio le dice, Karina... Le dice, no, mi amor, yo en este momento estoy ahorrando para comprarme una moto y entonces 2 meses voy a estar sin salir. ¿Usted qué le dice al man?
3: Yo le ayudo esos 2 meses para que salgamos.
1: ¡Ay, sí! ¡Ay, sí! ¡No, no, no! ¡Ya venimos, ya venimos!
2: ¡Ese es el carita
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1: Ahí esa voz, era que no me duermo, 8:24, 8:24 con esto. Es que nos tocó poner canción con lo que dijo Karina, porque nos dejó impresionados. Al caballo de a mí nos dejó impresionados. No, Karina, diga la verdad.
2: Matan la presa y se asustan con el cuero.
1: Diga la verdad, usted no le aguanta a un man que en 2 meses no le gaste. No,
2: mi amor,
1: no.
2: Si yo sé que es por cumplir el sueño de tener su moto, de tener su carro, y necesita esforzarse 2 meses, yo pago esos 2 meses.
3: Karina, pero si todavía no has pagado el comparendo, ahora vas a pagar lo que le resta al pelado de la
2: ya
3: moto.
2: Ya lo pagué.
1: Ya lo pagó.
2: Ya lo pagué.
3: Mira, a mí me gustan esas mujeres así. Mira, nosotros los hombres sabemos que tenemos que es meternos la mano al drill, tenemos que gastar. Nosotros somos unos caballeros. Ey, pero ¿sabes qué? Lo bacano es que la mujer aguarde, que no sea tan disidente, que no se le abran los ojos, las agallas, que cojan la suerte. Nosotros caballo, eso lo sabemos, que tenemos que darle el jeansito, el brasier, el cuquito, esta vaina, lo otro.
1: Caballo, dice por acá, es que eso fue un carichiste.
3: Sí.
2: No, no me
3: eso
2: joda.
3: Fue un carichiste.
2: No.
1: No, pero es que hablemos de calzón quitado. Es como si a mí una vieja viene ahorita y me dice, oiga, Freddy, venga, seamos novios y nos vamos ahorita para Santa Marta. No, mi amor. Una, no tengo plata ni tiempo. Ya,
2: mi amor,
1: de una vez.
2: Y también para tomar esas decisiones de arrancar de una para Santa Marta, es que ella lleve con usted mínimo 2 meses.
1: No
2: me va a salir que lo
3: no, Karina, yo me llevo una pela a Santa Marta mínimo un año.
1: No, pero por lo menos. Yo puedo meterle un viaje por lo menos más de 6 meses y que me presente con los papás.
3: Ojo. Y otra cosa, yo aquí
2: tacaña,
3: me puedo dar...
2: Es que pereza la gente
1: tacaña. Sí ve, ahí sí es que está.
3: Mira,
1: ¿sí ve?
3: Karina, ¿sí y, no, ve? Y yo acá me puedo dar ese lujo, llevar... Y eso es un lujo que yo me doy de pronto y que a Santa Marta, Cartagena, porque estoy aquí máximo a 2 horitas. Ok, y tengo gente allá que uno conoce, no sé qué. Caballo. Pero que yo me vaya y que saca...
2: Es
3: que no sé qué, no, señor.
1: ¿Dónde me anoto para que me ayude con la moto?
3: Ey, no, Karina Barro, no, ahí te está. No, ¿viste? No, Karina, cuando se enamora, ella es de corazón alegre.
2: Invito a viaje también. Me voy a pasear y le pago.
1: Claro, usted hace eso, pero con su novio de que lleva más de 6 meses, el opuesto. A un man que esté conociendo el primer mes no le va a hacer
2: eso. No, a un man así no, olvídate. Conquísteme al menos los primeros meses, ¿cómo así?
1: ¿Conquísteme es qué? ¿Métame plata?
2: No, métame plata no, no señores.
1: No, porque
2: siempre
1: ¿cómo? Y
2: no,
1: uno
2: siempre
1: como
2: conquistar es meter plata.
1: La conquista
2: no.
1: Lleva dinero, claro.
2: No, siempre conquistar es meter plata.
1: ¿Cómo la conquistan? Diga, a ver, vamos
2: no,
1: a ponerlo a Karina Uribe, en modo Karina Uribe.
2: No,
1: ¿cómo
2: que,
1: la
2: que digan de pronto
1: Karina,
2: un día te voy a mandar esto.
1: Sí, de
2: no
1: plata.
3: Claro, le voy a mandar
2: te recojo,
3: esto. Y eso
2: te recojo.
3: Amor mío, mira, por eso no. Es lo que yo pregunté. Porque, bueno, hoy en día, las mujeres buscan a alguien para construir familia, para camellar codo a codo, hombro a hombro, o buscan un cajero automático, buscan a alguien que
1: las
3: ayude
1: mujeres,
3: a pagar las cuentas.
1: Yo se lo digo, caballero, las mujeres hoy en día buscan un cajero automático.
2: No todas,
1: sí,
2: no todas.
1: No, yo lo
2: no
1: digo,
2: todas.
1: Sí. Y para uno tener una buena relación con una mujer se necesita plata. Y usted necesita meterle plata a eso, así como está diciendo Karina, que me conquiste, que me saque
3: Karina,
1: el fin de semana al restaurante rico, que me lleve a otro. Claro.
3: Es que, hey, Freddy,
2: pero
3: allá,
2: no todas,
3: allá
2: que
3: en...
2: muchas sí, pero no todas.
3: Mira, allá en Medellín, en Antioquia, que hay bastante río, que esto, que lo otro. Karina, vamos este fin de semana para río, está bien. Vamos al otro
2: me
3: fin
2: encanta
3: de semana para río, está bien. Tercera salida para río, ajá, y entonces es que me van a salir escamas de tanto
2: amor,
3: río.
2: Yo me disfruto si es en cada lado un río
1: vea,
2: diferente.
1: Que uno le diga, a la novia que recién está conociendo, oiga, mi amor, ¿qué va a hacer hoy? No, mi vida, venga de para acá y vamos a pegarle a la minita al mundial a ver si nos sale Cristiano. Se lo juro que la mujer no va a esa. No
2: yo
1: va.
2: Voy,
1: sí, no
2: yo
1: va.
2: Voy para esa.
1: No,
2: yo voy.
1: No va para esa, Karina.
2: Yo
1: no
2: voy
1: va
2: para esa. Mi amor, a mí ese tipo de cosas también
1: bueno,
2: me gustan.
1: Listo, vamos.
2: El problema es que ustedes tienen que saber escoger la mujer. No tienen que escoger así un segundo. Ay, que aquí, que esta, que la otra.
1: Por
2: no,
1: eso
2: amor,
1: yo
2: una,
1: le decía.
2: Escoja igual. Escoja un man que sea polifacético y una mujer que sea polifacética. Que en cualquier contexto se amañe. Que en cualquier
1: póngale
2: lugar
1: cuidado,
2: se amañe.
1: Karina,
2: que comiendo diferentes cosas se amañe.
1: Y habla mira con un man y el man en la primera cita salen al restaurante que usted quiera. Bueno, el man se hizo su ahorrito y bueno, la va a conquistar.
2: ¿Cómo
1: que y se llega hizo el zorrito? Man, y llega el man en el restaurante.
2: ¿Cómo que dice, se hizo zorrito?
1: Póngale cuidado. Llega el man en el restaurante y le dice, venga, Karina, este lo que pasa es que yo en este momento no tengo trabajo ni tengo nada. Se lo pongo así. Yo tengo un amor muy grande por usted. Usted me encanta. Yo soy fiel. Mejor dicho, para donde quiera la llevo, la traigo, pero yo no tengo plata. ¿Usted qué le dice al man?
2: Qué maravilla.
3: ¡Oh, segundo carillita de la noche! ¡Pon música! ¡Qué bárbaro, qué bárbaro! Sí. Óyeme, no. otra
2: porque
3: otra
2: tiene
3: cosa.
2: Que ver negativo todo.
1: Claro, mira, usted lo primero que le dice al man es chao, chao.
3: Mira, otra cosa que también les iba a decir es lo siguiente. Muy seguramente van a estar algunos que tienen su billete, que tienen sus empresas y tal. Deben estar diciendo, lo que pasa es que anda con un montado, una vaina jodida. Y no es eso. Usted, gracias a Dios, tiene su platica. Usted, gracias a Dios, tiene su flujo de caja y todos los días le estén entrando millones y usted verá qué hace con su plata y que mi Dios me la bendiga. La cuestión es que casi que el 70-80% de las personas aquí en Colombia no tenemos esa facilidad de cada fin de semana costear una salida a un río, a una playa, un restaurante, a comprarle un gin, a comprarle cualquier cosita a la muchacha. Entonces, hoy en día, así como le pasó al amigo mío, yo sé que a muchos les ha pasado también eso. Que de pronto la muchacha van, salen, listo, está bien, tú me estás pretendiendo, tú quieres ser algo mío, pero lo frenan en seco a uno porque yo necesito quien me ayude económicamente. Yo y con un noviecito de dando besitos, andar por ahí agarrado en un centro comercial, yo no voy para esa. Entonces, eso a mí, viejo Freddy, me parece barro, porque vuelvo y te repito, nosotros los hombres sabemos que tenemos que meternos caballito. La mano al drill, pero brother, o sea,
1: yo, de frente, yo le digo una cosa a los hombres que están escuchando ahorita en Tropicana. Ahorita, 8:31 en esta noche, vea, si usted no tiene trabajo, si usted no tiene una casa estable, si usted no tiene su apartamento, si usted está pasando dificultades económicas, no tenga pareja. Se lo digo así. Ah, porque el amor es muy bonito y que con el amor los dos salimos adelante. Eso es pura carreta. Y se lo digo de toda la experiencia que yo he tenido en parejas, que si usted no tiene su vida organizada económicamente, un trabajo y demás, una mujer lo vuelve a usted un 8 y hasta lo hace tirar de un puente.
2: Mi amor,
1: ojo, se lo juro.
3: Ahí le voy a decir algo a Freddy, no le disculpa a Karina Uribe.
2: Algo que tenemos nosotras es que organizamos los manes. Mira, y le ayudamos a cuidar también.
3: Pero no todas. Karina. Hay unas que te llevan al abismo, hay otras personas que contigo forjan una empresa, contigo salen a vender aguacate, salen a vender plátano o guineo, lo que sea.
1: Vea, a mí me dijo una vez una mujer.
3: Jalar.
1: Caballito, a mí me dijo una mujer. Mujer que se respete en la vida y que tenga, o sea, sus vainas claras, nunca va a venir a organizar la vida un hombre. Nunca. Nunca.
2: Pero es que no le va a organizar la vida, pero sí le va a ayudar para que no bote la plata, mira, no derroche, que sea más organizado.
1: Pero ¿cuál plata?

0: que no bote la plata, mira, no derroche, que sea más organizado.
1: Pero ¿cuál plata si no tiene trabajo ni tiene nada? Ey, yo estoy hablando de un hombre que no tenga nada en este momento.
0: Ah, no, de un vago.
1: No. Es que no, el no tener nada no significa que usted sea vago.
0: No. Una cosa es ser una persona que no tiene trabajo por X o Y motivo.
1: Exacto, estoy buscando trabajo.
0: A otra persona que es que no quiere trabajar.
2: Mira, son dos cosas diferentes.
1: ¿Cuántos hombres yo conozco? Qué pena, caballito. ¿Cuántos hombres yo conozco?
0: Ay, ¿cuántos conoces tú?
1: Muchos, son una delicia.
2: Ey, cuidado.
1: Pero ¿cuántos hombres yo conozco que no les gusta trabajar, no les gusta ser empleado a nadie? Y andan de negocio en negocio y les va mal. Pero cuando les reviente uno, ay, Dios mío. Y la mujer no está para esperar ese proceso. Así se lo digo.
2: Y es verdad. Mira,
0: es que depende.
2: Y esto es bíblico, Karina. Esto es bíblico, Karina y Freddy. La mujer es sabia, edifica su hogar y el hombre es la cabeza del hogar. Entonces resulta, lo segundo que les voy a decir es que en estos días también escuché un dicho, y el dicho es que el dicho yo dije en su momento, este dicho me parece tan raro, tan feo y no es algo cierto. Dicen que cuando el hambre llega, el amor se va por la ventana.
1: Totalmente de acuerdo.
2: Pero
1: totalmente.
2: No, es ahí cuando la mujer es buena, dice, papi, ¿sabes qué? O mi amor, ¿sabes qué? De esta nos vamos a levantar, vamos a camellar, vamos a echar para adelante. Aquí tienes una mujer que te va a apoyar, va a ser tu bastón, tu sostén, y no se va. Es ahí donde la mujer dice,
1: caballito,
2: tengo los ovarios bien puestos.
1: Si usted me habla así, yo me caso. Yo le voy pidiendo anillo, caballo.
0: Escuchen notas de voz.
2: A ver,
3: Tropicana, la más bacana, bacanísima. Caballo, Freddy. Karina hermosa, muy buenas noches.
1: ¿Qué hubo, mi hermano?
3: Excelente inicio de semana.
1: ¿Qué más?
3: No, yo quiero opinar, pero es que la verdad, Karinita no me motiva. Esa mujer salió muy falsa, muy mentirosa. No, de verdad que una mujer le ayuda a pegar la mina del panini, no. Ellas quieren es cine, quieren es parque, quieren es helado, quieren es... No.
1: Es que
3: así
1: parque.
3: No pareciera, pero Karinita, las mujeres hoy en día son muy interesadas, las mujeres facturan y no tienen corazón.
0: Yo sí pegaría a la minita.
3: Sino bomba inyección. Entonces, tienen una calculadora en la cabeza con contando chequeras. Entonces, no, Karinita. Mentirosa.
0: No todas.
1: José Ricardo dice por acá, Karina, yo quiero que me organice la vida.
2: Karina, la desorganice. Si
0: vea lo que dice por acá.
2: 15 minutos de hablar con Karina y vamos a ver qué me hizo pagar un taxi de 70.
0: Escuche, vea lo que dice por acá. Hola, Tropicana. Yo conocí un hombre sin nada. Trabajamos juntos y cuando económicamente estábamos bien, nos separamos. Ajá.
1: También puede pasar, también. Dice Jenny Marisol. Jenny Marisol dice por acá.
4: ¿Qué pasa?
1: Pero, Karinita, Jenny Marisol dice, yo bien jodida y me busco otro más jodido. Total.
0: Oiga.
4: Es que Freddy anda con puras postizas. Nunca le van a aceptar una salida ahí al río. Todas las usa postizas, todas las vías con las que sale son postizas.
1: No, eso es así.
0: Esas les da miedo juntarse de tierrita en el río.
1: Vea, a mí me dijo una vez una mujer, me dijo así hablando y me dijo, nosotras las mujeres buscamos un hombre
0: así
1: que esté...
0: ¿Así como hablan las mujeres?
1: Sí, así como hablan las mujeres, así
2: pero
1: normal.
2: Pero la embaucadora.
1: Y me dijo, nosotras las mujeres siempre buscamos un hombre que esté por encima de nuestro nivel socioeconómico. Siempre. Es decir, sí. Si a usted le gusta el matón de barrio, es porque tiene el estatus de matón de barrio y es porque en el barrio manda y se cree el mandamás y no sé.
2: Sí.
1: El bad boy que llaman ahí el niño malo. Pero las mujeres siempre buscan un hombre que esté por encima de lo que ellas están viviendo. O si no, chao. Y es verdad. Y nosotros de hombres sí nos enamoramos bonito.
2: Freddy, tú no sabes cuál es la gran diferencia también, Karina. Lo que pasa es que nosotros cuando no tenemos nada, siempre elegimos a la mujer del proceso. Pero cuando la mujer es la que tiene, bueno, primero no tiene nada, pero cuando ya sube su estrato, que ya tiene para ella coger, inventar, y ella es la de la casa, comienzan, ¿sabe qué, mapito? Ya usted no lo necesito. Ábrase de aquí que yo me voy con otro. Y se buscan otro, viejo Freddy.
0: Escuchemos, oyentes, sí. Ya saben qué opinan al 301-7422-989. Ven, Malumita, actualiza el número ahí, please.
2: No es Malumita, es Ronaldinho.
1: Es que ese es el de Bogotá. Ese es el de Bogotá, muchachos.
2: Ey, saludo para Ronaldinho.
0: Ronald Capullo, a ver, yo le veo la cara.
2: Yo te puyo el alma.
1: Ronaldcito está ahí.
0: Por favor, ponerlo, yo lo veo.
1: Sí, ya le va a sacar plata a Karina Ronald. No sé.

0: ese es el que conoció a caballo y ya le sacó quién sabe cuántas gaseosas y taxis.
1: Ronald, pise pues el botoncito, yo lo veo.
0: Es que pise pues el botoncito.
2: Karina, yo me tengo que reír. ¿Qué tengo que hacer en esta situación tan incómoda que tú
0: cierto,
2: tienes?
0: Cierto, le está pidiendo.
1: Hágale, pues, déjame,
0: le está pidiendo
1: Ronald
0: otras cosas. A un... Uy, eso sí es incómodo, caballo.
1: Ronald.
2: No, demasiado, o sea. Ella la sabe el sentimiento bien que yo tengo por ella.
3: Y Freddy, Karinita.
1: Caballito, silencio, por favor, gracias.
3: Pero es que a caballito siempre le llegan mujeres que lo quieran. O es que el hombre es muy cachón y es de cartera abierta.
1: Ay, de cartera abierta, mi amor. Se tiene la cartera abierta.
0: Es que es como una pregunta que uno le hace a toda mujer que está buena y es bonita. Karina, ¿usted por qué no tiene novio?
1: ¿Usted qué va a saber? ¿Cómo es que es?
0: No, porque yo veo sus redes sociales y no tiene novio.
2: Lo que pasa es que Karina es como las otras mujeres. Ella mira la bendición, pero no el santo.
0: ¡Ah! ¡Uy! Fuerte. Sí.
4: Buenas noches, Tropicana. Un saludo para Caballito. Para todos. Karina, mi amor. Divina, bella, preciosa. Vea, yo quiero opinar sobre el tema. La vaina está muy clara. Usted para tener una mujer no necesita plata, lo único que necesita es que esa mujer lo admire. Desde que una mujer lo admire a uno, la tiene para siempre.
0: No.
4: Por ejemplo,
0: carreta.
4: Yo no me busco una mujer como Karina porque yo sé que yo no soy capaz de mantener una mujer como Karina. Y si uno no tiene con qué mantener a una mujer, más bien, ábrase ya.
1: Amor, pero ¿por qué?
0: Volvemos a la teoría y vamos ganando, caballito.
1: Escuche.
0: Mantener claro a una mujer. ¿Sí ve?
1: Escuche.
5: Mita, Freddy, caballo, vea, no siempre, porque yo estuve con mi esposo cuando éramos también solteros, tuvimos 8 años de novios y tuvimos los altibajos. A veces él tenía trabajo, a veces no, porque eran temporadas. Éramos recién graduados, no teníamos experiencia y bueno, ahí duramos 8 años, nos casamos y duramos 15 años y él estuvo, cuando tuvimos el bebé, estuvo sin empleo en esos momentos y estuvo 2 años haciendo temporadas, pero duró 2 años en conseguir nuevamente un empleo y los dos estuvimos en las buenas mierdas y en las malas, juntos. Bregando a salir adelante y salimos adelante. Es tanto, me separé cuando ya teníamos una situación económica buena. Cuando estuvimos irregular, éramos más unidos, compartíamos más. En cambio, cuando ya teníamos como una posición mucho mejor económicamente, ahí nos separamos. Entonces, mire que no siempre, y todas no son iguales. No sé cómo serán las peladas ahora, no sé cómo pensarán, pero uno cuando se compromete con otra persona se dice muy claro cuando uno se casa, en las buenas y en las malas, y así sucedió. Tropicana, la más bacana.
2: Bueno, yo por eso lo dije. Hoy en día las mujeres buscan un hombre para hacer familia, para crecer, para edificar, o buscan a alguien que le pague las cuentas. Hoy en día lo dije, porque también hay mujeres muy valientes, mujeres que son de armas tomar. Y dale para adelante. Por ejemplo, tu mamá, Karina, con el papá tuyo.
1: ¿Qué?
2: Gente, tú me lo has dicho, que viven en su finca.
0: ¿Qué?
2: Gente que vive en su finca. ¿Hace cuántos años están?
0: Claro, pero es que eso eran otras épocas.
2: Hoy en día, Karina aprendió mal de la mamá, carajo.
0: Vea, y le digo una cosa.
1: ¿Por qué? ¿Qué mal? Oigan a este.
2: Porque sí, señora, su hija me hizo perder 70 barras 15 minutos solamente conociéndolo.
0: Le digo una cosa, antes las mujeres aguantaban lo que el hombre hacía porque el hombre era el que sustentaba la casa.
2: Sí, señor.
0: Entonces las mujeres...
1: Ya la sustentamos los dos.
0: Exactamente.
2: No, el hombre sigue, sino que las mujeres son una vaina jodida.
0: Exactamente, ahorita como las mujeres pues ya facturan, ya no lloran, ya les gusta salir a fiesta, a paseos y demás, no necesitan del hombre. ¿Ve? Entonces, por eso, esas mujeres que venían de ese arraigo de 40 años, de 50 años de matrimonio, era por eso. Pero vea, cuando la mujer empezó a facturar y empezó a trabajar, porque yo también lo he vivido en mi familia, y empezaron los dos...
1: O sea, quiere que las mujeres no facturemos y no trabajen.
0: Póngale cuidado.
2: No,
0: y empezaron
2: no,
0: los dos
2: a
0: trabajar, empiezan a ver los defectos del hombre, y ahí es cuando... chao, pues, se acabó patica, el matrimonio.
2: Lo dejan a uno viendo un chispero, ¿ah?
0: ¿Eh? Exactamente.
1: ¿Qué es porque... viendo un chispero? Por no valorar.
0: No.
2: ¿Cómo así que no valorar, cariño? Si estamos hablando de que nosotros los hombres le metemos y tal.
0: Por
2: esto,
0: eso es
2: otro,
0: que también.
1: Sí, por eso.
2: Son fuertes, o sea.
0: Pero
1: escuche.
6: Lo que tienen es un complejo de inferioridad, es par de caballo y Freddy.
1: Ay, ay, ay.
0: No,
1: ay,
0: señor.
1: Ay, ay.
0: No, señor.
1: Saludos para los hombres.
0: Todos los que están hablando
7: noche,
0: ahí, muy seguramente le sacaron plata.
7: Opinar, después que tengas la labia como lo tenía Diomedes, así no tengas nada de dinero, cuadras porque cuadras.
2: A Diomedes lo dejaron, le pegaron los cachos, lo dejaron también mondado.
0: A Diomedes le sacaron la plata que ustedes no se imaginan en la vida.
1: Y siguen facturando a nombre de él.
0: Claro.
1: Escuche.
8: Ana, buenas noches. Quiero opinar respecto al tema. Yo digo que las mujeres son interesadas porque de una u otra manera, siempre cuando hay discusiones en un hogar o hay separaciones, influye mucho el dinero. Sea porque de repente usted no tiene dinero y no las puede sacar un fin de semana, no puede compartir con ellas como ellas quieren. Así ellas no armen la pelea, cambian la actitud. Y eso se ve a leguas, porque como no hay dinero, genera como el inconveniente. Entonces yo sí digo que son interesadas.
1: Ay, no.
0: Ve, ahí es que está.
2: Mira,
0: ahí
2: está. Hasta Silvestre le sacó canción. Cari, hasta Silvestre le sacó canción, ¿no te acuerdas? Materialista.
0: claro. Rumba.
2: Pero otra cosa que también le voy a decir a esas mujeres que gozan de un... Ojo, no estoy hablando de ti, Karina, porque tú eres diferente.
1: Eso sí.
2: Tú eres diferente, tú eres una pelaca mediadora. Karina entra desde bien temprano, se va en la noche hasta las 12, trasnocha, madruga. Karina es una... Vea, el que preña a Karina va ganado. Y ese voy a ser yo. Algo que también les iba a decir es
1: Karina.
2: Que el que...
0: Ustedes saben que a nosotros tres, los que estamos acá, a que no me duermo, nos podrían poner los cachos de la manera más fácil del mundo.
2: Sí, es verdad.
0: Claro.
1: Tienen todo el horario para poder poner
0: cachos. 4 horas para que hagan lo que se les dé la gana. Y si quieren saber dónde estamos, colocan TikTok. Y ahí dice, uy, ese todavía está ya hablando. Hágale que todavía tenemos otra horita aquí. Claro.
2: Y esa vaina es verdad. No, mentira no es. Bueno, para terminar...
1: Pero porque da idea.
2: Que
1: da idea.
2: Claro. Y Freddy, esas mujeres.
1: Yo
2: que
1: no
2: gozan...
1: sabía esto hasta hoy.
2: No, pues sí. Claro. Esas mujeres que gozan de un cuerpo bonito, de una cara bonita, de que camellan con la DEA.
1: ¿Con la
2: como
1: qué?
2: Como consejo le digo, la belleza se va, la belleza se va, en algún momento comienzan a venir las arruguitas, las canitas,
1: ponle canción.
2: Ni el Botox te va a ayudar, por eso tienes que ahorrar, porque no vas a tener siempre 25 años, ni 23, ni 24.
0: Caballito, usted en este momento, ¿usted tendría pareja?
2: ¿En este momento, mi bro?
0: Sí.
2: Pareja, sí. Pero, ¿y qué país va a vivir?
1: Niéguela, soldado caído, niéguela.
2: No. En este momento, si yo... No, espérate, yo soy un muchacho soltero. Tú que no has querido tener nada conmigo, pero tú sabes que yo soy soltero. Mira, yo diciéndote aquí de corazón, viejo
1: Freddy. Pues soltero ya con lo que ustedes dijeron,
2: pero
1: no.
2: Mi amor, pero si yo quiero contigo, tú eres la que no me quieres prestar atención. Yo todos los días te echo los perros, pero tú nada, no cedes. Yo en este momento ahí en la tarjeta, tengo una tarjeta de crédito de 3 milloncitos, pero ahí tengo otros 3 millones ahorrados. Yo esa plata te la doy para el comparendo.
0: ¿Por qué le van a sacar plata, caballo? Por favor, no.
2: Bueno, ya.
0: No vaya a recaer.
2: También se enamora con eso, comprate, entonces por eso.
0: No vaya a caer.
1: Escuche.
7: 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Pues respecto al tema, yo conocí a mi esposa cuando no tenía un solo peso. No tenía ni para invitarla a un helado. Y ella me ayudó en ese tiempo. Ella me invitaba a salir, a comer, a toda la vaina. Nos organizamos. Nos estabilizamos ambos económicamente. Ella creció hartísimo. Estudió. Y todo el tema, por cosas de la vida, nos separamos, pero... Pero hay veces, no todas las mujeres son iguales, no todas son interesadas, ¿no?
0: ¿Pero por qué se separaron? A mí me gustaría saber de las personas que dicen, no, y entonces vivimos felices hasta que nos separamos. Uno dice, ¿pero por qué se separaron? Si el problema no era la plata.
1: Escuche, Escuche otra. Dice, para opinar del tema, los hombres no se quedan atrás, ven a una mujer trabajadora y se relajan. Prefieren gastar con los amigos que con la pareja.
2: ¡Pasa! Mira, esos son, esos manes hay ¿pasa? Que ponerlos presos, esos manes hay que vetarlos, y es verdad. Porque si la mujer, vea, si usted se consigue una mujer camelladora, vea, valórela, quiérala, cuídela, cuídela, porque lo que es viejo para usted es nuevo para otro. Viene otro, la engatusa, se la lleva. Así que coja la
0: sáquele suave, plata, no sáquele plata.
2: También, sáquele plata.
0: No, no, no, es el tema del que estamos hablando. Que no
1: escuche,
0: plata,
1: escuche.
0: Por favor.
9: Buenas noches, bendiciones. Reporto sintonía del barrio San Antonio en Soledad. Saludos a Karina, a Freddy, a Edgar. La verdad es que mi mentalidad era formar un hogar. Mi esposo, mis hijos, mi hogar 50-50, vivir en armonía, compartir los gastos, formar una familia bien bonita, pero las cosas no siempre se dan. Y creo que eso era el ideal del padre de mi hijo, pero el padre de mi hijo como que utilizaba esa fachada, porque engañó a tres mujeres con ese cuento que quería formar una familia, un hogar, y uno de pendejo creyó. Yo idealicé mi hogar, quería tener mi hogar como el hogar de Nazaret, que lo formaba la Virgen María, San José y Jesús, y era una familia muy bonita, muy humilde, llena de amor. Y ese era mi ideal, pero las cosas pues no se dieron. Son pocos los hogares que se forman bien bonitos, son pocas las familias que perduran y son pocas las familias que son bien formadas, donde hay armonía, paz, amor, son pocas. Hay otras familias que se unen, se separan o empiezan desde el proceso y cuando ya tienen bienes o bendiciones se divorcian, se separan y se dañan. Entonces son pocas las familias que de verdad, crecen en el amor y en ideales. Yo idealicé una familia y no la tengo, solamente tengo a mi hijo y yo.
1: Ay, vio.
2: Karina.
0: Vio, es que...
2: Karina.
0: ¿Qué le digo? O sea, hay Karina, muchas cosas.
1: Dime.
2: El día que tú te metas conmigo y te dejes preñar, ese día la familia de nosotros va a ser la portada del Atalaya, ¿oíste?
1: Ay, oigan,
0: yo les hago una pregunta. Póngale que yo le voy a hacer una pregunta para ahorita que volvamos. ¿El amor se acaba?
1: La portada del Atalaya.
0: ¿El amor se acaba, sí o no? ¿El amor se acaba, sí o no? Pero van a
2: claro
0: pensar.
2: Claro que sí, el amor.
0: Van a pensarlo ahorita.
2: El amor es como el papel higiénico. Después de cada embarrada se va acabando.
0: 8:49, aquí no me duermo dentro, Villana. Freddy chiste.
1: Cuente, cuente.
0: Dos ancianitos sentados en el parque. Dos ancianitos así. Y le dicen al otro, oye, ¿qué te gustaría escuchar el día de tu entierro? Y otro, que se mueve.
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1: Tropicana, que no me duermo, 9:05 en A Que No Me Duermo de Tropicana, la más bacana, bacanísima. Un saludo para toda la gente que nos está viendo a través de Tropicana Colombia, a través de TikTok. Abracito, beso. Para cada una de las mamitas que se va conectando, para los que nos ayudan a compartir el live, qué bonito. Ahí estamos en A Que No Me Duermo de Tropicana, de 8 a 12 de la noche. Siempre nos van a encontrar aquí con toda la actitud para escucharlos, para de pronto, si usted tiene alguna denuncia, nos quiere contar algo, le podemos ayudar en algo, pues chévere que se conecten con nosotros también, caballitos, ¿sí o no?
2: ¡Bebés!
3: ¡Qué hombre!
1: ¿Qué pasó,
3: caballito,
1: Cari?
3: ¿Cómo te cambió la voz?
2: ¿Qué,
3: y a mí me da risa, Carita, porque ella parece un tractor y ya se va metiendo.
1: Ella va metiendo, o sea, sí.
2: Mi amor, es que yo hablé antes de que dijera caballito, o sea, ¡pah!
1: ¡Disque buenas!
3: ¡Hombre, qué locura!
1: ¡Caballito embalado a hablar!
2: Y caballito, hable que a usted fue el que llamaron, perdón.
3: Es
2: que
3: mi amor, eres hermosa, ¿cómo estás?
2: Oye, sí, Uribe, estamos viendo muy hermosa.
3: Karina, te amo.
1: Karina, le enviamos un link para que se conecte desde otra parte. Si puede, desde su celular, buenísimo.
2: Ay, ¿cómo hago?
3: Hombre, qué locura.
1: No, tocó por acá,
3: tú no sabes,
1: no encontramos
3: lo bonito
1: a Karina.
3: Hey, ayer muchas familias las veía en las terrazas, haciendo asado, tomando alguito.
1: Porque para mamá
3: fotos.
1: Lo mejor.
3: ¿Cómo?
1: Porque para mamá lo mejor.
3: Claro que sí, porque mamá no hay otra. Mamá sí, solamente
2: mamá
3: hay una,
2: yo,
3: Freddy.
1: Es verdad.
2: Más, sí. Ayer teníamos música para mamá.
1: Para mamá lo mejor.
3: Y para ella también.
1: Claro, obviamente, que
3: por ejemplo, para Karina, ¿cómo
1: pero,
3: te va?
1: Pero vea que uno se pone a pensar y uno dice, bueno, música para mamá. Entonces uno está pensando en la música viejita. Hermano, ya ahorita para las mamás es capo. Ya ahorita usted la mamá coloque música de capo.
3: Sí.
1: Claro, ahorita uno se... Uy, yo este fin de... Por decir, ayer que salimos a comer.
2: Sí.
1: Qué cantidad de mamacitas. O sea, unas mamás
2: bueno,
1: de 30,
2: calmado, pues.
1: 35, 40, que uy, mamá.
3: Y ayer yo estuve en un centro comercial, imagínate que yo dije, no joda, estas mamás son de la generación que nunca en la vida se van a encontrar un billete en el piso, porque ahora es puro, papi, es puro celular, Iván, es así, metida en el celular. Antes uno cuando estaba, mejor dicho, peladito, veía uno a las señoras sin celulares y tal, mirando para abajo, se encontraban los billetes, cuidado con el hueco, por eso es que la gente se cae hoy en día, vea, con un zócalo, vea, con un murito pequeñito, se caen, se van de boca.
1: Yo no se podía dar cuenta de los restaurantes, centros comerciales y demás, ¿cuál era la mamá soltera? Uno decía, uy, vea, esa que vaya, esa no tiene marido. Esa terminó por algo, ya va con
2: pero
1: el niño
2: acá,
1: y con la familia. Sí.
3: Yo te hago una pregunta, Freddy. ¿Qué? ¿Tú irías para esa con una mamá soltera?
1: Hermano.
3: Papi, ya son dos bocas más, ¿no?
1: Sí, es que esa es la vaina, hermano. Le toca no tener mucho corazón, porque si pide la una, pide lo chiquito ahora.
3: Imagínate que en estos días a un man le dieron una garrotera en redes sociales porque él se metió con una mujer famosa y ella tiene sus dos hijos, sus dos pelados. Y él supuestamente en una conversación, en un live, dijo, no, tus hijos son responsabilidad tuya, no son responsabilidad mía. Le han dicho, porque dice, el que quiere la vaca, quiere al torito.
1: El que quiere el perro, quiere las
2: al
1: pulgas.
2: Al ternero.
1: Pero nosotros lo dijimos una vez.
3: Al
1: lo hablamos.
3: Ternero no, al torito, porque también eso hace... Mejor yo me quedo callado porque después...
1: Libardo dice que
2: al ternerito.
1: Que alguien conecte a Karina.
2: Estoy conectada por el enlace que me mandaron.
1: Ah, pero toca desde otro celular, ese otro tiene... Ya, que lo gire, ahí está.
2: Yo soy
1: el que se está traduciendo a Ronald. Yo soy el traductor de Ronald, soy aquí al aire. Pero entonces, hay una vaina, caballito, y hay una noticia que yo vi muy polémica respecto a lo que usted acaba de decir, y es que muy posiblemente la ley haga que ser padrastro pueda tener demanda de alimentos.
3: ¿Cómo es la vaina?
1: Porque
3: ¿cómo
1: es el
3: vaina?
1: Padre
3: es la vaina?
1: Que cría, el padre que va formando a esas criaturas. Y después de cierto tiempo, a usted le dicen, uy, ese es como su hijo.
3: No,
1: y
3: señor.
1: Lo pueden demandar por alimentos. ¿Cómo la ve? Le pongo
3: o sea,
1: ahí.
3: La responsabilidad de otro va siendo la responsabilidad de uno entonces al fin y al cabo.
1: Pero es que ahí
3: al
1: sí.
3: Al final de la tarde.
1: Es que esa es la eterna pregunta. Si usted se enamora, tiene una relación con una mujer que tiene hijos, pues le toca también con los hijos, porque entonces...
3: No, no, Freddy, o sea,
1: ¿qué hace uno? Y por eso una vez lo dijimos aquí en A Que No Me Duermo y mucha gente dijo, uy, eso no es negocio, hermano, pero...
3: Mi bro, lo bacano, tú no sabes qué sería. Lo bacano sería que uno le saliera de su corazón, bueno, listo, está bien, vamos a formalizar y tal, pero que no me vengan a coger y a imponer, porque el tema cuando a ti te imponen, ya ahí se sale todo contexto. A mí eso me deja cabezón. Imagínate, puede estar muy bacana la mamá luchona, pero yo no voy para esa, yo, Freddy.
2: Amor, ya eres cabezón, tranquilo.
1: O sea, usted no me metería con una mujer con hijos.
3: ¿Te gusta la cabeza del caballo, amor? ¿A ti te gusta que el caballo sea cabezón?
1: Usted no se metería con una mujer con hijos.
3: Depende, viejo Freddy.
1: ¿De qué? No, es que no solo depende. ¿De qué va a depender, caballito? ¿De qué?
2: Oíste, ¿cómo lo volteo? Perdón la interrupción, pero ¿cómo lo volteo que no me ha dado?
1: No sé, ¿qué hable, caballito? ¿Cómo te volteas? ¡No, no, no! ¡No, no, no, no!
2: ¿Por cómo te fue en esa experiencia de voltearte?
1: Es que caballito tiene el mismo link y logró voltear la cámara. Por eso le estoy preguntando, caballito, ¿cómo lo voltearon?
3: Mi amor, pero si usted no sabe cómo, yo la volteo. Venga, si usted no sabe cómo, venga, yo le doy una clasecita para voltearla como si tiene que ser. Oye, venga. Yo
2: no, mi amor, que me iba a dar vueltas suyas.
1: Maluma me hace el dummy de cómo voltear. Pues eso es voltear un celular, pero ella quiere saber cómo ir a la cámara.
2: Pero ya volteé el celular.
3: Papi, Freddy, continuando con tu pregunta, yo creo que uno tiene que hablar. Uno tiene que hablar antes. Y uno tiene que ser como un boxeador en esta vaina.
2: No, como un boxeador, qué peligro.
3: No, uno tiene que ser como un boxeador.
1: ¿Recibir golpes o qué?
3: No, señor. Pegar y retirarse, compañero, porque como te quedes ahí, te levantan la muñeca y knockout.
1: Yo tengo un video, vea, dice así. Un hombre reclamó a su esposa tras encontrar en su casa al padre biológico de su hijo, quien acudió a visitar a su hija. El hecho provocó una fuerte discusión luego de que él insistiera en que no quiere a ese hombre dentro de su casa. Y se lo voy a poner aquí para que ustedes lo escuchen, vea.
4: Tengo dicho, te lo tengo dicho. ¿Cuántas veces te voy a decir conmigo que este hombre no lo quiero aquí? Bueno. No lo quiero aquí. Si él quiere ver a su hija, que la vea allá afuera. Que la vea allá afuera.
3: Tiene razón.
4: Allá afuera, que él no tiene derecho a entrar a mi casa. Fácil, él no tiene derecho a entrar a mi casa. Si él quiere ver a su hija, no, que la vea allá.
1: Ahí está.
3: No, tiene razón. Si esa es tu casa,
1: por eso, si usted llega a su casa y usted tiene a su esposa y su esposa tiene un hijo que no es suyo y usted llega a su casa y ve al papá del hijo.
3: Que se la lleve para un centro comercial, pero en mi casa no va.
2: Relájese, caballo. Usted
3: no,
2: siempre
3: es que me da rabia, me da rabia.
1: Yo también estaría con caballo y yo diría no, porque tiene que entrar a mi casa, tiene que hacer visita en la sala. ¿Cierto?
2: No, normal. Sí, sí, sí.
3: Normal no, Karina, tú quieres normalizar lo anormal.
2: Pero anormal no es.
3: De pronto si yo, bueno, con el man, porque eso también suele suceder. Mira, los hijos de Jennifer
1: Albeiro
3: López con Marc
1: Tovar.
3: Anthony, ellos tienen una muy buena relación, pero si yo no tengo relación con el otro man, ¿yo por qué tengo que aguantarme que ese man vaya a ver a los hijos en la casa mía? Sí, que se vaya para otro lado.
2: Normal, ¿cómo así?
1: Angélica Rey dice, sí, normal, estoy con Karina.
2: Normal, o sea, gente es que le vende raro también. Ustedes qué fastidiosos, antes muy chévere.
1: ¿Qué? Yo no le creo, ¿qué, Karina? Yo no le creo, es que estamos anonados. Yo no dejaría que el papá...
3: Lo que pasa es que Karina es bastante liberal, ahí sí ella, eso sí le gusta a ella.
1: No, pues imagínelo, uno llegar
3: el ganado ahí, recocha ahí en la casa.
1: Llegar uno a la sala y verlos a los tres viendo películas. No, qué vaina. ¿Normal? Es que vino a visitar la niña. No, eso no es normal.
3: No, vine a visitar el chiquito, pero ¿cuál de los dos? Este. Ay. No.
2: Escuche.
5: Karinita, feliz de los cuatro, ¿sí o qué? Así es que es.
1: Claro, es que eso es normal, no tiene nada. Y dice por acá, de pronto le vamos a ayudar el emprendimiento a Karina. Dice por acá, ay, se me fue el mensaje. Albeiro Tovar dice, uy, y eso Karina vende apartamento. Karina está vendiendo apartamentos por la historia.
2: Estoy vendiendo
1: de
2: un apartamento por si les interesa, ya saben.
3: O a Karina está más embolatada. Karina está más embolatada que las primas mías. Karina.
2: ¿Qué quiere?
3: Karina. Rotar, rote eso.
2: Mi amor, ya lo roté. Eso no le rotó.
6: Si la mujer a uno no le da su lugar, tiene que dárselo. ¿Cómo así que va a llegar a sentarse en la puerta de mi casa o a sentarse en la sala de mi casa? Entonces, ¿qué? ¿También le sirvo comida?
1: Ah, si ve que no es normal, si ve que no.
2: Si quieren servir comida, pues... ¿Quiénes somos para juzgar? Mentira, o sea, me llamo conchudos, pues.
1: Por eso, Karina, si usted tiene su relación, si usted tiene su relación, usted tiene un hijo y se separó y toda la vaina y está con el niño. Y usted tiene su relación después con otra persona. Y el papá del niño dice, uy, ya voy para el apartamento a visitar al niño. ¿Usted lo deja?
2: Sí, que vaya.
1: No, jodas. No.
2: Que vaya, quiere ir a visitarlo, ya que vaya, que se queden en el cuarto aparte.
1: ¿Qué? ¡No!
3: ¡Cari chiste! ¡Oh, va, Karina, qué! Por eso te estoy diciendo, estamos viviendo en el país. O sea, ya no es Alicia, sino Karina en el país de las maravillas.
2: Normal, escuche.
5: Si Karina permite eso, que vaya a visitar a su hijo así, el papá teniendo ya pareja, entonces ya todavía está detrás del marido que la dejó o que se separó. No, joda.
2: Es que sí o sí es el hijo.
1: Imagínese, Karina lo deja quedar.
7: Tropicana Medellín, aquí estamos en Tropicana Bucaramanga, ¿no? 95.7. Escucha, oiga, ¿qué tal, no? Es que fuiste los cuatro. No, hombre, conmigo no va eso. No, conmigo no. Qué pena, pero conmigo no. Anda, ¿qué tal, no? Ay, va a bajar la tropicana. Ay, ya que me duermo.
1: Angélica Rey me está diciendo la verdad. Esto a mí me pasó y hasta en paseo íbamos.
2: Sí.
1: ¿Cómo? No, ¿qué es esto, ¿cómo? Por
2: es
1: Dios?
2: Es que eso depende. Sí, es más, hay ex que se vuelven muy amigos y no tienen que estarse viendo por ahí.
3: Pues sí, amigo el ratón del queso caballito. Y se lo esbarata, se lo come, ¿no,
1: quiero
3: señor?
1: Quiero que Karina me repita lo que acaba de decir, ¿qué?
2: que hay personas incluso que teniendo hijos y todo y se ven con los ex como si nada, son hasta mejores amigos y no se dan ni un pico.
1: Aquí está mi respuesta.
2: Mi amor, se puede reír lo que quiera, pero le aseguro que así pasa. Es más, todavía le hacen favores, y no de aquellos favores, todavía le hacen favores de otro tipo de favores a las
3: le
2: parejas.
3: Le limpian la cañería, la tubería, también le pegan el todo eso, lo que ella necesita.
1: Y ahí está, porque Karina está
7: buenas
1: sola.
7: Noches, buenas noches, no, no, qué pena, Karina, no. Qué pena. Hay que respetar los espacios, el padre no tiene absolutamente nada que hacer en de su ex y entrar a esa casa donde ella está viviendo con su pareja. Qué pena me da, Karina, para eso está el respeto. Qué pena, mi hermanita.
2: Ay.
7: Ya, si ¿viste? Usted deja entrar a su vez a su casa porque ahí hay algo turbio. Qué pena.
3: ¿Tú te
7: me
3: puedes
7: da
3: imaginar?
2: Pero que a ver, Karina, turbio, no, Uribe, nada.
3: Mamacita preciosa, deliciosa, escúchame.
1: Usted imagínese esto, caballo.
3: Imagínese.
1: Usted imagínese la mamá saliendo a la sala, dice que, bueno, ¿qué va a comer el papá? Arrocito con pasta, muy bien. ¿El padrastro lo mismo? El padrastro. ¿Al niño qué le sirvo? ¿Al niño qué? Arrocito con pasta también. Ay, qué
2: normal. Se pierde todo el respeto. Cosas del partido juntos, no, que queden mirando.
3: Y además yo creo que se pierde el respeto porque cuando tú estás, conviviendo con una persona que tiene sus hijos. Bueno, tú hablas con ella y tratan de inculcarle unas reglas, el reglamento, unas leyes en la casa. Pero entonces resulta que viene el papá y tú vas a poder, no vas a poder
1: pasa
3: corregirlo.
1: Y eso
3: no
1: pasa.
3: No vas a poder corregir como tiene
2: pongámoslo
3: que ser porque ahí está el papá.
2: Contrario.
3: No, aquí está mi papá.
2: Venga,
3: y entonces,
2: pongámoslo al contrario, listo. Pongámoslo al contrario. El peladito vive con el papá. El papá tiene otra novia y la mamá del peladito va y le visita la casa para visitar al niño. ¿La dejaría o no la dejaría entrar?
1: Nada, tampoco.
2: Ay,
1: nada.
2: Sí,
3: hay que respetar. Es
2: sí,
3: peor,
2: claro,
3: tú
2: no,
3: sabes
2: no
3: la cantaleta que me va de la mujer mía. O sea, si usted, vea, mujer que no jodes macho, ahora te puedes imaginar, esa cantaleta. Bla, bla, bla, bla, bla, me hizo, hace el favor,
1: Karina,
3: esa no vuelve aquí y tal.
1: Karina me hizo recordar a una amiga anoche, pongámoslo al contrario. Sí, no fue muy bien. Es un tema que estábamos hablando, también lo pusimos al contrario. Pero es verdad, vea, eso tiene que ser tema separado. Uno no puede mezclar las familias en ningún lado. O sea,
2: escuche,
1: qué pena, usted viene viendo el papá, el niño tiene todos los derechos y lo que quiera, pague su cuotica y lo ve en el centro comercial. Es más, ni tengo que verme con usted, venga, recoja al niño y lo espero dentro de 2 días. Ya.
2: Escuche,
8: Tropicana la más bacanísima. No, a Karina sí me hace reír mucho. Karina, ¿qué es lo que le está pasando, mano? A lo bien, ¿ah? ¿Eh? No, ¿qué tal que entonces que va al otro cuarto? No, me lo tienes, pero ¿qué? No, Karina sí.
1: Es que
8: muchacha, para estoy votando acá. Tropicana la más bacana.
2: Normal, o sea, no, normal.
3: No, pues sí. Tiene que cantar. ¿Y qué tiene las
2: culpa?
3: Mañanitas.
2: Como dice Jenny, el niño igual no tiene la culpa y vive en su casa. Tiene todo el derecho a recibir a su papá. Estoy de acuerdo con
1: por eso el papá tiene que tener su propia casa, ir a recoger el niño y llevárselo. Chao.
3: En estos bueno, un paréntesis, días escuché muchachos. Algo bien bacano. Y,
2: ¿me dejan hacer un paréntesis?
3: Karina, espérate. Antes del paréntesis que vas a decir, sí. Yo escuché a un oyente que dejen dijo algo bien bacano la semana pasada. ¿Qué dijo el oyente la semana pasada? Tus derechos comienzan, o mejor, tus derechos terminan donde comienzan los míos.
2: Vea, eso es porque entre los hombres les daría de pronto celos, pero de que puede entrar. Paréntesis.
1: No puede entrar.
2: Oyentes que quieran que en este momento les ayudemos a descifrar su soldado caído, que manden el dato al 301-7422-989 para que no se nos vuelva tan tarde y las personitas no estén durmiendo.
3: Oye, ven acá. Ahora con el tema ese del soldado caído, si yo tengo un nombre... Que
1: si tú tienes un nombre...
3: Ay, no, ¿cómo es el nombre que yo me pongo cuando estoy haciendo los soldados caídos que se me olvidó?
2: Orlando.
3: Y el tuyo es María, la María. Oh, cambia ese nombre, María. María por aquí, María por allá. María, entonces.
1: La mamá.
3: Sí. Ella dice que sí. Mire, cómo se ríe.
2: Bueno, escuchemos oyentes, no diré nada. Escuche.
9: Buenas noches, Karina, qué pena. O sea, que tú eres de las mujeres que llega a tu casa y ves a tu marido con la mujer que va saliendo del cuarto y el niño, y tú eres feliz porque como ella tiene derecho ella a visitarla, entonces tú eres feliz.
2: Sí, normal, ella es la mamá del peladito.
1: No, ¿cuál normal? Eso no va en ningún sentido. Va. Uy, qué chévere, sí, esta posible. Cámara, ¿cómo me sigue?
2: Carlos.
10: Tropicana, yo creo que Karina está de acuerdo

0: Pero porque no le hemos volteado la torta.
1: Voltémela, mi amor, me ha volteado
2: la
1: torta.
2: Yo se la volteo,
0: Karina está muy enamorada. Y se consigue una pareja y el hombre tiene una hija o hijo. Y el hombre, claro, tiene que darle permiso a que la mamá entre y se quede en el cuarto con el niño.
3: Claro.
0: Y Karina está trabajando. Ahí, normal, no pasa nada. Mejor dicho, yo viví esa experiencia de ser padrastro. Amarga, muy amarga.
3: ¿En serio?
0: Y hoy en día digo, una mujer con hijos, un amigo más.
2: Mira, quedamos calladitos todos. ¿Por qué? Porque tiene razón el hombre. Tiene razón el muchacho.
1: Karina,
2: mira,
1: está hoy rara.
3: Karina, aquí usted, Karina, ¿usted se metería con un man con hijos?
2: Ya está ahí, ya está en la relación.
3: No, ya está ahí. Ya desarmó un hogar.
1: Por el momento no se me ha cruzado por la mente. Incluso una vez yo empecé a salir con un muchacho y tenía un hijo. El peladito el peladito solamente vivía con la abuela. O sea, vivía con la abuela con la mamá de del muchacho. Y eso era como para problemas. Y yo, ay, no, qué bobada. Y después de un tiempo.
3: ¿Pero cómo así? ¿El muchacho vivía con la mamá del niño?
1: No. El peladito, el hijo, vivía con la mamá del chico con el que yo estaba hablando.
3: Claro, normal. La mamá siempre tiene los niños, es lo normal.
1: O sea, nunca estuvo presente la mamá del peladito.
3: ¿Cierto? Lo que pasa es que por eso para los hombres es más fácil. Porque el hombre sencillamente dice, listo, yo voy, recojo el niño, no sé qué. Pues no tiene que ir mi novia ni nada, yo le doy la cuotica y ya. Pero la mamá es la que siempre está con los niños.
1: Por eso, pero déjame decirle. Pero me parece de todas maneras un problema desde el inicio. O sea, ustedes...
3: Es incómodo.
1: Yo respeto mucho.
3: Pero ¿cuál es el problema?
1: Por eso, espere, calma. O sea, siempre... O sea, yo respeto mucho a las personas que son padrastros, son madrastras, pero yo creo que es un proceso complicado, más cuando está de pronto siempre en contacto la persona con la mamá del peladito o con...
3: No, por eso yo le pregunto, ¿cuál es el problema?
1: Pero espere, cálmese.
3: Es que no me ha dicho cuál es el problema.
2: Karina,
1: el problema son los inconvenientes, porque siempre van a estar en contacto, o sea, siempre van a estar en contacto.
2: Ese es el problema.
1: Los papás, o sea, los papás de...
3: Es que eso es para toda la vida, o sea, sí, eso no va a cambiar nunca.
1: Por eso yo le digo, es para toda la vida, o sea...
3: Ese es el problema, que estén en contacto.
2: Mira,
1: resulta... Que estén en contacto
3: que
1: y
3: se
1: que
3: hablen.
1: Siempre van a estar hablando, o sea,
3: claro,
1: siempre.
2: Resulta que aquí me están diciendo que lo más
1: ¿quién le está diciendo?
2: Dani.
3: Adriana Roa me está diciendo por acá, hola, ¿qué número es para postularse el soldado caído?
1: Adriana, 301-7422-989.
2: Mira, Dani me está diciendo que lo más normal es relación 1A, una buena relación y listo, normal. Cada quien por su lado, yo voy a buscar a los niños, me los traigo, te los devuelvo, pero eso sí, no entro a tu casa y ya, porque esas revolturas hay entonces.
1: Exacto, o sea,
3: yo voy a seguir hablando aquí, pero no voy a mandar canciones de nada.
1: Dicen por acá, lo que se permite,
3: se repite, claro.
1: Hay que poner límites y condiciones.
3: Total.
1: Bueno, otra cosa, dicen también, hay por ahí, incluso creo que una investigación, donde dice que las parejas que ya tienen hijos, así sea por su lado y por su lado, o sea, ¿sí me entiende? El hombre tiene un hijo por allá, dos hijos por allá, la mujer tiene uno, tiene dos hijos por acá, se entienden incluso más, pueden ser más exitosas. Porque cada uno está con su problema, entre comillas, que no es problema también, o sea, está con su cuento, con su vaina solito, sin involucrar al otro, ¿cierto?
2: O sea, ellos pueden ser más exitosos aún.
1: Pueden ser las relaciones más exitosas cuando ya se tienen hijos por aparte, o sea, que no van a tener más hijos en esta relación, cada cual tiene sus hijos aparte.
3: Lo que pasa es que yo digo una cosa, cuando usted se mete en una relación con hijos, tiene que saber y entender que la relación con el niño va a ser de madrastra, de padrastro y demás. Y tiene que entender que para toda la vida usted va a tener una tercera persona en su relación, que es la mamá o el papá del niño. Eso es para toda la vida. Poner límites es que mi querido amigo, mi querida amiga, si usted quiere venir por el niño, venga, lo recoge el viernes en la noche si quiere y me lo trae el domingo en la noche.
1: Albeiro no entendió, Albeiro no entendió. Albeiro me dice que cómo así, que mozos exitosos. No, no, no, ya me refiero. Me refiero, una madre soltera y un padre soltero se unen, se enamoran, cada quien tiene sus hijos por un lado, pam, pam, pum, pam, pam.
2: ¿Y o sea, ya teniendo sus hijos, se conocen, se enamoran y le dan. O sea, que ellos en esa pareja, en ese matrimonio, en esa relación, no van a tener más hijos, no van a tener más pelados.
1: Otra cosa, caballito, la mayoría de personas que ya tienen hijos y consiguen una nueva relación no quieren tener más hijos.
2: No, imagínate, o sea, soy yo y ya no, o sea, yo tengo uno y ya no quiero tener más pelado. Ya está bueno.
1: Por eso, exactamente.
3: Aquí
1: exactamente.
3: Le están haciendo una pregunta al caballo. ¿Cómo hago para una ayudita para comprar material para echar una plancha? Ahí está. Caballito, responda, por favor. Estamos respondiendo a todos los que están conectados.
2: No, imagínate, una plancha es el... ¿Cómo se llama esa vaina?
3: El concreto. Que
2: el concreto, imagínate. No, va. Yo estoy necesitando, pasé dos cositas en el baño de mi casa y no he podido.
3: Malumita me dice que por favor le repitamos el número, Cari, para soldado caído.
1: 301
3: 74
1: 22
3: 989.
1: Tengo notas de voz, buenas noches.
4: Tropicana, la más bacana. Uy, reina, ¿qué le sucede? ¿En qué mundo vive?
1: No me tire duro.
4: Si se separaron es porque no hay entendimiento y hubo mucho problema.
1: Pero la relación va a ser solo entre el papá y el hijo, no entre uno y él.
4: A metricos, a kilómetros, no hay necesidad de tener uno en contacto con la mamá o viceversa.
3: Exacto, muy bien.
4: De los niños.
2: Pero y eso se llama respeto, grandes, eso se llama higiene mental.
1: Cuando ya estén grandes no se tiene contacto, pero si están pequeños, ¿qué?
2: El único contacto que vamos a tener es ¿cuál? El que acaba de decir Freddy. Yo voy, recojo al niño, me lo llevo. Mira, niña, te lo voy a llevar tal día.
1: Niña.
2: Y tal día, sí, ya.
3: Venga, ahorita.
2: Porque ni mi amor, ni fulanita de tal, sino, mira, fulanita de tal, yo te voy a llevar al niño a esta hora.
3: Yo hago una pregunta. Ya. Caballo, usted se ha encontrado con un ex, o con una ex, mejor dicho, y ha repasado.
2: Freddy,
3: ¿qué?
2: Freddy.
3: No, Freddy, con una ex, y ha repasado.
2: Sí, claro.
3: ¿Sí? ¿En serio?
2: Sí.
3: Güey,
2: sí,
3: madre, Karina, usted también se ha encontrado con un ex.
2: Siempre está ardiendo.
1: ¿Cómo di que repasado?
2: Trin, tran.
3: Ay.
2: Prin, tran, tacata.
3: Pues recordando aquellas épocas.
1: No.
3: ¿No, nunca? Ah, bueno, menos mal.
2: Mira.
3: Pensé que era así.
2: Donde hubo fuego, cenizas queda.
1: ¿Cómo?
2: Donde hubo fuego, cenizas queda.
3: No, es que nunca he hecho eso de encontrar una ex y repasemos. No, nunca.
5: Las cosas de esas. No, como si ustedes las mujeres se fueran a faltar que llega la mamá de mi hijo y venga, le invito un tinto en la sala.
3: Claro, es que papito, venga. ¿Qué va a comer el papá y qué va a comer el padre?
6: Karina, por favor, no discuta zurdos, que eso no tiene sentido ni lógica.
2: ¡Qué zurdos!
1: Bueno, tengo soldado caído.
3: Listo, téngalo ahí. Voy con un chistecito. No, pero no voy a poner canción. ¿Sabes?
1: Me
3: nos vamos a ir de chorro. ¿Cuál es el soldado caído mientras yo echo un chiste? ¿Listo?
1: Yo quiero irme de chorro con usted.
2: ¡Oh! Alexa, Juliana. Óyeme, tú eres mamá.
1: Yo soy mamá y me llamo Dora.
2: ¿Dora qué?
3: No, dígale Dora a la mamá. Ya, no se va a poner con el chiste.
2: Oye, ven acá, ¿y qué te dieron a ti de regalo, tú, Alexa Juliana?
1: Solo me dieron regaños porque el regalo lo tienes tú.
2: Hombre, no pueden ser posibles. No te preocupes que yo te voy a dar un regalo, mi amor. Yo me imagino que te dieron bastante deo, ¿no?
1: A mí me gusta que me den de vez en cuando.
2: Claro, yo me imagino ayer la gente buscando dirección y por eso te daban bastante dedo. Alexa, ¿dónde queda esta vaina?
3: Ya ella dijo
1: todo
3: la vez pasada.
1: Todo el día me dieron, pero muy poco.
3: Que le daban por atrás.
2: ¿Cómo hacía?
3: Claro, porque por atrás sí, los botones por atrás se apaga y la puede uno controlar. Sí.
2: ¿Y le reiniciaron
1: de
2: el Windows 1?
1: De vez en cuando me dan por delante y otras veces me dan por detrás.
3: ¿Y qué le van a dar por delante?
1: El botón presiona y por delante me dan la señal.
2: Ok.
3: Es Alexa hablándole sentido.
2: ¿Y cuál es el que más utilizan? ¿Por delante o por detrás?
1: Por detrás casi siempre.
3: ¡Ay, que por delante o por detrás!
2: ¡Prechiste!
1: Y por abajo me conectan tranquilos, pues.
2: Bueno, hombre, ¿cómo va a ser eso?
3: Pilas que no va a mandar canción ni nada, nos vamos a preparar para el soldado caído que... Karina dijo, queremos soldado caído. Nos vamos a ir con soldado caído, pero primero un chiste. Le dice una mujer a un hombre, oye, ¿Tú cómo eres en la cama? Lo mismo, pero con pijama. Bueno, ahora sí, ¿tienes soldado caído?
1: Bueno, dice por acá.
3: A ver.
1: Buenas noches.
3: Listo, de una.
1: ¿Podrían llamar a esta señorita que se llama Allison? Es la novia de mi hermano. La mandó a operar y ella va al gym.
2: ¡Mierda!
1: ¿Se podría
2: si el instructor
1: llamar
2: ya no le hizo la vuelta,
1: y decir
2: está
1: que
2: casi, casi?
1: Se podría llamar y decir que la ha visto en el gym y que le gusta y así seguirle la historia. Uy. Es la novia de mi hermano, pero
3: frutinovela.
1: Eso. Ella se llama Allison, asiste al gimnasio. Dígale que la quiere conocer, que bueno, que ya ustedes saben, caballito,

0: al gimnasio, dígale que la quiere conocer, que bueno, que ya ustedes saben, Caballito, atención, ella vive en Bogotá.
1: Yo no me imagino uno tener un hermano así. Porque si el man está diciendo, uy, está operada y va al gimnasio, uy, el hermano se la morbosea. Así le los voto de una vez.
2: Oye, pero ven acá,
0: bueno,
2: Karina.
0: Pregunta, ¿en qué gimnasio? ¿En qué gimnasio y en qué parte de Bogotá?
2: Karina, pero ven acá, si ella es Rola, ¿por qué no lo hace Freddy?
1: Pero es que yo voy malo, yo caigo, que lo haga Maluma.
2: No, sí, Freddy,
0: Malumita,
2: bueno.
0: Malumita.
1: Maluma está ahí, ¿no?
2: ¿Verdad? Rolo con Rolo se entiende.
1: Salude a Maluma, por favor. Hola, Malumita.
0: Maluma bombón.
2: Maluma baby.
0: Pero no lo ve.
1: Maluma, es que ni cualquiera, el que hable por este.
0: Oigan, mañana voy para donde el Maluma real.
1: Sí.
2: Ah, mañana bueno, entonces ya sabes.
0: Maluma real.
2: Bueno, Freddy, Karina, entonces, ¿cómo se llama la muchacha? A ver.
0: Allison.
1: Allison.
2: Allison. Ah, Karina,
0: Freddy,
2: ¿qué le voy a decir?
0: Usted.
1: Allison B.
2: ¿Qué le digo? ¿Qué le digo?
0: Pero que Freddy marque de allá porque claro. Aparezca, para que aparezca el indicador.
1: Mándeme el número, mándeme el número.
0: Amor,
1: ah, pero espere
0: mando,
1: porque
0: espéreme.
1: Tengo que cuadrar aquí si esto está funcionando.
2: Allison de Bogotá.
0: Sí.
2: ¿Y qué le digo?
0: Ay, ¿cómo que qué le dice? Porque hay que repetirle a los hombres 30.000 veces las cosas.
2: Amor, pero es que no me tienes paciencia.
1: Sí, y pretende tener un man y gastarle 2 meses. Sí, ¿cómo no? Sí, ¿cómo
0: ella,
1: no?
0: Ella va al gimnasio y usted va a decir que la ha visto en el gimnasio.
1: ¿Ya mandaron el número?
0: Que le gusta. Ya
2: que
0: lo,
2: me encanta.
0: ¿Se puede llamar desde allá o no?
1: Sí, mándelo aquí, a ver. Sí.
2: Me gusta, me apetece y me provoca. ¿Qué será que le digo para que caiga enseguida rapidito?
1: Que usted tiene plata.
0: Instructor.
1: Ya.
2: Eso.
1: Dígale que usted de plata. Sí, sí,
2: no,
1: de una.
2: Mira,
0: dígale que cuando
2: decir,
0: usted llega
2: si
0: en la camioneta.
2: Y le digo uno de mis empleados que te lleve, que te busque.
0: Amor, que cuando usted llega en la camioneta al gimnasio, siempre la ve salir.
2: Camioneta. En mi TXL.
0: No, es que TXL.
2: Camioneta, listo ya. Allison. Y que esas puchecas le quedaron bonitas.
0: Que no se llame, no vaya a decir eso.
2: Ay, sí,
1: a sí,
2: ¿qué?
1: Claro,
2: a las mujeres
1: sí.
2: Les gusta que uno las piropee.
0: Que no sabe cómo se llama el gimnasio, ay no. Y ella que anda en moto, anda en carro.
1: Yo ya estoy marcando.
0: Espéreme, espere, espere.
1: Cuando yo le diga, usted habla. ¿Listo, caballero?
2: Listo, listo, listo. Igual,
1: todavía
2: Karina,
1: no ha contestado.
2: Me escribes, Karina, ¿oíste?
1: No ha contestado todavía.
2: Karina, escribes. ¿Alguna vaina me escribes al WhatsApp?
1: Yo creo que no va a contestar.
0: Pero déjame, le marco desde acá entonces.
1: Espere, aquí le estoy marcando.
0: ¿Y por qué no suena?
1: Porque aquí no suena, el producto no suena.
0: Si quiere, yo lo sueno.
1: Póngale cuidado, póngale cuidado, póngale cuidado.
2: Ahí hablas con el dueño de la ferretería El Clavo.
1: No, le cuento que no contesta.
2: Entonces, ¿quieres tornillo? Te damos clavo, mi amor.
0: ¿Qué se hizo la lipo? Las puchecas no.
2: Karina.
3: Shh. Karina.
0: ¿Qué quiere?
3: Si yo fuera dueño de una ferretería, ¿tú
1: no,
3: qué
1: le
3: quisieras?
1: Cuento que tocó marcarle de allá porque aquí se cae la
2: llamada. El tornillo que te diera clavo.
0: ¿Qué? ¿Cuál tornillo? Ni que 8 clavos.
1: Tocó que el caballito le marque de allá.
2: No, yo no. Tú, Karina, dale, pues.
0: Caballo, márquele, porque si no aquí aparece indicativo de Medellín.
2: No claro, importa que estoy allá, que me es más, fui a hacer un negocio
1: no
2: en Medellín.
1: Marcarle.
2: Por lo
0: bueno,
2: alto, por lo
0: marcando.
2: Grande. Fui a hacer un negocio
0: marcando,
2: en Medellín.
0: Chao.
1: Pero se escucha bien, pilas.
4: Sistema correo de voz.
1: Sí, de tanto que molestaron, que ay, que hagamos soldado caído, que los caídos somos nosotros.
4: Sistema correo de voz.
0: Ella está colgando.
1: Yo creo que ella está escuchando el programa. Es que ya nos escuchan en todos lados. Ya el soldado cayó, tengo que cambiarlo.
2: Niña, conteste eso, hombre.
4: Sistema correo de voz.
1: No va a contestar. Vamos con otra historia de una. No va a contestar.
0: Que está con alguien, por eso no contesta.
1: ¿Y quién dice que está con alguien?
0: El hermano del man.
1: Imagínese. No, Karina. Eso es más falso que... que la relación del caballo con la mamá de un niño.
0: No.
1: El man, ¿cómo va a saber que está con alguien?
0: Escuche.
5: Tropicana, buenas noches. Pues bueno, vale, cuidado. Yo no comparto el pensamiento de caballo ni de Freddy. Comparto el pensamiento de Karina.
0: Por fin.
5: ¿Por qué? Porque, digamos, yo tengo 2 mujeres, 2 niñas. Ya son grandecitas mis bebés. Y yo me separé de la mamá de las niñas cuando ellas estaban pequeñitas.
1: Hasta

0: normal.
1: Y nosotros teníamos...
2: ¿Recordando aquellas épocas?
1: No, nunca. Nosotros teníamos conversación normal. Ella iba a la casa, recogía a las niñas y ya, chao. Sin necesidad de que la prestara ni nada. Normal. Yo, chino, ahí no quiero tratar bien por la niña, listo, hágale, lleve las niñas a la estrada a tal hora.
0: Claro, es que eso es lo normal.
1: Y no siempre la mamá se queda con los hijos. Porque si la mamá no tiene de pronto la solvencia económica para cuidar a las niñas y el papá sí, o viceversa, entonces es el donde mejor favorezca a los niños.
3: ¿Viste? Bueno, yo nunca
4: yo se lo digo. Los pensamientos de cada quien, el actuar de cada quien, pero yo sí no comulgo eso, no comparto con eso, por respeto a la pareja.
0: Yo tampoco.
3: Que no comulgo.
0: Pero vea, ¿sabe qué? Aquí hay otra vaina que tampoco me gusta. Y se lo voy a decir, y es mi pensamiento, y cada quien pensará lo que quiera. A mí no me parece que los papás se van a quedar con las niñas. Porque hay problemas de niñas que nosotros los papás no sabemos manejar.
3: Pero si no hay posibilidad de que se quede con la mamá y solamente tiene el papá, ¿qué?
0: Es que es complicado, por eso la consanguinidad va con los abuelitos, pero es complicado, ¿sí me entiende? Yo nunca he estado de acuerdo. Yo tengo una hija ya de 10 años y ella está con la mamá. Y los problemas que tiene ahorita mi hija de 10 años es para tratarlos con la mamá. O sea, ella me los cuenta. Y yo le digo,
4: no me imagino la idea.
0: Exacto.
4: Y me parece bien manejando
0: un problema de esos. O sea, es complicado.
4: Imagínate tú, Freddy, ahora, que ya ahorita me imagino que el año que viene, porque las niñas se están desarrollando ahora con mucha antelación. Imagínate tú hablando de ella, mira, mi amor, ahora viene esto, que se va a llamar esto, y te van a dar cólico, y te tienes que poner esto así. Esa vaina no es de uno, brother.
0: Digo que es de la mamá, netamente. Pero ellas son los que saben.
3: Yo no tengo hijas, no tal, pues como ustedes que tienen esa experiencia, pero...
4: ¿En qué tienes experiencia?
3: Con otra hermanita, o sea, mi hermanita y yo nos quedábamos en mi casa y mi papá nos peinaba, nos organizaba, todo.
0: ¿Pero vivían solo con su papá?
3: No vivíamos solo con él, pero pasábamos a veces mucho tiempo con él.
0: No, eso es normal. Pero ya cuando vive uno de papá con una hija, hay vainas que las niñas tienen que no le van a contar a uno. Y es totalmente normal. Tienen que esos problemas tenerlos con la mamá, no sé, ellas las guiarán.
4: Mira, en su primera menstruación, cuando ya le comienza a salir el vello público, cuando
0: público.
4: Es que público, cuando también ya público. Comienzan a maquillarse, comienzan a sentir cosas por el otro compañerito que las molestan ellas
0: claro.
4: también. O sea, eso es ya de la mamá, de verdad.
3: Vean ese lo tacto que dice
4: lo
3: por
4: tienen
3: acá.
4: Son las mujeres.
3: Ay, sí, no estoy de acuerdo, muchachos, con ello. Yo tengo una hija, mi hija, desde los 12 años. Aquí vamos, ya tiene 17, próxima a cumplir 18. Y la verdad, ella prefiere estar conmigo y no con la mamá. Si usted se vuelve amigo de ella, hay confianza. Vea lo que dicen.
5: Ay, no, muchachos. Yo escucho Tropicana, la más bacana, bacanísima. No, muchachos. Como dijo el chavo a Karina, ay, qué bruta, póngale cero. No puede hacer comparaciones, porque no es lo mismo estar con el papá que vivir con el papá. Y Freddy, totalmente de acuerdo. ¿Cómo
0: claro.
5: va a tratar uno temas con la niña? Decirle, no, mire, esto es así normal y esto se pone así normal. No. Karenita, y sí, como dijo mi mamá, hablas como la persona que va al baño y no siente.
3: Cuidado. Lo único que yo digo.
4: Hey, ¿Cómo es la vaina? Habla como la persona que va al baño y no siente.
3: Es que hay opiniones de lado
0: no,
3: y lado.
0: No, ahí sí lo jodió Esteban.
3: Y le voy a decir una cosa. Hay hombres que les toca criar y convivir con sus hijas, con su hija, con sus hijas, solos. No tienen ni abuelos, no tienen ni quien les los cuide.
4: Ya,
3: y solitos los manes, los hombres, lo sacan adelante y le explican todo lo que tienen que explicar y la cuidan más que cualquiera.
4: Pero y esos
3: no,
4: casos son fortuitos, Cari.
0: No,
3: sí, por
0: son
3: eso
0: muy,
3: casos
0: muy,
3: fortuitos,
0: muy
3: pero
0: raros.
3: No se puede decir también que es que solo se tienen que quedar con las mamás. No, que si hay la posibilidad de quedarse con la mamá, bacano,
0: chévere. Le digo
3: chévere.
0: Una cosa, Cari, le digo
3: pero
0: una cosa.
3: Pero si al papá le tocó solo criarlo solo, entonces que no.
0: Vea,
3: papito.
0: Le digo una cosa. No. Si la mamá está viva y por ella, en forma consciente, decide entregar la niña al papá, pues ahí es otra vaina completamente diferente, ya es fortuito. ¿vale?
3: Todo depende de cómo
0: si la
3: se trate.
0: Mamá, si la mamá no falleció, ya no está en este mundo por X o Y razón, los hijos pasan a ser de los abuelos de la mamá.
3: ¿Y si no pueden qué?
0: No importa.
3: Si no están tampoco los abuelos.
4: Yo no sabía eso.
0: Si no están los abuelos, pasan a ser a los hermanos de la mamá.
3: Ah, ¿usted prefiere dejarla con los hermanos?
0: No,
3: con los tíos.
0: No,
3: ¿usted prefiere dejarla con los tíos?
0: Por ley.
3: Con los tíos hermanos de la
0: Karina,
3: mamá.
0: Karina, por ley. Esos son leyes. Sí.
3: Por eso, pero usted como papá va, como papá va a dejar a su hija con los tíos de hermanos de la mamá que con usted, que es el mismo
0: es
3: papá.
0: Es por ley.
3: No, mi
0: Karina,
3: amor.
0: Karina, no. no es si usted quiere. Es por ley. Es por ley. No, ¿por qué no, se no. lo pero, digo? Porque yo viví ese momento de estar separado
3: puede
0: con la
3: ser
0: mamá
3: mucha
0: de
3: la
0: mí.
3: Ley.
0: No, no,
3: puede
0: no, usted ahí no ley. Puede hacer nada. Usted puede alegar y si quiere amarrarse a un poste y pelear, no puede hacer nada. ¿Por qué? Porque es la línea de consanguinidad del hijo. Ya, así mismo
3: pero
0: lo van a explicar. Sí.
4: Mira, pero yo creo
3: que sean los padrinos de bautizo, algo no, así, o sea, lo no, que hayan tenido. No.
4: Mira, lo que yo sí creo es que de pronto tirarlo a la pelea.
3: No, o sea, yo dejar
0: a la es
3: pelea.
0: Increíble, pero así
3: no,
0: es la ley.
3: No, yo dejar una hija con tíos, prefiero dejarla con el papá mil veces, o que se quede el papá. Los papás también son capaces de cuidarla.
0: Sí, claro, y uno puede ir
3: y
0: de papá
3: eso,
0: legal.
3: Como dice por acá Angélica, para eso se bautizan también.
0: Pero
3: ahí están los padrinos y pasa algo. Y venga, y si los padrinos son hermanos del papá, ¿qué?
0: Pero ¿por qué tiene que ver el padrino? No entiendo qué tiene que ver el padrino en
3: porque
0: eso.
3: Porque para eso se hacen desde el bautizo, si se bautizan.
0: No, pero eso no tiene nada que ver. En el tema
3: no
0: de...
3: tiene nada que ver.
0: No, no,
3: obvio,
0: no.
3: Es más, los hijos los bautizan por si pasa cualquier cosa. Ellos son los que quedan a cargo como los papás de ese hijo.
4: No, pero yo sí prefiero
0: ahí
4: que de pronto
0: está
4: un familiar, pero un padrino, o sea, una madrina tiene que ser alguien muy demasiado cercano, pero...
0: Los padrinos es un protocolo de la iglesia, por decirlo así, pero eso no tiene nada que ver con la ley. Eso no tiene nada que ver con la de él. Yo no
3: pues si
0: nada.
3: Alguien es abogado acá que nos diga.
0: No, se lo digo porque yo viví ese proceso. Y vea, yo le digo, póngale cuidado.
3: Y bueno, si no tiene hermanos la mamá, y si no tiene abuelos, ¿qué?
0: Sigue la línea de consanguinidad.
3: Entonces usted la bajaron de unos desconocidos sabiendo que usted
0: que
3: es el
0: no
3: papá.
0: Que no son desconocidos, mira, no. Sigue una familia en la custodia y usted sigue peleando ante la ley para que le regresen a su hijo. Es
3: escuchen
0: que eso no
3: que
0: es
3: dice.
0: Tan fácil.
1: Tropicana, buenas noches, otra vez yo. Pues póngale cuidado. Como dice Karina, eso hay comentarios de lado y lado. Para mí, los comentarios que está haciendo Freddy, con todo el respeto y caballo, son comentarios machistas. Porque es que si uno no tiene la capacidad para decirle a una hija, venga mi amor, mi vida, una toalla higiénica se acomoda así, así y asá. A usted está próxima de llegarle el periodo y va a tener que utilizar esto, mi amor. Y si la niña va al colegio, hay que empacarle sus toallitas en la maleta. Lo digo porque a mí me pasó. Y a mí no se me cayó una pestaña, no se me cayó un dedo, no se me cayó una uña por enseñarles a mis hijas. Nunca les puse una toalla sanitaria, nunca, porque eso sí se hace el colmo. Pero sí les expliqué cómo era la situación. ¿Por qué? Porque es que mi mamá me enseñó desde pequeño. A mí muchas veces me tocó ir a comprarle las toallas sanitarias a mi mamá a la tienda. Y acá estoy.
4: O sea, lo que
0: pero
4: pasa
0: yo
4: es que
0: le
4: lo que yo puedo
0: pregunta.
4: Decirle al amigo, Freddy,
0: claro.
4: Lo que yo puedo decirle al amigo es lo siguiente, no es que nosotros no estemos en la capacidad, claro que sí, pero si tiene la mamá, pues que lo
3: por
4: haga
3: eso,
4: la mamá.
3: Es que
4: ¿por qué? Porque es la
3: digo.
4: Más cercana, porque ella tiene la experiencia. Pero si me toca, me toca. O sea, eso es lo que nosotros queremos decir. Pero si me toca, me toca.
3: Por eso yo les
4: por ejemplo,
3: estoy diciendo
4: yo a Karina
3: eso,
4: le pongo los cucos, si me toca, me toca. ¿Cuál es el problema?
3: Eso es lo que yo les intento decir desde hace rato. Eso les intento decir. O sea, si está la mamá, listo con la mamá.
0: Claro,
3: okay.
0: Exacto.
4: No, señor, Karina estaba diciendo otra cosa.
3: Pero,
0: claro, Karina la volteó, sí.
3: No volteé
0: sí,
3: ninguna sí, torta.
4: Usted
3: sí,
4: la
3: pero,
4: volteó.
0: Sí.
3: Pero si no está la mamá, yo la dejo con el papá, que el
0: vea,
3: papá
0: dice,
3: también tiene...
0: Dice
3: tiene
0: Adrián, dice acá, mis primas son huérfanas y viven con la abuela, o sea, mi tía.
3: Pero son huérfanos, o sea, no tienen ni papá ni mamá.
0: Exactamente, huérfanas. No, es que no importa.
3: Vea, Diego
0: que a mí...
3: dice, Nosotros los padres también podemos hablar cualquier tema con nuestras hijas. El que digan que no es capaz es barro.
4: Es correcto.
0: Claro,
4: ¿no?
0: Y es que tenemos
4: la capacidad de hablar de todo, de cuánta vaina.
0: Claro.
4: Por ejemplo, yo con mi sobrinita, y una vez sí le dije, mira, tú te vas a poner más bonita, vas a crecer, van a llegar a donde ti, van a querer estar contigo,
0: que
4: pero ¿sabes qué?
0: Que
4: tú no tienes por qué creer en tantas cosas que te dicen, que te van a bajar la luna, que esto, que lo otro, porque eso yo lo hago, entonces tienes que tener mucho tacto. Entonces
0: las hijas siempre van a tener, es que son temas de mujeres, lo tienen
3: por
0: que
3: eso,
0: hacer
3: pero
0: con
3: si
0: una
3: no
0: mujer.
3: Tienen, si no tienen ese lado femenino, ¿a quién le toca responderle? Al papá le toca ponerse en los pantalones y también empezar a enseñarles. ¿Qué dice?
2: Buenas, Tropicana. Pues la verdad, el conocimiento que tengo en caso de que pase lo que está diciendo ahí Caballito, el asunto de sangre es cuando fallan los dos papás, cuando fallecen.
0: Claro.
2: Ahí sí ya se mira eso, pero el resto en que esté el papá y esté la mamá vivos, si no es la mamá, es el papá, pero entre ellos dos es que le entregan la custodia.
0: No, equivocado porque yo lo peleé. ¿Ve?
3: No
0: es
3: le
0: que está hablando
3: usted los pantalones para poder quedarse con ella.
0: No, Cari. No, y ya vengo y les explico ese tema. Porque ese tema, yo también lo peleé. Yo dije, pero yo tengo acá, tengo mis recursos, tengo mis balas. Lo siento.
3: Aquí dice Diego Fernando. Freddy Caballo están equivocados, yo soy papá. Aquí otro dice, Jason, si nosotros los padres podemos hablar con las hijas también de mujeres, ¿vio?
0: No sé, yo no lo veo tan así.
3: Son dos opiniones muy diferentes, pero que los dos tienen razón, cada uno con sus argumentos.
0: Es verdad. Bueno, ya volvemos en A Que No Me Duermo de Tropicana, vamos con un Freddy Chiste. ¡Freddy Chiste!
4: A ver, suelta la pollo irra, para ver qué es lo que...
0: Disculpe, señor, ¿este avión es de carga o pasajeros? Es de carga. Ay, ¿qué carga? Pasajeros.
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7: 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Son las 9 de la noche. 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
1: Tropicana, tropicana, 10 de la noche, 5 minutos, ahí estamos activos con ustedes. Un abrazo para toda la gente que está en YouTube también. Un abrazo para toda la gente que está en las diferentes plataformas. Ahí estamos en nuestro live de TikTok. Abrazo para cada uno de ellos en Tropicana, Colombia. Ya también nos puede ver en YouTube para que nos lleve a todo lado, para que nos coloquen el televisor allá de la empresa y nosotros podamos acompañarlos durante toda la noche conectado con ustedes en A Que No Me Duermo de Tropicana. Aquí estamos, bienvenidos. Caballito, ¿cómo va la vaina? Oiga, caballo, ya que Karina todavía no ha entrado, quiero contarle. 1-0 ganó Millonarios en la noche de hoy contra Llaneros.
2: ¡Ah, pero bien! Ese es el campeonato, ¿verdad?
1: Diría uno, ahí sí ganan los...
2: Ese es el campeonato.
1: Esa es la Copa Colombia.
2: Ah, bueno, párale bola, que ayer Junior ganó.
1: También, muy bien.
2: Le ganó al 11.
1: Pero ese sí es, esa es la Liga Betplay, esa sí es la mayor.
2: Sí, claro.
1: No, lo que está jugando Millonario ahorita sí no, nada. O sea, nada.
2: No, ayer Junior jugó bien, primer tiempo bacano. La cuestión fue el segundo tiempo que nos salvamos. Pereira salió de figura.
1: Bueno, chévere, pero bien. Bien porque ya esos son los cuartos de final.
2: Hermano, después que uno gane el partido de ida y venga aquí y asegure el partido de vuelta, compañerito, vea, de cabeza y sin casco para la final.
1: Vea, no, y así es, porque vea, por decir, Junior tiene que empezar a pensar en la liga de acá, la Betplay, porque ya Libertadores ya grave.
2: Sí, no,
1: tiene que empezar a pensar.
2: Libertadores nos sacaron hace rato.
1: Sí.
2: Es más, hay unos rumores y hay unos run que dicen que después de este campeonato, creo que el profesor Arias no va más con el Junior y unos jugadores que tampoco rindieron van más. Eso es lo que se escucha por ahí. Ese es el rumor. Ese es el run.
1: Vea, pues, yo quiero saludar a toda la gente en Barranquilla, porque hoy está celebrando 40 años el Metropolitano.
3: Están hablando de fútbol.
1: Claro, estamos hablando de cositas de fútbol, sí, señora. Saludito, Freddy, para toda la gente que es hincha en Barranquilla, la Selección Colombia también.
2: Te voy a decir una vaina y ustedes me perdonan, pero hay malestar de la gente en Barranquilla, hay malestar de la gente con unos periodistas y también con unos políticos.
1: ¿Qué pasó?
3: ¿Qué pasó?
2: En Bogotá.
1: ¿Qué pasó?
3: ¿Qué pasó?
2: Porque a toda costa, a como de lugar, se quieren llevar a la selección casa.
1: Sí. Sí, señor, porque en Bogotá van a estar haciendo el nuevo estadio de fútbol y van a hacer centro comercial. Bueno, una cantidad
2: Freddy, tú eres
1: de renovaciones.
2: Rolo, Freddy, tú eres Rolo y
3: en
2: te lo
3: Medellín
2: voy a tirar
3: también.
2: De una. Tú, Karina y Freddy, ¿ustedes creen que la selección debe seguir aquí en Barranquilla, donde has estado increíbles partidos, unas gestas impresionantes? ¿Se tiene que ir la selección de Barranquilla?
1: Yo lo hablo de forma estratégica. El calor de Barranquilla no se lo aguanta a nadie. Esa vaina es inmamable. Y a la hora de los partidos...
3: Ay, yo sí me lo aguanto, qué rico.
1: No, a la hora de los partidos es buenísimo. Hay un partido 3-4 de la tarde en Barranquilla, en el Metropolitano. Listo, esa gente va saliendo del túnel y ya está cansada. Ya está sudando, ya están deshidratados.
3: No, yo diría, para ser equitativos, lo pondría en diferentes ciudades para que la gente pueda acceder a uno de los partidos. Yo lo pondría así, a que de pronto un día estén en Bogotá, un día en Barranquilla.
1: Además, yo le digo, Cari, en Barranquilla, el hotel de la Selección Colombia está en Barranquilla. El hotel que le hicieron 5 estrellas y demás.
2: Sí, ahí en Alameda, ahí está la sede de la Selección Colombia, muy bonita.
3: Pero pueden compartir, no importa.
1: Que de hecho yo no entiendo y nunca voy a entender. Hay un eco tenaz por ahí, alguien tiene full volumen. Nunca voy a entender. Nunca voy a entender por qué el partido de despedida se está haciendo en Bogotá. Y yo soy Rolo, yo quiero mucho
2: papi,
1: mi Bogotá.
2: Lo que pasa es que aquí el Estadio Metropolitano lo están remodelando, lo están poniendo más grande para la final de la Copa Sudamericana, por eso.
1: Pero
2: no sé por qué razón no se lo llevaron de pronto para Cali, para Medellín, para
3: ¿qué
2: otra ciudad?
3: Los
2: aquí
3: oyentes.
2: No se puede.
3: ¿Qué opinan los oyentes?
1: Yo hubiera cogido y bueno, sí, remodelemos el Metropolitano, chévere, y eso se va a actualizar y hagámoslo después de que salga el Mundial. Ya después de eso la Selección Colombia va a descansar un rato, ¿no?
2: Joda, yo sí creo que
1: no sé,
2: están haciendo todo lo posible, están haciendo todo de lo posible por llevarse la Selección Colombia y bueno, y esto es una fiesta porque también viene gente del interior, vienen muchas personas.
1: Yo sí la dejaría,
2: a disfrutarse el calorcito con la
1: familia,
2: con esto, con lo otro, el carnaval, el jolgorio, esta vaina aquí se llena, esto es una locura. Vea, nosotros cuando juega la Selección Colombia, estamos en un carnaval, Freddy, aquí en la emisora Tropicana, que nosotros decimos que es la emisora oficial de la selección. Papi, esto es un carnaval, nosotros ponemos puro carnaval, esto es una locura.
1: Esto suena igual a cuando uno le van a quitar el niño o la niña.
3: Bueno,
1: pero ¿por qué? Si aquí
3: eso,
1: en la casa tiene todo.
3: De eso,
1: ¿qué pasó?
3: Hey, caballito, pues hay un oyente por acá, un hombre, que mandó incluso pantallazo legalmente, que dice: si la madre falta por fallecimiento, incapacidad o ausencia, la custodia de los hijos pasa al padre sobreviviente, siempre que tenga la patria potestad.
1: Exactamente.
3: Si no hay padre, se busca a familiares cercanos, abuelos o tíos, o un guardador designado, priorizando siempre el bienestar del menor.
1: Claro que sí, pero la patria potestad por lo general es de las mujeres. Cuando la mujer la cede al hombre...
3: Por eso
1: le digo, porque la mujer la cede al hombre. Y es muy difícil para que una mujer suelte a los hijos.
3: O sea, dice por acá, por eso es que estamos hablando de cuestiones de que falte o algo.
1: Sin meterme en una camisa de 11 varas, diría que es muy desalmado que una mamá suelte la patria potestad de un hijo.
3: Es más, dice, Karina, primero son mamá y papá, y es diferente que el papá de pronto no quiera o no tenga la capacidad para estar con el hijo.
1: No. Tienen que vivir
3: es
1: en esa posición.
3: Es lo que dice legalmente, me mandó pantallazo.
1: Eso. Pero no. Yo le digo que yo estuve de la forma legal, porque yo lo peleé. Y estar ahí ante un juez y que el juez diga, tiene que irse con los abuelos, amigo. Nada que hacer. Así me lo dijeron a mí. Así usted pelee, patalee, tenga toda la plata del mundo, amigo, qué pena, están los abuelos y los abuelitos están respondiendo por la niña y ella está muy bien con ellos. Así.
2: A mí me parece que es bastante cruel. Es una decisión que se apega a la ley y la ley hay que respetarla. Pero me parece algo muy cruel, ¿no?
1: Yo dije lo mismo. ¿Y por qué lo viví yo? De pronto porque mucha gente dirá, pero Freddy, entonces la mamá ahorita está viviendo con la niña. Sí, pero es que la mamá estaba pasando por una enfermedad y estaba hospitalizada. Uh-huh. Y cuando yo me enteré de eso, pues fui obviamente a buscar a mi hija, porque no estaba viviendo acá en esta ciudad. Y me fui a buscarla, viajé y demás. Yo fui con policía y la policía me dijo, amigo, aquí no hay nada que hacer. La patria potestad para los abuelos. Si usted quiere, hable con ellos y le entregan a la niña bien, si no, no. Y los papás, como me querían tanto, pues me dijeron, no, pa' la yuca, hermano, la niña.
3: Como dirían en el programa famosísimo de por allá, caso cerrado.
1: Exactamente. Caso cerrado.
3: Ya no vamos a pelear más, no. Oye, vamos a joder más, que es esto tan horrible, que pereza,
2: Karina,
3: también. Quiero hacer llamadas.
2: Karina.
3: ¿Qué?
2: Dime. Yo tengo una pregunta.
1: Yo también quiero hacer llamadita.
2: Si en algún momento tú que eres tan bonita, tan agraciada, eres espectacular.
3: Es que agraciada, uno le dicen agraciado así como porque ahí no.
2: No, agraciada, una persona con mucha gracia. Eres muy carismática. Además tienes un cuerpo espectacular, tú eres muy bonita. Tú sabes que la página azul ha tomado mucho auge. Si en algún momento te llegara una propuesta para saltar a la página azul, ¿irías para esa o no irías para esa?
3: No.
2: Karina, te vas a tapar de dinero.
3: Puedo taparme en plata, pero no.
2: Karina, vas a ser la estrella de OnlyFans.
1: ¿Qué pasó? Cuénteme.
3: Pueden darme la millonada que quieran. No.
1: ¿Qué?
2: Frediciño.
1: ¿Qué es que no la escuché?
2: Yo preguntándole a Karina que si le llega una propuesta millonaria de ser una estrella de OnlyFans, la página azul, que esa vaina está muy de moda y tantas,
1: Karina, ¿no lo harías?
2: Tantas personas aquí en Colombia ya se han tapado de platica. Haciendo cositas ricas, bacana. Además, no te vas a estresar. Por el contrario, te vas a desestresar. Porque eso desestresa.
3: Yo conozco
1: varias presentadoras y locutoras que tienen OnlyFans.
3: ¿Y usted cómo supo?
1: Porque me han dicho. Ella me dice. Y ellas me dicen, no necesito mostrar ni hacer todo lo que parece que es como una película pornográfica y demás. No, hay muchas formas de vender. Vea, es que lo que pasa es que, a ver, la gente tiene una imagen errada de lo que es un OnlyFans. Un OnlyFans son imágenes privadas. Usted puede hacerse en una silla y tomarse una foto. Si usted consigue quien le compre esa foto, ahí está suscrito a
2: OnlyFans. O sea, coronaste.
1: Exacto. O sea, no quiere decir que usted va a entrar a OnlyFans y va a mostrar lo que usted no... No. Mire, yo quiero mostrar mi rodilla y mi rodilla sexy. La vaina es, ¿quién
3: Mamá, muéstrame la
1: le
3: rodilla,
1: va a vender? ¿A quién le va a vender usted esa rodilla?
2: Ok.
3: Bueno, a ver, okay. Muéstrenos la rodilla.
1: Si llega un man que, ay, no, me encantan las rodillas, yo le voy a tirar dólares a Karina. Y ahora que
2: está diciendo la rodilla, a una amiga mía, un man le mandó 500 mil pesos, adivina por qué.
1: Porque él por pelar la rodilla, por pelar.
2: No, Freddy, para ver el dedo cabezón del pie.
1: Claro, es que por eso le digo. Por eso 500 es que mucha gente.
2: Parras, Karina, 500 mil pesos.
1: Mucha gente dice, uy,
3: a mí me
1: es
3: han
1: que
3: dicho muchas veces.
1: Yo tengo un OnlyFans de pies.
3: Muéstreme los dedos de los
1: claro,
3: pies.
1: Claro,
3: no sé
1: ese
3: yo
1: puede ser su OnlyFans, Karina. Yo no le estoy diciendo que haga cosas prohibidas, no. Yo le estoy diciendo es que son fotos y contenido exclusivo que usted tiene para darle a sus fans.
3: Amor, por eso es exclusivo. Yo se lo doy a la persona que esté a mi lado. De resto, no.
2: Bueno, párale bola, Karina. ¿Tú no sabes por qué te pregunté?
3: No.
2: ¿Alguno tiene tema? Porque este tema que le voy a soltar, Karina,
3: ay, amor,
2: es bravo.
3: Voy a soltar, dale. Cuente, pues.
1: Suéltelo, pues, si quiere, de una caballa.
3: Oigan, pero quiero hacer llamada.
2: Bueno, sí, sí. Bueno, llamadita para Karina. Después le suelto el tema. Entre
3: no,
2: más tardecito,
3: ya,
2: mejor. Porque yo sé que, yo sé que se van
1: a conectar.
2: Vamos a
1: hacer una cosa. Vamos a hacer una cosa y nos vamos a poner de acuerdo. ¿Usted ya tiene número para llamada, Cari?
3: No, pero es que...
1: Ay,
3: no,
1: entonces, por eso. Entonces, vamos a pedirlas para que nos den los números con la historia mientras el caballo cuenta este tema. Entonces, todo el que quiera que le ayudemos con Soldado Caído, ¿dónde pueden enviar el número?
3: 301-7422-989.
1: Listo, que lo envíen. Cuando usted tenga su historia, de una nos vamos con Soldado Caído. Mientras tanto, caballito, votes el tema. A ver, ¿de qué va a hablar?
2: Listo, viejo.
1: A ver.
2: Resulta que se ha viralizado una noticia de una chica muy famosa en los Estados Unidos, una de las tantas con página azul. Sí. Compañero, hubo un usuario que le ha dicho a la muchachona, ella está buena, la hembra está buena, buena, buena, buena, viejo Freddy.
1: Okay.
2: Un gringol le ha dicho, quiero tener un encuentro contigo. Y ese encuentro va a costar un billetico, una plata.
1: Claro.
2: Yo te voy a dar tantos miles de dólares por estar contigo, por ese encuentro contigo. Pero no es un encuentro cualquiera. Es un encuentro sadomasoquista.
1: ¿Cómo?
2: Porque a mí me gusta que me den, que me den, que me den palo. A mí me gusta, ¿qué?, que me peguen, que me azoten. Y yo también tengo que azotarte a ti. ¿Cuánto es? Viejo Freddy, ya estoy buscando la cifra. Aquí estoy buscando la cifra. Y por eso
3: qué
2: le pregunté a Karina. Por eso te pregunté, Karina, porque joda con esa platica, Cari, te compra una
1: hacienda.
2: Yo
1: le hago una pregunta a usted.
2: Te compra una hacienda,
3: te
2: compra 18 caballos.
1: Sí, es que eso pasa, esos son fetiches. Pero yo le hago una pregunta mejor.
3: Pero en ser un fetiche,
1: escuche,
3: de nivel.
1: Escuche esto. Caballo, usted tiene su novia. Tiene su novia. Y es muy linda, muy bonita y demás. Y llega un man y le dice, caballo, yo le voy a dar 2 millones por salir con su novio una noche. ¿Usted qué dice?
2: Pues, Freddy, yo prefiero quedarme pobre, ¿vale? O sea, porque imagínate yo allí capozo de otro.
3: No,
2: ay, ven,
3: creo,
2: mi amor, ven para ver, pa ver qué sabe.
3: No,
2: pero le estoy chupando los productos lácteos al otro.
1: Pero
2: imagínate,
1: póngale cuidado, puede ser una noche de salir a un restaurante y ya no más. Yo no le estoy diciendo que le van a hacer algo a su novia, no.
2: Ah,
1: el man le está diciendo,
2: no,
1: vea,
2: no, tampoco,
1: yo le voy
2: caballo,
1: a dar
2: dos millones
1: ya a su cuenta.
2: Papi, si estamos en el país del perrateo, Colombia, tú te puedes imaginar, caballo, allá vi la mujer tuya, aquí
1: ahora,
2: me dicen que estaban comiendo, se la estaban comiendo, caballo.
1: Ahora yo le digo una vaina, caballo, si le ponen los cachos gratis, por lo menos aquí usted está ganando platica.
2: Lo que pasa es que uno se le pone los gratis, pero uno se entera por qué.
3: Pero bueno, ¿la platica sería para el caballo o para ella?
1: No, para el caballo.
2: No,
3: ¿y entonces el caballo que le va a decir a la novia?
2: Freddy, yo no voy para esa.
1: Por eso le digo. O sea,
2: dicen que la necesidad tiene cara de perro, pero yo me voy a quedar con la cara de perro.
1: Karina, si a usted le dice una vieja, le va a dar 2 millones por salir con su novio una noche. ¿Usted qué dice?
3: Me quedo pobre también, olvidar.
1: No lo suelta.
3: No,
1: yo
3: me tienen que decir qué va a hacer exactamente, pero yo no creo. No.
2: Ey, Freddy, ¿tú vas para esa?
1: Claro, yo hablo con mi novia y le digo, mamá, está soltando 2 millones por salir contigo una noche. No, ella me va a decir muy seguramente, hágale, nos quedamos con esa platica, yo al man, nada, no le voy a hacer nada ni nada. Hablo con él toda la noche, no sé qué, tata, no va a pasar nada, tú confías en mí y nos vemos.
2: No, no creo, no. Freddy, de producer, no creo. No
1: ¿y
2: creo
1: por qué no?
3: Como tan bueno no dan tanto, mi
1: ¿y
3: amor?
1: ¿Y por qué no? Puede pasar.
3: Bueno, tengo Soldado Caído.
1: Ya, ahora sí, ya mandaron.
3: Sí.
1: Yo
3: sí
1: voy vendiendo a mi novia. Es más, el que tenga 500 de una y dos horitas, un almuerzo.
2: Bueno, tienes saludo el todo caído, Chami, te digo la cuestión cómo es.
3: Bueno, la cuestión es la siguiente, dice por acá. Buenas noches, Tropicana. Ay, es que soldado caído con el caballo.
1: ¿Es para el caballo? ¿Es para el caballo?
3: A mí. ¿Cómo?
1: ¿Es para el caballo?
3: Sí, o sea, para el
1: caballo. Ok, caballito, pilas.
3: Listo. O sea, quiero que llames, por favor, a mi esposa. Ella es Tropi Amarillita. Está a esta hora trabajando y quiero que la llames para ver si en realidad está fiel a mi lado. Desconfío unas veces en ella porque llega la tarde demasiado tarde, pero huele diferente. Virgen Santísima. Okay. Listo, huele diferente. Vivimos en Pereira.
1: Amigo,
3: listo.
1: Ya lo cachonearon. Ya son... Vamos a confirmarle, pero no vaya a llorar, por favor.
3: No, trabaja en Tropi Amarillito. Puede que tenga bastantes lociones todas las personas que entran. ¿Cómo así?
1: Eso, siga defendiendo lo indefendible, porque eso sí.
3: Pero ¿cómo que indefendible?
1: A ver, que conteste y le hacemos caer de una.
3: Que conteste. Que conteste. Dale, pues.
1: ¿Quién la va a llamar? ¿El caballo la va a llamar?
3: Yo la voy a llamar de acá.
1: Bueno, hágale pues.
3: Ay María, este pancito sí le digo para sinceramente.
1: Es que yo no sé, ese teléfono de Karina como que no contesta, en caballo, ¿qué hacemos?
3: Ay, oigan, no contestan, de aquí es donde han salido las llamadas, mijo, desesperado pues.
2: Karina, lo que pasa es que tú tienes que ponerle a tu número desconocido, esa vaina es gratis en tu operador, mi amor.
1: ¿Y por qué la llama bueno, el caballo? Cada vez tiene desconocido.
3: Eso no es gratis.
2: No, ahora sí no puedo. Porque tengo el chocoro ese ahí ocupado.
1: Ah, sí, grave, sí. Sí, señor.
3: Bueno, el chocoro está llamando. Silencio. ¿Y cómo se llama la muchacha?
1: Buena señorita sin nombre.
3: ¿Colgaron?
1: No, hombre. Uno no sabe ni quién está llamando, ¿no?
2: ¿Y quién va a hablar?
3: Venga. Muchacho, ¿cómo se llama la señora?
1: Es que va manejando, haciendo carrera y todo.
2: ¿Quién va a hablar? ¿Quién va a hablar?
3: ¿Usted? ¿Cómo
1: le toca
3: a
1: usted, caballo?
2: ¿Yo? Claro. ¿En qué momento me dijeron?
1: Pero, ay, yo le dije
3: caballo.
1: Ahorita.
3: ¡Ay,
1: caballo!
2: Pero, ¿cómo se llama la señora?
3: Eso estoy esperando.
1: Eso es lo que está
3: que
1: buscando. Llega y dice, hija, póngale que le este chiste. ¿Qué deseas para tu fiesta de 15 años? Otro, ay, que venga Justin Bieber. Dice, pero
3: Elisa, eso
1: es imposible. Bueno, deseo ser bonita. A ver, ¿cuánto cobra semana?
3: Elisa, se llama Elisa.
1: Pero si Elisa no ha contestado, está manejando.
2: Elisa.
3: ¿Qué?
1: Sí, ya fue una... No, esas llamadas de Karina, sí.
2: Karina. Por favor.
3: Espera, a ver. Ya. Espere,
1: no se ha podido hacer un solo soldado caído hoy.
3: No,
2: Lo que pasa es que la cuestión está tan viral.
1: Que la gente lo quiere caer.
2: Ahí está, así está Elisa. ¿Dónde está Elisa?
4: Sistema correo de voz.
2: Karina, si la señora me contesta, ¿qué le digo? Señora, me robó los vueltos.
1: Dice Lidia, es que llaman muy tarde.
3: ¡Alguien que le conteste al caballo!
2: No, Karina. Es que con ese número todo ficticio.
1: Karina, claro, en la pantalla sale Tropicana Medellín.
3: ¡Tropicana la mamacana!
1: Vea, la están llamando de los aguinaldos Tropicana. Conteste, mija. Conteste.
3: Llamé, de nuevo.
2: Mira, en estos días se viralizó una vaina y es verdad. Ya me bloqueaste de WhatsApp. Te faltó bloquearme de Tropicana y aquí este vallenato.
3: Sí. Chito. Última vez.
2: Dale.
3: Elisa de Pereira. Tropi Amarillo.
2: Elisa, la que lo eriza.
3: Ah, no.
1: Que le contesten a Karina.
2: Ojalá no conteste porque no sé qué voy a decir.
1: Contéstele a Cari.
4: Sistema correo de voz.
2: Gracias a Dios no contestó porque no sé qué voy a decir hoy.
1: Cuando el programa no estaba tan viral, era una chimba que contestaba a todo el mundo. Esto se volvió viral y mejor
2: ay,
1: dicho.
2: Dios mío, qué vaina.
1: Qué problema.
2: Ey, pero gracias a Dios que no contestó la señora porque de verdad.
1: ¿No sabía qué decirle? Yo,
2: no, ni nada, o sea, cero. Yo estaba aquí pensando, la señora está existe, ¿qué le voy a decir a ella?
1: Por eso que la conoció en un servicio. Que le
2: señora, soy de Tropicana.
3: ¿Que venga, usted que le montó un bono a ella?
1: Claro, que usted se le montó y no fue atrás. No, me tiene, no.
2: Ey, Freddy, estás pesado.
1: No digan eso, no.
2: Señora, ¿no se acuerda que usted ese día?
5: Elisa, ya estaba moteleando. Ahí hice para la casa ahorita más tarde.
3: ¿Qué?
1: Que está moteleando.
5: Elisa ya está moteleando.
1: ¿Sí? Está moteleando.
3: Debe estar en un viaje.
1: Vean esto. Según un estudio, el 50% de las mujeres en relaciones estables tiene una pareja de respaldo.
2: Es verdad.
3: Nunca.
2: Positivo.
3: ¿Quién creó eso?
1: Ahí está. Según un estudio, el 50% de las mujeres en relaciones estables tienen una pareja de respaldo. Es decir, tienen un arrocito en bajo.
2: Como una amiga mía está llorando por uno y está haciendo el delicioso con otro, carajo.
1: ¿En serio?
2: Ahí,
3: ¿usted
2: entonces?
3: Usted también lo está haciendo. Por ahí no se queje, caballo.
2: No, señor. Yo soy como el cangrejo.
1: Dice que sí, vale, es delgado.
3: Metiendo la pinza en todo lado.
2: No, señora.
1: Eso es verdad, yo soy el respaldo. Ah, sí, ve.
2: O sea, ellas son como el celular.
3: Oigan.
1: ¿Cómo el celular?
2: Papi siempre tiene una copia de respaldo.
1: Claro, una copia de seguridad.
2: Sí, señor.
1: Sí, señor. Bueno, Karina, ¿y entonces qué hacemos? ¿Soldado caído, sí o no?
3: No, esperemos que llegue otro que esté así bien aclarado. Mientras tanto, les chismos que Maluma va a ser papá de nuevo.
1: Sí, el Malumita. De hecho, lo tenemos acá, lo felicitamos.
2: Ay, Luchito Díaz, Luchito Díaz ya es papá.
1: El tercero de Lucho, ¿no?
2: Sí, claro.
1: Como hay gente que tiene hijos y no.
3: ¿Cómo que el tercero?
2: Sí, el tercero de Lucho.
1: Sí, el tercero de Lucho Díaz.
3: Ah, sí, y el segundo de Maluma.
1: Sí, ya iba a pelear.
2: Y hay algo bacano, que los hijos de Lucho tienen...
1: Tienen la vida asegurada ya. No necesitan preocuparse por nada más.
3: Ellas, o sea que él es un hombre, Lucho.
2: Creo que de ciudades.
1: ¿Qué? No le entendí.
3: O sea que él es un hombre, Luchón.
2: Busca Alexa, los nombres de los hijos de Lucho.
1: ¿Por qué? ¿Son bien extraños o qué?
2: Ya te los voy a buscar.
3: Buscando los nombres de los hijos de Lucho.
1: No sé, debe ser, no sé, Carlos Juan.
2: Nada.
1: Julián Santiago, así nombres como, no sé...
2: Ya te lo voy a decir.
1: Soy sacerdote casado, ¿se puede llamar a mi esposa? ¡Uy, cómo! ¡Uy! Y ahí lo tienes, que arzobispo Antonio Jiménez.
3: Se llaman Fernando.
2: No, señor. Roma.
3: Roma y Charlotte.
2: Charlotte.
1: Iglesia veterocatólica. Ortodoxa. Y él mantiene el perfil de ser padre y todo, y es que es casado.
2: ¿Cuál es ese?
1: Es una persona que está escribiendo aquí atrás. Bueno, les pongo ahí en contexto. Es que vi un comentario acá que dice arzobispo Antonio. Soy sacerdote casado, ¿se puede llamar a mi esposa? Entonces entré acá al perfil y dije, ¿ve este man qué? En Tropicana Colombia, para los que están ahí a través de TikTok, en el live. Y sí, señor, me fui al perfil y este man tiene iglesia. Se viste como padre, como arzobispo, no sé. Y dice que es casado.
3: ¿Ustedes qué opinan de esas relaciones entre sacerdotes y pues mujeres del común?
1: Ahí está Malumita. Malumita, ¿qué quiere decir?
6: La religión católica tiene varios ritos. Uno es el católico romano, donde los sacerdotes no se pueden casar. Este arzobispo que mencionas parece ser del rito ortodoxo.
1: Sí, dice ortodoxo.
6: En el ortodoxo sí pueden tener familia.
1: Súbeme al ortodoxo, por favor. No me vas a mandar al católico.
6: Para aclarar el tema, ¿listo?
2: Ah, Malumita, bueno, ¿y tú por qué sabes de eso? ¿Eres monaguillo, qué?
1: ¿Qué por qué sabe eso? ¿Que si usted es monaguillo o qué?
6: A mí me gusta el catolicismo y me instruyo.
1: Él tiene una relación con un arzobispo ortodoxo. ¿Qué está diciendo acá? Los
3: pero
1: diez, señores.
2: Yo me imagino Malumita pidiendo plata con la alforja.
3: No, pero hasta bacano que tengan como familia.
1: Pues yo nunca he estado en contra de eso, ¿no? Pero
3: relación normal. ¿Saben qué? ¿Ustedes se imaginan o sea, pues Dios me perdone por lo que voy a decir, de pronto no va al caso, pero quizás esas personas también sienten.
1: No, ¿cómo así que esas personas también? No, es que sienten, obvio, obvio sienten.
3: O sea, que vean una mujer, que vean un hombre bien lindo, o sea, ¿cómo me va a decir usted que no?
1: Dice por acá, hay tres ramas católicas, romanos, ortodoxos, veterocatólicos y algunos orientales. Vea pues.
2: Tú no sabes lo que yo siempre he pensado, es que con tantas cuestiones de la pederastia, tantas vainas y aberraciones, yo creería que si los que están ahí en el tema del catolicismo, ellos tuvieran la oportunidad de casarse, o sea, que no les pusieran peros para casarse, hubiese muchos menos casos de los que hay. Creería yo que sí.
1: ¿Qué dice Malumita ahí?
6: Es cierto que hay una parte de la Iglesia Católica que quiere promover que los sacerdotes se puedan casar. Sin embargo, en el...
1: ¿Usted por qué sabe tanto de eso?
6: En la...
3: Porque hombre,
6: se me olvidó el nombre de la liturgia, no me acuerdo. Pero se supone que los sacerdotes son esposos de la iglesia. Entonces es una vocación.
1: O sea, ellos se casan con la iglesia, por correcto, eso es la unión
6: correcto,
1: ahí.
6: Correcto. Entonces su vocación
1: es... Sí, porque dan unos matrimonio, votos, ¿no?
6: Un
1: unos
6: matrimonio,
1: votos de castidad.
6: Un matrimonio, pero con la iglesia. Mientras que el matrimonio entre hombre y mujer también es vocación, pero entre hombre y mujer. El del sacerdote es entre hombre y la iglesia.
1: Vea, pues, gracias. Es que Malumita quiere ser padre cuando salga de todo esto de las prácticas acá. Y él dijo, no, yo me quiero dedicar a la iglesia.
3: Yo me quería ir en serio de...
2: ¿De monja, qué?
3: Sí, pero...
2: ¿Le querías poner los hábitos, Karina Uribe?
3: ¿Pero cómo es que
1: yo
3: le dice?
1: Creo, yo le creo
3: ¿pero
1: más
3: cómo
1: que
3: es que le dice más profesional de qué? De religioso.
2: Los hábitos.
1: Yo le creo más que quería hacer una película de monja.
2: Yo una vez vi una película de monja, una monja bastante prohibida.
3: Yo me imagino, claro. Hermana Karina.
1: Karina, la monja.
3: Claro. Te va a ser fastidioso.
2: ¿La monja o no la monja?
1: Claro.
2: ¿Sí o no, Karina?
3: ¿Qué?
1: La monja malvada.
3: Bueno.
2: Bueno, entonces, ¿seguimos con la cuestión o no? Porque todavía escuche. No les lanzó la pregunta.
7: El malumita sabe bastante porque él todavía recuerda al padre que lo bautizó el chiquito, mataba al chiquito, mantenía una relación.
1: La gente sí,
2: la gente no respeta.
1: Es que Karina fuera monja la mojará. No.
2: Ey, bueno. Se la voy a tirar pleno.
1: Cuente, ¿qué pasó?
2: Entonces resulta que el man se murió, viejo Freddy. El man que le propuso a la chica de OnlyFans estar con ella, pero con sadomasoquismo, se murió.
1: Sí.
3: Sí.
2: Le ofrecieron $11,000. $11,000, eso es un billete. Solamente por estar con ella. Una relación, él le transfirió el billete, ella aceptó, ella se fue para allá, para el motel, y adivina, él le dijo, dale, pégame, pim, pra, le comenzó, y a la muchacha se le

0: eso y a la muchacha se le ha ido la mano.
1: ¿Y qué?
0: ¿Por qué? Porque lo asfixió. Él le dijo, ahórcame, mi amor, ahórcame, ahórcame.
2: Asesinato, mi querido amigo. Asesinato.
0: Sí, en vez de irse, se fue.
1: ¿En serio que eso puede ser una fantasía?
0: Sí. ¿Cómo?
2: Sí.
0: Sí, sí.
1: ¿Y en qué punto todo ese proceso excita?
0: Cuando bueno, ustedes me vean. Que sí le excita. En la viña del Señor es de todo. Y si de pronto a ti te excitan las caricias bonitas, el mal le excita es que le peguen.
2: Cuando ustedes me vean que yo llegué a este programa con cachete rojo, ya saben por qué fue. Y eso pasa.
0: ¿Dónde metiste la cabeza, Freddy? Claro. ¿Dónde metiste la cara? ¿Dónde metiste la naricita?
2: ¡Cacheteame, cacheteame!
1: No empiece a maquinar nuestra imaginación.
2: ¡Dime que soy tu caballo! ¡Dímelo!
0: Bueno, la pregunta del millón.
2: Eso pasa.
0: Karina, la pregunta del millón es la siguiente.
1: A ver.
0: Atención, ahora ella va a pagar 4 años de prisión.
1: ¿Por qué me están poniendo grande ahí?
2: Uy, vea, Karina, tenemos doble. Uy, Cari.
0: Karina, ella va a pagar 4 años de prisión. Pero resulta que ella estaba alegando y su abogado también estaban alegando lo siguiente.
2: Nos sacaron de esta vaina.
0: Pero ¿por qué razón yo voy a pagar 4 años? ¿Por qué razón ella va a pagar 4 años? Pero óyeme, si el que quería ese tipo de prácticas era él, y aquí están los soportes de la transacción, eso es homicidio. Pero si él me decía que lo apretara, ¿o a quién tiene la razón ahí, viejo Freddy?
2: Por eso le digo, pues es que hizo asesinato en una cama. No,
0: pero
2: no,
0: si él fue
2: nada.
0: El que comenzó con la vaina.
2: Claro, por eso es que uno en esas vainas tiene
1: pero
2: que ser
1: tiene que
2: muy delicado. Sí, uno tiene que ser muy delicado.
1: Guste, por más que le encante, tiene que nivelarse, porque claro, uno está muy bravo.
2: Claro. Tiene que tener mucho
0: ¿quién
2: cuidado.
0: ¿Quién es el responsable? ¿Quién es el responsable cuando el contenido extremo cruza la línea entre la vida y la muerte? ¿La persona que dijo, ay, házmelo así, que así me gusta, así más duro, más duro, más duro? ¿O la persona que te está aplicando ese azote que a ti te gusta?
1: ¿Cómo dice caballo? Más duro, más duro, más duro.
0: Más duro, más duro. Sí, ahórcame, cariño, ahórcame. Ay, Dios mío. Entonces, ¿quién tiene la culpa?
2: La culpa es de ella y eso es asesinato y no hay que decir nada más.
0: Freddy, yo creo que la culpa es del man. ¿Quién lo manda, brother?
1: ¿Y cómo? No. ¿Y si cómo? El man se murió, claro. ¿Quién va a probar que no fue culpa de ella?
2: Exacto. ¿Quién va a decir, oiga, es que a mí me pidió que le pegara duro?
0: ¿Tú no sabes por qué? Porque ahí estaba la conversación y ahí estaba la transacción. Ahí está ya en los mensajes de texto.
2: Claro.
0: Porque yo ahorita se los dije. En los mensajes de texto estaba que él estaba pidiendo que lo azotaran, que le dieran duro.
2: Mi querido caballo, cuando usted muestre eso, la familia va a decir, pero ¿por qué le dio tan duro? O sea, está bien que le diera duro.
0: Porque él me lo pidió.
2: Pero ¿por qué le iba a dar tan duro? No,
0: me lo pidió y decía más duro, más duro, más duro.
2: No. Ahí baila el que sobrevive. El que sobrevive se va para la cárcel, nada que hacer.
0: Wow. Yo creo que eso es una vaina tan injusta.
2: ¿Pero por qué?
0: Porque si tú me lo... Bueno, si Karina a mí me pide... Bueno, es que tiene que ser a lo contrario. Si yo le pido a Karina que ella me coja y me ahorque, ahórqueme, me mora, fíxeme más duro, más duro, más duro. Y tú vienes y me asfixias porque yo te lo estoy pidiendo. ¿Qué tienes que ver tú con eso? El responsable soy yo.
2: Pero ahí él, o sea, es que es sencillo, ahí el que mata es el que lleva las de perder, sea por lo que sea, sea porque le dio muy duro, sea porque se le cayó de la cama, sea porque se le ahogó en el jacuzzi, ahí el que lleva las de perder es el que queda vivo, porque Juan, ¿cómo demuestra que no lo mató?
0: Juan Freddy.
1: Venga, deberíamos hacer un jueguito mientras tanto, porque eso está ya muy sádico.
0: No,
1: yo estoy traumatizada, pues, la verdad.
0: Karina, si a ti un man te pide el sadomasoquismo, ¿tú vas para eso?
1: No, o sea...
2: Karina,
1: lo tengo que amar demasiado, para hacerle perder.
2: ¿A usted no le pegan en la cama?
1: No, pues que una cosa es pegar, pero otra cosa es sacrificar.
2: ¿Pero es lo mismo?
1: No, no es lo mismo.
2: ¿Y qué diferencia hay?
1: Por ejemplo, no, muchísima.
2: A ver, por eso, dígame qué diferencia hay.
1: No, diferencia muchísima.
2: ¿Pero
1: o sea,
2: cuál?
1: Por Dios, o sea, ¿cómo te explico, gordo? Hay mucha diferencia.
2: Ese es el sadomasoquismo, que le peguen a usted, que lo cacheteen, que lo amarren, que lo escupan. Que le tapen la boca, que le pongan...
0: Ah, no, lo que pasa es que ya sea Karina solamente le gusta que le digan, Cari, ¿cómo es que tú le dices al man?
1: ¿Cómo?
0: Trátame mal, trátame como una
2: Eso es sadomasoquismo.

0: Masoquismo. Eso es sadomasoquismo.
1: ¿Quién es tu guau, mi amor? ¿Quién es tu guau?
0: Claro.
1: Dímelo. ¿Quién es tu guau?
2: Es que tu guau.
0: Coger a su pareja por el cabello es sadomasoquismo.
2: Yo prefiero algo que sea más romántico.
0: ¡No!
2: Más eso así como tan horrible, como matando, no.
1: Eso es chévere, como para salir de la rutina es bacano. Pero,
2: ¿qué hombre dice?
1: Hay gente
2: en quién.
1: Que le gusta lo extremo.
0: Ahí me vieron, es que eso es así con todos los poderes.
2: Oyentes, ¿ustedes qué opinan sobre el sadomasoquismo? ¿Ustedes qué opinan? ¿Les gusta? ¿No les gusta? ¿Creen que es algo ya muy fuerte?
0: ¿Cómo me llamo?
2: ¿Están de acuerdo?
0: ¿Cómo me llamo?
1: Pero eso sí, les voy a decir algo. Los que van a opinar, no sean morrongos ni morrongas. Digan la verdad. Ey, a mí no me gusta que me peguen, a mí me gusta que me escupan, a mí me gusta que me digan cosas malas así. Tú eres mi... Lo voy a decir.
0: A Karina solo le gusta que le paguen el parte.
1: Eso, tienes que decirlo.
2: Bueno.
1: No, y estamos en horario adulto. Aquí el que salga diciendo que, ay, lo que pasa es que ustedes son muy vulgares, que se vaya a acostar.
2: Que se vaya a acostar.
0: Estaba viendo la foto que Karina mandó
1: en el
0: grupo. Yo no pude la risa. Lo que pasa,
1: Karina,
0: es que ahora estamos en vivo también a través de YouTube, ¿vale? Ahí nos puede chequear también a través de YouTube. Si usted nos quiere llevar en la pantalla del carro, del celular, en el televisor. Entonces, claro, ahí está el caballito y lo poncharon. Y abajo tenía una descripción que decía: Julián Pacho habló de sus adicciones que sufrió mientras hacía televisión. Yo no sabía, caballito, qué adicciones te salvaron de esas adicciones. Cuéntanos.
2: Háganme el favor y se van calmando.
0: Yo creo que entra la mamá a ver ese live en YouTube y dice: ¿qué me le hicieron al niño? El niño me está hablando de las adicciones.
1: Imagínate tú. Oh, pero bueno, Freddy,
0: ¿qué pasó?
1: ¿Te gusta que te peguen, que te garroteen?
0: Claro, a mí sí. Y que me amarren y me hagan cosas raras.
1: Sabroso.
0: Eso es rico.
1: Sabroso. ¿Y a ti, Karina?
2: Pero tan exageradamente no.
1: Karina, tú siempre le pones el puntico a la vaina. ¿Sí o no? ¿Qué es lo que te gusta a ti?
0: Ahora Karina está de cabeza.
2: Espere que no me muevan.
1: Karina, lo que pasa es que cada vez que te mueve le pegas un monotón a la mesa y por eso esa vaina se cae.
0: Dice Angie Paola: uy, ese caballito está como guapo.
1: Angie, pero, Paola, mi amor, todo
2: que me
1: tuyo.
2: Está cayendo, che, la cosita.
0: Angie Paola lleva 3 meses en este programa y hasta ahora saca de comentario.
1: Mi amor, todo tuyo, el caballito todo tuyo. Un hombre soltero, trabajador, un hombre...
2: No. Vea, usted va a caer en las garras de ese animal.
0: ¿Cómo? Venga, yo quiero hacer una pregunta a la gente. Ya que estamos en horario ya grande.
2: ¿Cuántas preguntas? A ver, primero por acá una respuesta.
0: Bueno, a ver, mande. Hay notica de voz por ahí.
3: Una amiga me dijo que quería sadomasoquismo.
0: Claro.
3: Y cuando estábamos en el acto, dijo que la golpeara, le metió una patada y se cayó de la cama.
0: No, tampoco.
3: Lo que me dio fue: no abuse.
2: Una patada.
0: No, eso sí no lo cree nadie. Eso no se lo cree nadie.
2: Es que una patada.
0: Eso no se lo cree nadie.
1: Yo creo que la mejor forma de uno desquitarse de la mujer cuando uno está así como que rabioso es en la cama.
0: Caballito, podemos preguntar a través de WhatsApp que nos mande una notica de voz. ¿Qué es lo más raro que han hecho en la cama?
2: Y míralo, y mira las caras que hace caballo. Hay caballo.
1: Comienzo yo.
0: ¿Qué es lo más raro que han hecho en la cama? Manden notica de voz, por favor. Como el número 301-742-2989.
1: Yo termino porque es algo...
2: No, pues sigan, yo los escucho, pues porque es algo tan impresionantemente miedoso.
1: Es algo
0: usted
1: perverso.
0: ¿Usted no ha hecho nada raro en la cama, Karina?
2: Pues sí, pero que
0: ¿qué?
2: Yo
0: ¿qué? Pues que ay, no, cuidado. Cosas, pues.
1: No, tú no sabes por qué no me gusta este tipo de preguntas con Karina, porque Karina nunca es sincera, Karina nunca dice las cosas como son.
0: Sí,
1: Karina siempre
0: destápese.
1: Va, Karina se va por las ramitas. Karina, no debería ser así, mi amor.
2: Yo me voy por la ramita.
1: Obvio
2: siempre.
1: Si fuera por el caballito, pero por la ramita.
0: Vamos con la suya. ¿Qué es lo más raro que usted ha hecho en la cama, caballo?
1: Lo más raro que yo he hecho.
0: Lo más raro.
2: Quedarse dormido.
0: Uno no sabe, puede pasar.
1: Así, una vez pagué 2 horas y me quedaron 1 hora 50 minutos ahí para dormir. Pero bueno, qué buena madre. Lo más raro es que me acuerdo en este momento.
2: ¿Qué?
1: Joder, que yo una vez. con la misma panty a la muchacha se la he puesto en los ojos.
2: ¿Qué?
0: ¿Las panties de ella en los ojos?
1: Sí, en los ojos, tapando de los ojos.
0: ¿Para qué?
2: Yo solo voy a escuchar.
0: ¿Pero tenía cachetero?
1: No, tenía un hilo.
2: Unos bombachos.
0: ¿Y para qué se lo puso en los...?
2: ¿Con un hilo?
0: Sí, por eso, ¿para qué?
1: Para que no viera supuestamente lo que iba a hacer.
0: ¿Pero qué va a ver con un hilo?
2: ¿Cómo le va a tapar los ojos?
1: Sí se tapa.
0: ¿Usted le iba a espichar los ojos más bien?
1: Sí. Lo que pasa es que, o sea, tenía sí o sí, y ella, yo le dije, ven, ponte la toalla esta que está aquí. No, esa vaina no. ¿Cuántas personas no se secarán los pies con eso y se sacarán también las cosas, otras vainas con eso y tal? Bueno, y es verdad. Entonces, la única, mi boxer, no. Tu cuestión, tu panty, entonces.
2: Es que tu cuestión.
1: Le tapé sus ojitos.
0: ¿Sabe a mí qué me pasó una vez, caballo?
1: ¿Qué te pasó? Ay. Pero ni siquiera he terminado, Freddy.
0: Ah, qué pena.
2: Que sí. Lo deje terminar.
0: Que dejen hablar al caballo.
1: Sí.
2: Pero Freddy. Me encantó la partecita donde el caballo se pone así como los dedos en los ojos, así como delineando.
1: Resulta.
0: ¿Cómo se la puso? Venga, yo miro, que es que yo no.
1: Freddy, y resulta que yo cogí, había una tina, había un jacuzzi ahí, y yo no utilicé el champucito, el jaboncito ese que uno le echa al agua.
0: Claro, las burbujas.
1: En las burbujitas, sino que se le eché en el cuerpo a ella.
2: ¿Qué?
0: ¿Y la enjabonó? La bañó.
1: Compañero, yo pensé que esa vaina iba a ser bacana. Yo pensé que eso iba a ser bacano, pero qué va. No la podía agarrar.
0: Es que no la podía agarrar.
1: No la podía agarrar. Papá, y entonces, ¿cuál es la movedera, güey?
0: Claro.
2: Le hizo burbujas internas.
1: No, güey, tuvimos que irnos a bañar.
0: No, y me imagino cómo le salía burbujas.
2: Usted mata la pasión.
0: No. Y después el jacuzzi sin burbujas. Y eso sí, bien caro que hiciste en los moteles.
1: De pronto este jabón va a servir como para que su piel se le ponga como húmeda y tal, suavecita.
2: ¿Húmedo quedó usted?
1: Eso pareciera manteca. No, qué locura.
0: Claro, no, queda resbalosa.
2: Escuchemos oyentes.
4: Hey, Tropicana, la buena, los tres son parchaditos, bacanos, escuchar la emisora y así, que hablen relajados, rico, yo sé de que escupo teta y reputa.
1: ¡Oh! ¡Eso, papi! Así es que, las cosas tienen que ser como son.
4: No, en la cama, hueputa, fue el
0: sitio. ¡No, pero por qué!
1: Como Esperanza Gómez.
4: En velorio un parcerito y me dieron ganas porque la parcerita que me gustaba llevaba una falda muy rica. Y no aguanté las ganas y en el funeral del parcerito, en uno de los baños.
2: No.
4: Ahí pasó ahí en Chapinero.
1: Ey, ¿en serio?
4: Pero rica la experiencia.
1: Papi, entonces tú te fuiste a un entierro doble.
0: Pero uno aquí tratando de hablar bonito y este man se descachó tres groserías, dijo lo que no debía
1: también,
0: decir.
1: También.
2: No. Dice que fueron tres entierros.
0: No.
1: Le salió del alma al man.
0: Pero muy del alma, ¿no? Controlémonos también, por
1: Karina,
0: favor.
1: Pero, ole. Mira, a nosotros los hombres nos gusta escupir. ¿A ti alguna vez te han escupido la cara, la boca?
0: Esa sí quiero que la responda.
2: Pero claro, obvio sí.
0: Sí.
2: No empiecen a preguntar detalles y que gracias.
1: Karina, ¿y con los pies te han puesto a hacer algo?
2: Claro, muchas cosas.
1: Por ejemplo. Ya.
0: A trapear.
2: No, ¿cuál ejemplo?
1: Por ejemplo.
0: Lavar los pisos.
1: Karina, ¿qué te han puesto a hacer con los pies?
2: Hacer nudos también con los pies.
1: Bueno, obviamente con tu boca y
0: a
1: tu lengua.
0: A mí sí no me parece nada sexy los pies, ¿sabes?
1: No, Freddy.
0: No, ¿pa' qué?
1: Y hay mujeres que los tienen bacano.
0: ¿Pero pa' qué? ¿Pero qué es tener un pie bacano?
1: Por ejemplo, que te acaricien el pecho, que te acaricien las
0: ¿con
1: cocanas,
0: los pies?
1: Con
2: sí, y les provoca mucho.
0: ¿En serio? Claro. No, eso sí, no.
1: Por ejemplo, Freddy, ¿tú eres negado en qué? ¿Que te hagan qué?
0: No, yo voy para las que sea con todo. No, yo voy para las que sea.
1: Sí.
0: De lo que sea, sí. Yo sí, a mí me gusta experimentar en todo.
1: Sí.
0: Pero yo no me imagino una vieja que venga, le acaricio el pie con el pecho con el pie.
2: Escuchen más oyentes, escuchen. Amores, escuchen. Ven por acá, escuchen pues para que se vayan aprendiendo tips.
4: Tropicana, la más bacana. Hey, yo lo más loco que he hecho con una mujer en la cama es tenerla en cuatro, estar tomando la cervecita y hacerle regala cerveza por la colita mientras la
1: ¡No! ¡Rico! ¡Rico! ¡Rico!
0: Ya me hacen un favor, o cambiamos de tema y se controlan, o no, ya está rico, muy pasado.
1: Pero Freddy, no, ¿cómo quieres que los oyentes te hablen? No, lo que pasa es que ella estaba así, como un perrito. Escuche. Entonces yo, no, aquí las cosas son como son.
0: Van a censurar esto.
5: Se metió para el baño con la muchacha y se le apagó la vela. No le volvió a prender. Ahí quedó la emoción. Bendito Dios. Pobre caballo. Se le apagó la mecha.
6: Oiga, escuche. Lo más raro que ha hecho es que me creía teria. Le eché un polvito de gallo a una pelada que demoré como un minuto. Y perdí 59 minutos porque era una hora que ya había pagado.
0: Este programa no ha empezado, ya lo van a... No, lo van a terminar, no lo van a censurar.
2: Vea, terminé de escuchar al muchacho de ahorita. Espere, Freddy.
7: ¿Pero qué es tener un...
8: Freddy, está jodido, papi. Uf, los pies son ricos, weón. A mí, o sea, mi esposita tiene los piecitos chiquiticos y la mantiene en 35. Parce, me excitan los pies. Yo antes de hacer el amor con ella, primero le hago un masajito, parce, bien rico. Y ella es muy, como muy... calmadita en el tema, así. Ah, yo sí soy una cosa dañada. Y lo que le digo yo, era cuando se sube, yo sí le digo, mi amor, escúpame. Ah, es que no me siento bien. Y de usted no, pero yo sí me escucho.
2: Ah, María, ustedes prenden la vaina y no se aguantan. ¿Vio?
1: Ey, no, pero
2: se
1: tú no sabes
2: con
1: que...
2: el cuero.
0: Ya venimos, estamos bacano, en la que no Freddy, me duermo. Freddy, ya venimos Freddy, con más comentarios.
1: Freddy, escucha. Lo bacano.
0: Es que necesito irme a corte de caballito.
1: De los pies, pero sin pecueca.
0: Oh, no, ya.
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1: Estamos en Tropicana, Tropicana, más bacana, bacanísima, 11 de la noche, 6 minutos, A Que No Me Duermo de Tropicana. Un saludito para toda la gente que nos está viendo en las diferentes plataformas, a través de YouTube, también nos puede ver para que usted nos vea de 8 a 12 de la noche, nos lleve ahí, de pronto nos coloque ahí en el local comercial, chévere, de pronto que nos vea ahí toda la noche para que disfrute de nuestra compañía y nosotros también disfrutemos de ustedes. En Tropicana Colombia, así nos encuentra en YouTube, así nos encuentra también a través de TikTok, Tropicana Colombia, para que nos busque, por favor. Ahí estamos conectados, mi nombre es Freddy, de producer, también está el caballito. ¿Qué? Y por supuesto en minutos, como siempre, va a estar Karina Uribe. Pero un abrazo para toda la gente, vea, yo saludo por acá, Sergio Vargas dice por acá. Un saludito para Alexander Chaparro. ¿Quién? Silvio por acá, Sergio Vargas, imagínese, Sergio Vargas está conectado con nosotros.
2: ¡Óyelo! Que cante la ventanita, para que lo que es.
1: Por acá Beatriz también, Iris está conectada por aquí, está conectado, a ver quién más, que levanten la mano ahí en Tropicana Colombia para irlo saludando, toda la gente que está de pronto en las diferentes vías de la ciudad de Colombia, de Colombia entera, hombre, un abrazo, qué chévere que están en las diferentes vías, la gente que está por decir en las paradas también, en las diferentes bombas de servicio, mis amigos tropiamarillitos que camellan toda la noche, la gente que tiene los diferentes trabajos, porque hay trabajos muy raros. Y una vez hicimos un programa de trabajos raros en la noche y siempre alguien está haciendo algo que uno no entiende o que de pronto uno no lo ve normal, no sé, como la vez que nos llamaron que estaba alguien de una funeraria llevando cuerpos a otra funeraria y uno decía, uy, pero hasta ahora sí, señor.
2: Vainas raras, ¿no?
1: Vainas raras que se ven, gente que cuida, por decir, cuida lotes hasta ahora, lotes desocupados. Todo para que de pronto no los invadan y demás y les pagan por cuidarlo toda la noche.
2: La pasa. Gente que cuide a la mujer, el vecino, que no les pagan, pero ellos siempre están pendientes de la vida ajena.
1: Uy, tener esos vecinos. ¿A usted le ha tocado un vecino cansón, caballero?
2: Hermano, claro. Sí, es más, sí. Todavía lo tengo.
1: ¿En serio? ¿Qué le
2: se
1: pasa?
2: Se queja porque sí, porque no, porque ajá, por si las moscas.
1: ¿Qué le hace o qué?
2: ¿Qué le hace? Compañerito.
1: Que está Karina por ahí.
2: Opa, Karina.
1: Karina colocó la canción más larga de la mezcla. Vea, por ahí está. Bueno.
2: Fred, ¿qué hace?
1: ¿Qué hace entonces? ¿Qué le hace el vecino?
2: Se levanta los domingos bien tempranito, papi. Tú sabes que uno los domingos, o sea, por lo general se levanta 8:30 de la mañana, 9 de la mañana. Uno tiene derecho a descansar, a dormir bastante. Resulta que este vecino no, este vecino todos los domingos tiene algo que hacer. O comienza a hacer huecos en la ventana con el taladro, o comienza a martillar alguna vaina. O comienza a hacer algún arreglo. Tú no sabes cuál fue. Le dio por hacer que una pared para dividir la cocina. Comenzó a tirar mona. Paca, paca, paca,
1: bueno,
2: paca, paca,
1: vaina,
2: compañerito.
1: La vaina es que usted vive en casa, ¿no?
2: Sí.
1: Entonces, si fuera conjunto residencial, no dejan hacer eso.
2: No dejan hacer esa vaina, pero como vivimos en casa. Y tú no sabes qué hice yo. Papi, yo sé que esos señores así, me aparecen unos gallos, se levantan tempranito y se acuestan tempranito también.
1: Ay, ahora sí tenemos a Cari. Cari, ¿está presente por ahí?
2: Manifiéstate.
3: Aquí estoy.
2: Ay, ahora sí. Ahora sí. Ey, le prendí el equipo de sonido como hasta las 10 de la noche, ayer.
3: Ay,
2: qué risa la que tenía, pero eso sí, con pura champeta.
1: Por acá están preguntando que cuántas cuotas ha pagado el iPhone 17. No, es que se ve ahí a través de Tropicana Colombia, lo tiene ahí, entonces todo el mundo está preguntando.
2: Ah, ok, no, ya lo quité.
3: Muchas y yo aquí gracias, sin caballito. Intentar poner el colorcito, no, qué rabia.
1: ¿Cuál colorcito?
3: A ver, pónganme un segundo, me veo toda despeinada, toda
1: ¡uy,
3: este
1: Karina!
3: ¡Uy,
1: no,
2: Karina!
3: Es muy difícil, la verdad, que mantenerlo parado es muy difícil.
2: Ay, Karina. Venga, yo la mantengo.
1: Karina tiene cara de ir a comprar el desayuno. Vea, sí, no. Señor.
2: Ey, saludo para mi hermanito Kevin Torrenegra, ahí va escuchándonos, nos va viendo. Y bueno, un abrazo para él, que siempre está ahí en sintonía de A Que No Me Duermo.
1: Silvio dice por acá, Karina se ve muy linda así de grande. Karina, estás guapísima.
3: No,
1: que alguien
3: grande.
1: Le pague el parte a Karina, dicen por acá.
2: Yo la parto.
1: Yo
3: que
1: sigo Tropicana por
3: parte.
1: Esta niña,
3: mira,
1: vea pues. No, pero ya lo ¿cuánto le tocó pagar de eso?
3: Como 300 mil.
1: Ah, bien, sí, apenas el 50%. Le fue
2: baratico,
1: muy bien.
2: Baratico, Karina, baratico.
1: Oiga, Karina, ¿usted ha tenido vecinos canzones?
3: Amor, yo soy la vecina canzona.
1: ¿Usted la vecina mamona? ¿Por qué?
3: Yo no dije mamona, canzona.
1: Lo mismo, lo mismo. Son fastidiosos. Qué pereza tener un vecino así.
3: No, yo soy la que pongo la música, la que animo, la que digo, venga, hagamos esto, venga, cuadremos esto, esto es re lujero, qué pereza. O sea, no.
1: Uy, es que es lo peor de la vida, uno puede tener un vecino canso. Yo tenía en mi apartamento antes, tenía una vecina que la señora me golpeaba que porque mi perrita ladró en la noche. Yo qué puedo hacer para controlar la perrita porque está ladrando en la noche. Ay, señor, que se lleve esa perra. Eso después llegó a la Junta de Acción Comunal y me tocó agarrarme con todos los vecinos por mi perrita. Y decidí cambiarme de conjunto porque me mamé de que... Nada, primero está mi perra, yo siempre lo digo.
2: Y pero su perra hace caso, o no hace caso su perra.
1: Por delante todo el mundo, primero mi perra, después el mundo.
2: Pero su perra, ¿hacía caso o no hacía caso?
1: No, hacía caso.
2: Ah, bueno, a mí me gustan las perras que hagan caso.
1: ¿Qué dice Karina?
3: Que así es que una perra sorprendente. Pam, pam, pam, pam, pam, pam, pam.
1: ¿Puede usted creer eso, caballo? ¿Puede usted creer eso en este momento?
2: No, nada que hacer.
3: Oiga.
2: Saludos para Ever, para Ever en el 271. Ahí también está viéndonos.
3: Tengo muchas opiniones.
1: Es que las opiniones que usted está mandando, no, me van a cerrar el chuzo por esas opiniones.
3: Escuchen, yo quiero que escuchen.
2: No, Freddy, oiga. déjalo, dale, Karina.
3: Déjalo, Freddy.
2: Púntele el botón.
4: Bueno, póngale que yo en un tiempo salía con una chica y un día pues salimos a tomar, a farrear, toda la vaina, bacano, sabroso. Se empezó a calentar la vaina y ya tocando el tema, ella me dijo que tenía la fantasía de ver una película pornográfica y hacer exactamente...
2: Lo mismo
4: que hacían en la película.
3: ¿Qué?
4: Y yo como que... me está hablando de nivel, pero bueno, vamos de frente.
1: Me está hablando de Hola. Nivel. Oiga, pero chévere, es hasta chévere, nunca la he intentado. Y está buena, está buena.
3: Bueno, escuchen más.
5: Uy, quieto, Tropicana la más bacana. A Freddy le gusta con todo. Hasta con cuña. Mierda, qué vaina.
1: Sí, ahora, a mí sí, que sea experimentar, hombre, de una.
2: Freddy.
1: ¿Qué?
2: ¿Tú te dejas curucutear la vainita aquella?
1: ¿Qué es eso?
3: ¿Qué curucutee? ¿Qué toque? ¿Qué manosee?
1: Ah, manosea, sí, claro.
2: Sí, Freddy.
1: Pues sí.
3: ¿Cuál vainita?
1: Manosear, sí, ¿por qué no? Pues...
2: No, porque hay cosas que son sagradas en el cuerpo de un macho, por ejemplo. Yo no me dejo curucutear la vainita.
1: No, yo sí, que jueguen con lo que quieran, sí.
2: Eso es sagrado. Eso se hizo para salir o para entrar.
3: Técnica, venga, pregunta. ¿A ustedes les gusta o no les gusta que les toquen el dedito? Es que el dedito, el...
1: ¿Cuál dedito?
3: Que les toquen con el dedito.
1: ¿Cómo así, el asterisco?
3: El fundillo, sí.
2: O sea, tú lo que quieres decir es que si a nosotros nos gusta que nos hagan el examen de próstata ahí en pleno acto, no, a mí no.
3: Sí.
1: Ah, no, yo no. Sí voy para las que sea. Yo sí.
3: ¿No les gusta? No,
1: yo
3: no.
1: Sí, yo sí, a mí sí.
2: Freddy, ¿y qué tal si te queda gustando la vaina?
1: Pues, ¿qué hacemos? Lo repetimos porque...
2: Freddy, claro. eso es sagrado, Freddy.
1: No, dicen por acá, el man que se deje tocar el asterisco es cagastén. No, papá. No, eso sí, no.
3: ¿Es que?
1: Que es cagastén de Bayer, dice. Pero no, yo sí. Yo sí voy de una.
2: ¿Será Freddy?
1: Uy, pa' cabeza, de cabeza y con los ojos abiertos. Pero de una.
3: Ay, no, esta cámara no. No.
1: ¿Qué
3: no.
1: Es lo más raro que ustedes han hecho en la cama? Para que de una vez nos manden notica de voz. ¿Cuál es el número, Cari?
3: 301-7422-98, ¿no?
1: Mañana me voy a venir disfrazado. Mañana me voy a venir disfrazado. No, no le voy a decir de qué.
3: ¿Disfrazado?
1: Dejámonos mañana disfrazados.
3: No, oigan, pues.
2: Papi, sí, yo estoy disfrazado. Vea, desde que nací yo estoy disfrazado.
1: Hágale, de cualquier cosa, algún disfraz que usted tenga en la casa. Algo que tenga en la casa. ¿Se le miden o qué?
2: No.
1: ¿Se le miden o no?
2: Pero debería
3: tener
2: más tiempo.
3: No, yo no tengo en mi casa.
2: O sea, si yo traigo una peluca, vengo disfrazado ya.
1: Si quiere, sí, alguna vaina. Y maquíllese. Una peluca y se maquilla, caballo.
2: No, yo vengo disfrazado de cumbiambero.
3: More, ya trae la peluca lista.
2: Vengo disfrazado de cumbiambero.
1: Hágale, no importa, venga disfrazado lo que quiera. Karina, ¿le mide o qué? De lo que sea.
3: No, yo no.
1: Ay, obvio, póngale la 10, hombre.
3: Pero si no tengo un disfraz.
1: Pues bueno, ponga un disfraz de Eva.
3: De Eva, sí, claro. ¿Qué verá?
1: Estoy frase de hueva. No, no es frase de Eva. De Eva.
2: Mira, Uribe.
3: Ah.
2: Dijiste que tenías un montón de notas de voz ahí, pero yo sí quiero preguntarte algo y me estás evadiendo la respuesta. Yo no sé por qué, si eso es normal. Uribe.
3: Dime.
2: ¿Qué es lo más loco que
1: te han
2: pedido?
1: Yo dije, ¿quién está hablando desde mi teléfono que me llegan mensajes aquí? Es que el teléfono lo tiene Ronald allá. Sí, está viendo todas mis conversaciones.
2: Cuidado.
3: Ronald, capullo.
2: Uribe,
1: bueno,
2: ¿qué es lo más raro, lo más loco que te han pedido en la intimidad?
3: Ay, ¿qué me han pedido?
2: Sí, que le hagas, que le digas.
3: Que le toquen por detrás el culito.
2: ¿Y tú lo has hecho?
1: ¿Pero por qué no pueden? Dios mío, me van a cerrar este programa por culpa de ustedes dos.
3: Pues ya, usted quería, ya.
1: Hablen en clave, por favor, hablen en clave.
3: Bueno, que le metan el...
1: No. ¿En serio le pidieron eso?
3: Sí.
1: ¿Y usted lo hizo?
3: Sí.
1: Uy, vea.
3: Y si viera cómo le encanta. Y yo, pero eso me puso a dudar.
2: Es correcto.
1: ¿Y por qué?
2: Esa es la pregunta que te iba a hacer. Porque qué tal...
3: Porque eso me puso a dudar. Yo dije,
1: No, eso
2: tal,
1: es normal.
2: ¿Qué tal que disfrute más cuando tú le estás tocando ahí que él haciendo otra cosa?
1: No, eso es normal.
3: No.
1: Eso es normal.
3: No disfruto más, pero yo sí dije, ¿por
1: no,
3: qué le
1: esa
3: gusta?
1: Zona es muy erógena en los hombres y tiene muchas terminaciones.
3: Sí, es muy erógena,
1: nerviosas.
3: Pero pues uno empieza a dudar. Uno es,
1: ¿pero por qué?
3: María, ¿qué?
1: ¿Por qué no? No, eso no pasa nada. Eso es lo más normal del mundo.
2: No, sí pasa.
1: No, eso es lo más normal del mundo.
2: De producer, sí.
1: Ay, hombre, eso es lo más normal.
2: No, porque ya después no voy a querer otra cosa, sino venga otra ahí. Y otra vez, mami, no,
1: vea,
2: señora.
1: Lo
2: no.
1: Dice el filósofo de la música, Bad Bunny. Si tu novia no te... Para eso que no...
2: Sí. No, lo que pasa,
3: escuche,
2: Freddy, lo que pasa es que...
6: No, que experimentar ni... Que nada, experimente con mis weas todo lo que quiera.
3: Ay.
1: No, pero nos van a cerrar el chuzo. La gente está muy desatada.
3: Escuche.
7: La más pantoja y locura que me ha pedido una mujer. Hagamos la montaña rusa, ida y vuelta. Uy, carameleado.
3: ¿Cómo es eso?
1: ¿Qué es eso?
3: ¿Cómo es la montaña rusa? Yo solamente me montaba entonces en un carrito porque no he dado esas vueltas.
2: Karina, muy seguramente tú has hecho esa.
1: ¿Cuál es la de la montaña rusa? ¿Qué es que qué? ¿Va y vuelve? ¿Cómo es?
3: Sí, supuestamente que va a ser la montaña rusa, va y vuelve.
1: ¿Cómo es eso?
3: Escuche, Rodri.
8: Buenas noches, Fercho. Un saludo desde España.
3: Hola.
8: Mira, mi humilde opinión, mira. El policía actuó muy mal.
1: ¿Qué es eso?
8: Claro.
3: Ah, no, está opinando del tema de la tarde. A ver, tenemos por aquí.
2: Karina, pero pues, por Dios.
3: Escúchame.
9: ¿Quién le presta un disfraz a Karina?
1: ¡Eso!
9: ¿Quién dijo yo?
1: Sí, Karina. Mañana no le damos cámara a Karina y no disfraza.
3: Me voy a disfrazar de coliflor.
1: Se va a poner una flor en el culo. ¡No! Nos van a cerrar el chuzo.
2: No, pero ya está hora, imagínate, esta hora está bien. Karina.
1: No, mañana dígame. Llega la Asociación de Padres del Niño. Y
2: ¿alguna vez estás disfrazado en la intimidad?
3: ¿Qué me das qué?
2: ¿Te has disfrazado en la intimidad? ¿Te han pedido que
3: claro,
2: te disfraces?
3: Claro, de vez en cuando, amor, pero no tan impresionante, pues, pero sí, claro.
2: ¿Y de qué te has disfrazado?
3: No,
2: de
3: ya paisa. Está preguntando mucho, mi amor, ya.
1: De arepa paisa.
2: Karina.
3: De chicharrón.
2: Pero dime.
1: Chicharrón el que tiene su novio. Venga, ¿se ha disfrazado? Respóndale al caballito, que el caballito está en este momento imaginando que usted se haya disfrazado.
3: Es que es el problema.
2: Mira, yo te voy a decir algo, amor. Yo sí me estoy imaginando. Yo me estoy imaginando.
3: Pero siga imaginándose, mi amor, pues, porque.
2: Me concentro en tu voz. Y cuando. Desde el día que tú comenzaste a hacer el nuevo con la boquita, con la lengua que comenzaste a hacer así, yo ese día no te volví a mirar igual. Yo dije, no, Karina, Dios mío, Padre Santo bendito, por los clavos de Cristo.
1: Una vez yo estaba en la cama y estaba en pleno acto y a mi pareja le dio por ponerse una trucita que le veía todo y se veía divina, se veía muy sexy. Y me dijo, vamos a disfrazar de esto. y era como una mallita en huequitos y se la puso así en todo el cuerpo. Se veía divina, se veía una, o sea, qué vaina tan excitante. El problema está en que ella dijo, bueno, yo me disfrazé, ahora se disfraza usted. Y yo dije, ¿y yo cómo, de qué me voy a disfrazar? Entonces, ¿qué? ¿Me voy a disfrazar de una trocita con huequitos? No, ¿sabe qué sacó en ese momento? Me sacó una tanga.
3: ¿Para que usted la pusiera?
1: Sí, en donde la parte de adelante estaba tapada, pero atrás venía destapado.
3: Mi amor, ahí váyase alertando usted, pues.
1: Eso, yo obviamente, como ella se disfrazó, yo también puse mi parte y me puse la tanguita.
2: Papi, venga, eso pareció un club, ¿verdad?
1: Vea que esos juegos es lo más rico del mundo.
2: Ey, mira,
1: en
2: hay uno...
1: En serio.
2: Freddy... Mañana, si es posible, voy a traer... Pero es que, bueno...
1: Mañana me encuentro.
3: Va a traer una trucita.
2: No, voy a traer un juego que eso lo venden en cualquier parte, cualquier lado. Es un juego de unos daditos.
3: Claro, el juego de los daditos. Buenísimo.
2: Pero ojo, que todos no son iguales.
3: Pero hay unos buenísimos.
1: ¿Cómo así todos no son iguales? Explíquese.
3: No todos los daditos tienen la misma información.
2: Es correcto.
1: Sí, claro, todos tienen que tener diferentes retos y poses y vainas, ¿no?
2: Tú en... Hay uno para hombre y hay otro para mujer.
3: Ajá.
1: Ah, o sea, unos son para las mujeres, otros para los hombres.
2: Sí. Entonces, bacano, cuando... O sea, eso como para calentar el ambiente. Compañero, espectacular.
1: ¿Y con eso se puede jugar parques o no?
2: Claro, y en el parque también se coge la fichita.
1: No, mi amor, saque el parque, a ver, jugamos con la fichita. Pero entonces...
10: ¿Qué dice? No, el que le gusta que le metan el dedo, le gusta que le hagan tras por detrás.
3: Ay, ay, ay, ay, ay, ay, ay.
1: No, el que diga eso es porque no ha probado, eso es lo más rico del mundo. Nada que
11: hacer. Karinita, que menos llegue disfrazada de conejita Playboy.
3: Ay, no, tampoco, tranqui.
2: Freddy, no.
1: ¿Qué?
2: Eso es sagrado.
1: ¿Qué?
2: Papito,
1: no,
2: Dios te puso
1: amigo.
2: Eso para
1: no.
2: salir. Eso no se puede entrar, o sea, no, no te puedes dejar poner esa cosa en reverb, Freddy.
1: Es que yo no digo que entre, pero hay cosas que hacer ahí que es, uff, hermano, déjeme decirle.
3: No hay necesidad de entrar.
1: Sí,
2: por ejemplo, Freddy de Producer me va a dar un consejo a mí de pana de llave. Caballito, tú te tienes que dejar hacer esto.
1: Todo lo que la vieja le quiera hacer, usted déjeselo hacer, hermano.
3: Déjeselo.
1: De una, eso no le diga que no, ni le ponga trabas. Y verá que usted, va a volar. Igual las mujeres, todo lo que el hombre les quiera hacer, déjenselo hacer. En la cama, hay un cierto dicho que dice que en la cama todo se vale, ¿no? Todo se vale, todo.
3: Escuchemos más oyentes.
1: Único momento entre una pareja donde todo puede ser y todo puede pasar.
3: Todo puede ser posible.
1: Sí, todo puede pasar.
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0: eso está ahí. Parece que haría un temblor. Es así saliendo, sale a correr en un temblor. Bueno,
1: hey, Fredicinho, pero ven acá. Ya la parte seria.
0: Cuénteme.
1: Oh, ah, yo sí le tengo miedo a esa vaina. Yo le tengo miedo al tema de ese tipo de experimentadas.
2: Ya.
1: Porque,
2: ahí,
1: brother, eso solamente, o sea, yo siempre lo he sabido.
0: Juliana Vargas dice aquí, qué pena, caballito.
1: Que eso se hizo de fue para paja.
0: Dice por acá, Freddy, dile a Michael García que venga a dormir, lo está escuchando. Sí.
2: Michael.
0: Nosotros también damos acá mensajitos y demás. Caballito fresco, en la cama todo se vale. Todo lo que usted quiera experimentar en la cama, de verdad se vale.
1: ¿Tú no sé qué me ha gustado? Me ha gustado, a mí una vez me amarraron, yo también amarré.
0: Uy, una vez, póngale cuidado, que yo salía de una discoteca borracho con una amiga, en mis épocas de locura. Y dijimos, vámonos para un motel.
1: Ah, en tus épocas de locura.
0: Sí, o sea, ya ahorita no.
1: En tus épocas de locura.
0: En
1: tus épocas de locura. O sea, con ese que, y con ese que me vas a salir, Freddy, produce el Santico ahora, pues.
0: Estoy hablando
1: del Carino. Te voy a decir el Carino, porque Karina nunca hace nada, la juiciosa esa.
0: Estoy hablando del fin de semana que pasó.
2: Yo como que no hago nada, a ver.
0: El fin de semana que pasó. No, mentira. Y póngale cuidado que salimos de la discoteca y nos fuimos a un motel. Y empezamos a molestar y a jugar. Y entonces ella me dijo, amárrame. Y yo la amarré. La amarré las manos.
2: Está amarrado.
0: La amarré las manos a la cama. Y empezamos a jugar y la vaina, ta, ta, ta, terminamos. Y a mí se me olvidó desamarrar a esa vieja. Yo me acosté al lado donde la vieja estaba amarrada porque íbamos muy, o sea, ya el trago fue mucho, ¿sí me entiende? Entonces quedé muy dormido. Y la vieja también. Yo cuando me desperté veo a la vieja así amarrada en la parte de arriba de la cama. Y yo me asusté. Yo dije, uy, ¿qué pasó? ¿Qué hicimos? Por ahí suena un WhatsApp. ¿Qué pasó? ¿Qué hicimos? Y obviamente la vieja se quedó amarrada, mi querido caballito. Ahí le cuento esa. Y fue por traguitos que nos quedamos dormidos, pero la vieja, pues en medio de su locura, me pidió eso y quedó amarrada ahí. Cuando yo me di cuenta, las manos obviamente moradas. ¡Qué peligro! Donde a la vieja le hubiera pasado algo.
1: Tú no sabes...
2: ¡Qué peligro!
1: Tú no sabes lo que a mí una vez me pasó con una pelada que con la que yo salía, una muchachona.
2: Yo ya no le creo a lo que diga caballo.
1: ¿Por qué razón?
2: Yo no sé, no le creo.
1: Ah, bueno, está bien. No te preocupes que el día que tú vengas aquí a Barranquilla con Freddy...
0: Uy, vamos para allá.
1: Al día siguiente, ¿qué pasó ayer? Y eso sí, ¿qué? No quiero llanto, Karina Uribe, ¿viste?
0: Ronald y Maluma alistan también para ir para Barranquilla. Vamos todo el combo.
2: No, Spi.
0: No, vamos para allá.
2: No, me veo tan pálida.
0: Vamos a hacer programa desde allá. Todo lo invita el caballo.
1: ¿Tú no sabes a mí qué me pasó una vez en un motel?
2: ¿Qué le pasó?
0: Amaneció.
1: Nosotros después
0: con un
1: del Tibiritábara, después de la cuestión, del que te conté, bueno, ya listo, ya, nos dormimos. Y yo siento, o sea, como, no sé, como a la hora, dos horas, no sé. Y esa vaina
0: ¿qué pasó?
1: Donde
2: amor,
1: yo
2: ¿quién
1: no
2: se
1: me
2: le
1: levanto,
2: metió, amor?
1: El cachete izquierdo me hubiese quedado lleno de vómito, ¿viste?
0: ¿Qué?
1: ¿En serio? ¿Y qué? Miércoles, esta pelada. Y tuvimos que, hey, nena, levántate, ven. Fulanita de tal. Ven, levántate, ven. Y tuve que cogerla con la sábana y con las toallas, limpiarla, y tuve que llamar a la muchacha que hacía el aseo. Esa muchacha tenía una borrachera de padre y señor mío. Y al día siguiente...
0: ¿Pero fue encima suyo?
1: No.
2: Yo pensé que encima de él.
0: Yo pensé, yo también.
1: No. Ella estaba al lado. Gracias a Dios, menos mal. ¿Tú te puedes imaginar donde ella me hubiese llenado vómito? Lo que huele un vómito de borracho.
2: Frijoles, arroz,
0: a mí sí me pasó en un jacuzzi.
1: Papa.
0: A mí sí me pasó en un jacuzzi. Y la susodicha sí se vomitó porque tenía mucho traguito. Y obviamente se vomitó en todo el jacuzzi.
1: Uf.
0: Nos tocó pagar como 30 mil pesos por la lavada del jacuzzi. Por la lavada del jacuzzi.
1: O sea, ¿tú pagaste esa vaina?
0: Sí, sí, claro, pepe, obviamente.
1: Yo boto el chupo.
2: Eso puede suceder,
1: eso puede pasar. Eso ya viene incluido ahí. ¿Cómo voy a pagar 30 mil barras más?
0: Da pena.
1: No, pena. De pena.
2: ¿Cómo se van a vomitar en el jacuzzi?
0: Imagino un jacuzzi, claro. Un jacuzzi no es para hacer eso. En un jacuzzi uno se orina.
2: Se les fue la mano en el jacuzzi.
0: Pero sí, sí me pasó y la susodicha. Y obviamente nos tocó salirnos del jacuzzi, bañarnos y ya. Se había cancelado el plan para no hacer nada más. Uy, no.
2: Escuchemos.
0: Gas.
3: Hombre.

0: caballito, caballito, mi hermano. Lo que pasa es que usted tiene masculinidad frágil. Es masculinidad frágil.
1: Es que masculinidad.
0: Tiene que ser un poquito mente abierta. Eso sí, no se vaya. No, oh, mente. No, ojo abierto.
2: Bueno, cosas que hay.
3: Espérate, deja. Karina, pero yo
1: pero no tengo derecho a la réplica, pere,
3: no.
1: Pere.
3: Yo no tengo derecho a la réplica. Claro. Oye, Karina parece un zapatico, Karina parece un Ferrari.
1: Se baja de un lado para el otro, va andando para todos lados.
2: Espérate. A ver.
1: No, fresca, téngalo ahí.
3: Freddy, yo creo que nosotros somos mente abierta, lo que yo he contado aquí, que yo una vez... Es más, eso fue hace como mes y medio que yo estuve...
2: Siendo pansexual.
3: En un... También.
1: Claro, lo ha hecho con árboles.
3: Yo estuve en un bar swinger. A mí ese tema de la lujuria me gusta, bacano, chévere, las cosas diferentes. Pero ya de pronto con mi compadre Freddy me dice, caballito, déjate que eso es rico. No.
1: No, pero yo no le voy a decir así. Uy, no, eso se escuchó muy mal. Compadre caballo, déjate que eso es rico.
3: Diría Diomedes Díaz.
1: No,
3: señor, juicio.
1: No.
3: Esa cosa se hizo para salir, no para entrar, cuidado.
1: Pero yo sí le digo, experimente todo lo que quiera en la cama. Es en serio, con su pareja, ¿no?
2: De todo, o sea, lo que venga.
1: Claro.
2: Listo.
3: Karina, pero tú, o sea, ¿qué Karina...? A mí no me gusta ahora, hablar con Karina de estos temas porque ella siempre... Sí, usted.
1: Yo le hago una pregunta y empiezo por Karina esta vez. Karina, dime. Si su pareja le dice, oiga, vamos a tener un trío, ¿usted qué dice?
3: Rico.
2: Que sí.
1: ¿Con otro man o otra vieja?
2: Con cualquiera de los dos.
1: De una, se le mide.
2: De una.
1: Caballito, ¿usted qué dice?
3: Rico, son ricos.
1: ¿Con un man o con una vieja?
3: Con una vieja.
2: Con cualquiera de los dos.
1: Y si la vieja le dice, su novia le dice, no, pero tiene que ir con un man porque yo quiero experimentar con dos manes.
3: No, señor, yo le compro un dildo.
1: No, yo sí le voy también diciendo como quiera, mi amor. Hágale.
2: ¿Le compra qué, caballito?
3: Le compro un dildo. Ay, pues, imagínate. No, señor.
1: O sea, solo puede con una vieja en su lugar.
3: Sí. Es más, si ella a mí me dice, mira, yo quiero experimentar con una mujer, con una dama, Yo le doy rienda suelta a eso, claro que sí. Tú no vas a hacer
1: dizque,
3: nada, tú solamente
1: que
3: vas
1: yo
3: a
1: le doy
3: ver
1: rienda suelta.
3: Sí,
1: no,
3: sí, sí,
1: hombre.
3: Sí.
1: Y si tú le dice no con otro man.
3: Frediciño, mira, tú no vas a hacer, ella me dice a mí, como yo quiero experimentar con una mujer, tú no vas a hacer nada. Tú te vas a quedar ahí sentadito, está bien.
2: No, pues.
3: Está bien. Yo, o sea, no la voy a tocar a ella, yo solamente voy a ver y yo la voy a apoyar en eso porque sí. Pero que me venga con un cuento, no, que con
2: la
3: un macho.
2: ¿La va a apoyar contra qué?
3: ¿Cómo?
2: ¿La va a apoyar contra qué?
3: Si ella quiere hacer tijerita, está bien.
2: Yo dije, ¿la va a apoyar contra qué? ¿No la va a apoyar con quién?
1: Pero caballo, si ella le dice, bueno, usted ya disfrutó viendo dos mujeres, yo quiero disfrutar también con dos hombres.
3: Lo que pasa es que la idea fue tuya, ¿por qué me vienes a decir tú a mí que ahora quieres con un macho? No, señor.
1: Yo sí, mi pareja me dice, hágale.
3: Frediciño.
2: Sí.
1: ¿Por qué no?
3: En serio.
1: ¿Pero por qué no?
3: O sea, ¿tú aguantarías el trajín?
1: No sé cómo lo manejaría mentalmente.
3: De pronto ahí la tengas
2: normal.
3: Ahí
2: normal.
1: No sé, pero...
2: ¿Normal?
1: Pero si ya tuvimos una mujer, ya después sí, por nombre, ¿por qué no? No voy a decir que yo voy a hacer cosas con el hombre, porque eso no va a pasar. Pero si ella quiere experimentar con dos hombres, pues obvio, uno también
2: bueno,
1: tiene que ser consciente.
2: Bueno, ¿y si ella te dice que quiere verlos a ustedes dos
1: no
2: tocándose?
1: Va a pasar, no va a pasar.
2: Pero si usted le dice entonces a ella que quiere verla a ella tocándose con la otra chica.
1: Claro, porque entre las mujeres es más normal, hay más química.
2: Ay,
1: y demás.
2: Sí.
1: Claro.
3: Sí, sí.
1: Pero
3: sí,
1: yo
3: sí,
1: con
3: sí.
1: Un hombre no va a pasar.
3: Imagínate dos pechos peludos ahí, dándose cariño, esa vaina que es.
1: No, hasta allá no lleguemos tan libertinos.
2: Vea lo que dicen por acá. Buenas noches. A mí me parece súper interesante ver, no por desnudos, y el que más aguante sin tocar el uno al otro.
1: El que más aguante. Pero ¿cómo es la vaina? O sea, ¿el que más aguante haciendo qué?
2: O sea,
3: viendo,
2: el que más aguante sin tocarse el uno al otro. O sea, como que pongan no por ahí en el televisor, pa, y los dos así, pam, pum, pam, pum, como esperar hasta el punto más fuerte de calentura.
1: Por eso, la excitación más tremenda tocar. Para poder ellos
2: exacto.
1: estar.
2: Exacto.
3: Y ustedes son calenturientos, ¿ah?
1: Pero ay, no, usted no. No, ¿qué haremos?
3: Porque yo les iba a contar algo de OnlyFans y eso era un comentario.
2: Escuche.
3: Nomás. Pero ustedes dos se engancharon con el tema y mira ya por dónde vamos.
2: Vea, escuche.
3: Lo que es Freddy Karina.
4: Buenas noches, Tupicana. Mejor un hombre con dos mujeres más rico. Karina está más buena que mi abuelita.
2: Ay.
1: No, pero métanle lógica a la vaina, porque.
2: Escuche.
5: Vean, nada más están saliendo los títulos de la película de Nopor y ya yo no me veo el resto de la película. Voy para esa.
1: Bueno.
3: Ve, pero a ti no te parecen más interesantes las películas que son eróticas.
1: ¿Cómo
3: las
1: así?
3: Que no son tan explícitas.
1: ¿Pero a quién le está preguntando qué?
3: A ambos.
2: A nosotros o a los oyentes.
3: A ambos. A
1: ¿cuáles
3: dos?
1: Son las películas que no son tan... Oh, ah, ok, ya entiendo.
3: O sea,
1: entiendo.
3: Las eróticas.
1: Las edades de Lulú.
2: ¿Usted me tienen que explicar eso? Porque yo no sé qué es.
3: Ah, sí, claro, cómo no.
1: Sí, hay películas eróticas que no llegan a lo explícito, por decirlo así. Sino que son más de sensualidad y demás.
3: Sí.
2: Me parece más chévere.
3: Donde el
2: sí,
3: tema es el toque-toque,
2: total, estoy
3: el
2: de
3: beso
2: acuerdo.
3: Y tal.
1: Pues es que depende, son cosas como distintas, ¿no?
3: Sí,
2: estoy
3: sí,
2: de acuerdo.
3: Sí,
2: sí. Que no sea todo como tenga. No, mi amor, despacio. ¿Ya?
1: Vea que una vez, yo eso lo vi en redes sociales.
3: Qué bien.
1: Y me parece súper sexy. No sé, debe ser chévere. Las personas, una pareja dijo, nosotros nos contamos cómo estuvimos con nuestras parejas pasadas.
3: Ah, pero bueno, ¿sí? eso
1: ¿ustedes es como... aguantarían eso? O sea, que llegara su novia y le dijera, venga, caballito, le voy a decir cómo me lo hacía este.
2: No. O es como que le cambien a uno el nombre, olvídate.
1: No, es tanto no. Que le cambie a uno el nombre, sino que mira, su pareja le cuente lo que hacía con su expareja. ¿Me hago entender cómo estaban ellos dos en la intimidad?
2: Prefiero que le digan cómo quiere que le hagan o cómo quiere hacer algo, a que no me digan yo hacía esto con esto.
1: No, a mí sí me gusta que me digan cómo hacían las vainas antes.
2: No, ¿serio?
3: No, a mí no. Yo no soy de eso.
2: No, ¿para qué?
3: No,
1: esos son fetiches. Es que son fetiches.
2: Ay, no, él la hacía mejor así que asá.
1: Pues usted cómo va a saber, es que ahí sí grave. Porque si usted se da cuenta... Todas sus parejas le van a decir, tú eres el mejor hombre y la mejor mujer del mundo y la hacen delicioso y no sé qué.
3: Yo no tolero esa vaina. De pronto que me digan, ¿sabes qué? Joda, yo con X persona un día estuvimos ahí en un muro. Y bueno, listo, está bien, en un muro.
1: Te lo
3: pero
1: lamento.
3: Ya que me entren en detalle, viejo Freddy, no, que me cogió, que me bajó, que ya.
2: Yo tampoco estoy de acuerdo con el caballito. Escuchemos oyentes.
6: Buenas noches, caballito. Buenas noches, Cari, mi amor, Freddy, mi llavecita.
1: Dímelo, papi.
6: Claro que he hecho yo. Una vez estaba con una hembra y empezamos con la vaina de la horcaída y tal, pero hombre, esa hembra estaba que le apretara el cuello, se ponía morada. Ahí, entre más la apretaba, más se ponía, más se excitaba. Pero ya que apretara, se ponía morada, ponía vaina. Pensé que se iba a ahogar, pensé que se iba a desmayar, a culé susto, ¿vale? Joder, eso es lo más raro que me ha pasado. Un saludo ahí, a que no me duermo.
1: ¿Alguien me puede explicar la nota de voz que no le tengo? Sino la que no me duermo. Una vaina aquí, oye, que no sé qué, que esta parte va a todo, que, ey, entonces eso sí va a venir.
7: Ey, tú lo que eres es culé cachón. Que no lo sabes hacer, que tienes que hacerlo como el otro.
2: ¡Ay, cachón!
1: ¿Qué?
2: Estos oyentes.
1: Yo no entiendo.
2: ¿Qué?
1: Nuestros oyentes están como de psiquiatra.
8: Muchachos de Tropicana, ustedes con sus temas, hermano. Yo escucho Tropicana, la más bacana. No, imagínense, como dice Freddy, que no, que una película sensual. ¿Ustedes se imaginan por ahí unas 50 sombras de Grey con el grito de Esperancita Gómez? ¡Ah, güey! ¡Qué rico! Tropicana, la más bacana, bacanísima.
1: El mundo de la noche es una vaina loca, ¿no? Muy loca. Bueno, pendientes porque ya nos vamos a ir despidiendo. 11 de la noche, 47 minutos, la pasamos rico. Ahora nos van a encontrar a través de YouTube, en TikTok también, ahí estamos en el live, y nos van a tener por toda Colombia. Cuénteme, caballito.
3: Tú no sabes, sería bueno un día de estos,
2: ¿qué quieres?
1: A que no me duermo, cuente.
3: E invitar a una mujer que ella es colombiana, ella trabaja en la Página Azul, Ella se llama Katsara. Katsara.
2: ¿Y usted por qué la conoce?
3: Porque yo la
1: le
3: sigo.
1: ¿Le compra? Ella, es otra que lo marranea, diga la verdad.
3: No, Karina, no. Ella es una artista para adultos, una artista de cine para adultos. Entonces, sería bueno, ella ha dado entrevistas y sería bueno que conversara con nosotros, ya que Karina no nos quiere decir cosas.
1: Es que hagan un trío los tres. Pues es lo que hacemos todas las noches de 8 a 12 y no se dan cuenta. Venga, pero usted...
2: Y supuestamente mientras que nosotros aquí estamos hablando, los otros están por allá en la casa en plena acción con otras. Ah.
1: Que Libardo dice correcto. También le dio para el taxi. Venga, pero entonces, ¿qué hacemos? ¿Cuándo la puedo invitar y de una?
3: Primero hay que buscarla. Segundo, decirle...
2: ¡Ah! Yo pensé que ya la tenía. Que ya estaba todo
3: listo. Tengo.
2: Ella es
3: mi amor platónico. Ella es una mujer que, ay, Dios mío, yo la veo, Padre Santo.
2: ¿Y usted dónde la ha visto?
1: Claro, ¿dónde?
3: Ya te la voy a mostrar.
1: Uy.
3: Mira.
1: ¿Sí? Hay un eco por allá.
3: Últimos días de lluvia, mire esa vaina. Freddy, producer.
2: A ver.
3: Miren. A ver.
2: ¿Pero por dónde está mostrando?
1: ¿Pero por dónde? ¿Por el otro? Por el otro, porque estamos en TikTok.
3: Ah, ya el celular.
1: El otro celular. El otro celular.
3: Lo que pasa es que, o sea, estoy. Mira, mírenla.
1: Uy, no, esa. Déjeme decirle que. Esa foto tiene.
3: No tiene nada.
1: Sí, tiene.
3: Edición. Ella es así como es.
1: Ah, tiene edición. Tiene Photoshop esa foto.
3: No.
1: Por
3: no,
1: la
3: no,
1: cintura se ve. ¿Usted cuándo ha visto a una mujer caminando así con esa cintura en la calle?
3: Sí.
1: No la hay.
3: Ya te la voy a mostrar.
2: No me parece gracioso.
3: Uy, Freddy, ¿y adivina dónde vive? En Bogotá.
1: Se puso celosa, Karina.
2: No, tampoco. Me dice por acá, Angie, que inviten a Martí de Smith, por favor. ¿Qué?
1: No, ya quieren otra vaina, ya es otro cuento.
3: Karina, tú sabes que tú eres lo más lindo que tiene este país, ¿verdad?
2: No, empiece a mí con esos tiritos, pues, de... No, Karina.
3: Tú eres lo más lindo que tiene este país. Tú sabes que tú eres la dueña de mi corazón. En el establo de mi corazón, tú eres la yegua que más patea.
2: Falta un minuto.
1: Faltan 20 segundos. Chao, Cari, cuídense.
3: Karina, mi amor.
1: Los queremos de 8 a 12 a que no me duermo por Tropicana. Chao, caballito, échese agua fría.
3: En la buena, mañana nos pillamos.
1: Hágale una.
2: Porfa, mañana lo paro bien.
1: Eso, mi nombre es Freddy de Producer, a que no me duermo de 8 a 12 solo por Tropicana. Pasen buena noche, mañana nos vemos 8 de la noche a que no me duermo.
3: Chao,
1: Tropicana.
3: Chao.
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0: 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Es la una de la mañana. 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
0: 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Son las 2 de la mañana. 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
0: 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Son las 3 de la mañana. 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
0: 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Son las 4 de la mañana. 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
0: 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Son las 5 de la mañana. 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
2: Muy bien. 5:55 AM, oyente bacano de Tropicana. Tengan ustedes un bendecido y muy buen inicio de semana. Gracias por estar aquí, hoy conectados, faltando 5 para las 6. Hoy quiero recordarles que estamos en este martes y en este mes particularmente también, más allá de ser mes de la madre, en el mes mundial de la salud. Hay personas que sonríen todos los días y aún así, por dentro llevan una batalla silenciosa. Nadie nota sus lágrimas porque pues hoy en día aprendieron a esconderlas detrás del estoy bien. Nadie escucha el ruido de sus pensamientos porque cuando hay un dolor emocional, no siempre hace ruido. Y a veces solamente consume lentamente tu alma. Y hoy les quiero contar la historia de esas personas. Si tú eres una de ellas, a ti hermosa, a ti caballero, un hombre o una mujer trabajadora, amable, servicial, de esos que siempre están para todos, ¿no? Que seguramente todos conocemos una persona así. Pero cuando llega la noche y el silencio llena su habitación, llena su lugar, su entorno, no sé, siente que el mundo se le viene encima. La angustia le aprieta el pecho, la ansiedad le roba el sueño, la tristeza comienza a convencerlo de algo terrible, que ya no vale la pena seguir adelante. Y esa persona se cansa de luchar, se aleja de quienes ama, pierde el deseo de reír, de salir, de soñar. Había días donde simplemente levantarse de la cama era una batalla gigantesca. Y aunque muchos le decían, parce, anímese, venga, oiga, fulanito, venga, levántese, venga, señorita, arriba que se puede, no, fresca. Nadie entendía el tamaño de la tormenta que llevabas adentro, o que muchos llevan adentro. Y una noche, sentado al borde de la cama, sintió que había llegado al límite. Pero seguramente, que tal vez, desaparecer era lo más fácil y seguir sufriendo. Pero justo en medio de ese instante oscuro, tomas una Biblia. Puede ser física, o puedes haber tomado una Biblia en internet, que seguramente está al alcance de todos. Y seguramente esa Biblia llevaba meses, incluso años cerrada, porque ¿a quién engañamos? Desafortunadamente no es un hábito de todos los días. Y la abren sin fuerzas y encontraron una frase que parecía escrita para ella o para él. Venid a mí todos los que estáis trabajados y cargados y yo os haré descansar. Y lloran. Y lloran como hace mucho no lo hacían, porque entienden algo muy importante. Todavía pueden regresar. Todavía hay esperanza, todavía hay una mano extendida esperando para levantarlos. Y esa persona no se sana de un día para otro. La tristeza no se va mágicamente y ¡pah! Ya, chasqué los dedos como hizo Thanos y salió. Pero deciden hablar, pedir ayuda, abrazarse de Dios. En especial les hablo a quienes son jóvenes, a quienes pertenecen a mi generación, 20 años, 18 años, 17, 15 años, y volver a creer en la vida y empezar a entender que buscar apoyo no era la señal de debilidad, sino también de valentía, y que incluso en los días más oscuros, Dios sigue ahí caminando a tu lado. Y hoy es el mes de la salud, así que recordemos que la salud mental también importa. Y detrás de muchas sonrisas existen pues muchas luchas silenciosas que quieren quitarse la vida. Y esta nunca será la solución. Porque siempre existe un nuevo amanecer para quien decide resistir un día más o una noche más en este caso. Si hoy alguien está escuchando esto y siente que ya no puede más, Yo quiero decirle algo con todo mi corazón. Más allá de ser locutor, más allá de ser gestor, la persona de la radio es: no te rindas, porque tu historia aún no termina. Porque hay personas que lo aman y hay motivos que volverán a florecer. Y hay un Dios que jamás se va a apartar de tu lado, incluso cuando el dolor le hizo pensar lo contrario. Así que respira, ora conmigo, habla y pide ayuda, porque vivir vale la pena. Que Dios te bendiga, oyente bacano de Tropicana. Soy Esteban Álvarez y hoy ponemos estas intenciones. En el nombre del Padre, del Hijo y del Espíritu Santo. Amén. Que Dios te bendiga, que sonrías y encuentres en esta vida, más allá de las personas, de la modernidad, de las redes sociales, el aliento que necesitas en Jesús y en la Virgen que siempre ha estado a tu lado, como tu madre, esa madrecita que siempre intercederá por ti. En el nombre del Padre, del Hijo y del Espíritu Santo. Amén. Soy Esteban Álvarez. Somos Tropicana Boyacá 88.6. Bienvenidos a este Como Amaneció. Es un martes único y bacanísimo. Estamos a 12 de mayo. Bienvenidos. Tropicana.
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Son las 6 de la mañana. 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

0: es de lo que está en este momento echando tinto. Perdóname la expresión. Compartiendo, degustando un delicioso tinto. Ojalá sea del café producido en nuestro departamento de Boyacá.
1: Tómese un tintico y vea.
0: Claro, gracias. Muy amable. Calientico. Sabroso. Bien brindado. Bien hecho de un sorbo y sonrisas para aquellos que van camino al trabajo. Quiero saludar a toda la gente que va camino a la Ciudadela Industrial, en la ciudad de Sogamoso, en la ciudad de Tunja, en la ciudad de Duitama. Toda esa gente que coge su bicicletica toda la mañana, arma su morralito, echa su porta desde muy temprano. Que Dios los bendiga y los acompañe siempre en su trabajo para que les siga yendo muy bien. Por eso somos la emisora diferente que ayuda a la gente, pero nos alegra que la gente también esté muy bacanos con nosotros en un día como hoy.
1: Exactamente, George, bacanísimo. 6:15 Es momento de saludar a nuestra gente, porque no dormimos juntos. Aquí hay que saludar a todo el que deje su mensaje por escrito. Empezando por acá, por Rocío Sotaquirá, dice muy buenos días. Y lo primero que envió esa mujer, hermano, sin falta alguna, ahí fue su emoji de café, papito. Dos tazadas de tinto. Y eso porque yo sé que hay gente que no se contiene, ajá. Y dos tacitas es para el arranque apenas.
0: El otro saludo que te tengo es para todos los que practican muy responsablemente el ciclismo, ciclomontañismo, que utilizan las rutas, bueno, en fin, los diferentes senderos de las rutas para practicar el deporte. Bacano aquellos que llevan la bolsita para no botar la basura en los senderos, para cuidar nuestros ríos, para cuidar nuestros afluentes, nuestra fauna, nuestra flora, y podamos divertirnos de ese paisaje tan bonito que Dios nos da, que es la naturaleza, compartir con la naturaleza. Y a todos los que llevan su speaker, hoy les voy a poner una tarea en esta mañana temprano, esta primera hora del Cómo Amaneció Boyacá.
1: ¿Cómo así, ¿sí, no? George? A ver, ¿cuál es la tarea?
0: Por ejemplo, mi nombre es Ariel.
1: Ariel, ok.
0: Y aquí estoy con mi equipo, mis compañeros de equipo, los que me ayudan en el entrenamiento, los que me ayudan a bajar de peso, los que me motivan a montar bicicleta. Hoy estoy aquí escuchando Tropicana en el speaker, porque ahora en la bicicleta llevan speakers y ahí pueden escuchar Tropicana a través de nuestra aplicación, de nuestra página web, pero también del dial, que también algunos celulares tienen la función de radio o TuneIn, así se llama TuneIn.
1: Me encanta que pueden te colocar así,
0: ya TuneIn, las plataformas de audio que tenemos por ahí nos pueden escuchar. Lo mismo también en Claro Música, también nos pueden escuchar. Ustedes escriben emisora, radio, y ahí estamos por Tropicana. Tropicana hoy acá, la emisora que hoy quiere motivar a todos nuestros oyentes para que la

0: Y ahí estamos por Tropicana. 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
1: 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Estamos saludando a todos los que amanecen muy tempranito con la más bacana Tropicana. A mi Betty preciosa, con la bendición de Dios, dice por acá, muy buenos días. Divina tú, por supuesto, dice, lindo mensaje, Dios los bendiga. Eso es con mucho cariño, y ahí está, se lo presento, George Bacanísimo, George Baracus, conocido en el mundo del cine. También está por acá, vamos a saludar a Gonzalo Ropero, dice, muchachos de Tropicana, qué buena programación la de anoche. Ah, bueno, Lisa, a que no me duermo, ya. A que no se durmió mi hermano, ya. 11 de la noche con 17 minutos que estaba escribiendo esta semana. Roche de Sotaquira, don Alfredo Albuena, ¿dónde va don Alfredo?
0: Bienvenido. ¿Sabe qué extraño don Alfredo y su esposa, su bella esposa?
1: La señora María.
0: Los embajadores de San Antonio Norte.
1: Sí, señor.
0: Una bolsita de peras. Si están en plena cosecha de peras, por favor.
1: Traiga y haga dulce de pera, muchachos.
0: Dulce de pera.
1: El lugar de la cocina, vea, ahí está.
0: Jalea de pera.
1: Delicioso.
0: ¿Sabe qué me queda delicioso haciendo un poquitico el jarabito de pera, que se le puede sacar un jarabito de pera?
1: Sí, seguramente sí, dime.
0: Un filete de cerdo bien espectacular. Uy. Con especias. Un poquitico de sal, porque la encargada de entregarle el azúcar, la glucosa natural vegetal, es la pera.
2: ¡Arriba esas copas! ¡Salud! Eso.
1: ¡No se diga ¿listo? Más, carajo!
0: Bueno, un buen filete. Muy hagan delicioso. Eso, delicioso.
1: Sí, señor.
0: ¿Y sabe qué? Y una porción de ensalada de cebolla, tomate, lechuga y un poquitico apenas.
1: Apenas,
0: y que
1: sí,
0: sea, o sea con, que se con aguacatico en tajada, ¿sí? Y le exprimes un limón. Uy. Con eso ya quedas almorzada.
2: Uy, qué
0: ahí
2: rico.
0: No necesitas arroz, no necesitas pasta. Y no, y es un buen generoso, no, es un buen plato. ¿Para
1: no
0: qué?
1: Es para que se queden con hambre, diría mi abuelita. Eso sí, téngalo por seguro, Marit. 6 de la mañana, 20 minutos. Entonces la receta, ¿no? Ya nos la armaste para el mediodía. Sí, claro. Es una delicia.
0: Ahora, hermano, vamos a cambiar. Ya le echamos limón a la ensalada. Haz el cambio.
1: A ver,
0: haz el cambio. ¿Cómo? Aplícale limón al cerdo, ¿sí?
1: Ajá.
0: Y el dulcito de la pera, colócaselo a la ensalada.
1: Uy, también delicioso. Papi, dijo Adam Sandler.
3: ¡Qué rico!
1: Dos opciones diferentes, sí, los mismos ingredientes.
0: Pero los sabores cambian.
1: Los sabores van
0: porque
1: rotando,
0: cuando,
1: ¿no?,
0: vas degustando, masticando, son diferentes.
1: ¿Y don Alfredo qué dice? ¿Será que sí? Venga, mándeme una notica de
0: pensé
1: voz.
0: Pensé que mándeme una bolsadita de peras.
1: Y también una bolsadita de peras. Usted que es embajador también del Centro Comercial Mercaplaza.
0: ¿Cómo te gusta comer las peras?
1: Bueno, yo creo que hablando de dulce también, las puedo preparar en ensalada. Y obviamente sí, un jugo bien espesito de pera. Uf, eso entra, mejor dicho.
0: Se llama el jugo prostático.
1: Exactamente, a eso iba. Entonces, los beneficios y pues el aporte nutricional a la salud que tiene la pera no tiene punto de contraste. Y eso que no estamos hablando en el Día Mundial de la Pera, pero de todas maneras hay que decirlo. Es martes de salud también y hay que decirlo. Sí. Es un clasificado, pero gratis. Eso es una perla de sabiduría que George Bacanísimo está aportando para todos ustedes. Dice muy buenos días.
0: Antes de ir con el oyente,
1: sí, dile.
0: El jugo prostático, ¿no? Es que muchos dicen que es la fruta del hombre, el jugo prostático.
1: El jugo de pera.
0: Sí, claro, eso lo puede, bueno, en fin, no sé las propiedades para qué sirve, pero no piense que por comer jugo de pera, pues otras cosas pueden funcionar. Para eso no, le tocaría, eso. ¿Y funcionaría con el pepino cocombro? No sé. Pero el pepino con cocombro también en las ensaladas es muy bueno.
1: Y yo no, pues,
0: si no puede ya. Con la pera, con el pepino con cocombro.
1: Por lo menos que le funcione con la dimensión del pepino. Bueno, 6 de la mañana, 22 minutos. Dice por aquí, muy buenos días, amigos de Tropicana, bonita oración. A todos, bendecido día. Saludos de la señora María. Amén.

0: Venga, y se toma tintico ahí al Centro Comercial Mercaplaza.
1: Muy buenos días, Tevitan. Claro que sí, venga a ver por sus peras.
2: No, no aquí podemos ir.
1: Que aquí va con su bolsadita de pera, venga a ver. Venga por ellas. 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
0: ¡Ay, qué rico, mi hermano! No
3: estás hablando de alimentos saludables.
0: No, George, pero es que hay que ser sincero.
2: No, pero una vez que otra, una vez que otra. Venga, don Alfredo, ya que se comunicó con nosotros, cuéntenos en un informito, ¿cuál es el producto más caro en este momento que subió? La zanahoria, la papa, bueno, cuéntenos ahí. Y díganos, ¿cuál es el producto que está más barato para que la gente se la lleve? Por ejemplo, 2x1,
0: ay, sí,
2: ahí donde usted está. Cuéntenoslo ahí, don Alfredito. Y la señora María, un abrazo para, también para don Julio, para su esposa.
0: ¡Ay, don Julio!
2: Y para toda la gente que nos escucha, de nuestros productores, a mucho honor, productores campesinos, nuestros vendedores también, que venden lo que hacen los productores campesinos, como ellos, que nos sintonizan y que desde muy temprano están conectados con nosotros. Don Alfredo, ¿qué subió? ¿Qué bajó?
0: Cuéntenos ahí, ya que estamos aprovechando. Sí, George, yo no lo había pensado, ¿eh? Pues por acá dice, Estevita, muy buenos días, qué agradable iniciar con bonitos consejos y vitaminas justamente para el corazón. Motivación motivacional, mira qué bonito, Alexander Riño. Amigo que va conectado en la 429, full sintonía, dice por aquí, reportando sintonía con un bello amanecer en la Tierra del Sol, Pueblo de Acero. Va por la 11, justamente, ya había pasado el estadio principal y además también me va mostrando
2: la
0: cómo
2: bicicleta.
0: Es que va diligente y ¿sí? lleno su bus en ese momento, la buseta. Así que Alexander, un abrazo gigantesco para su merced, que seguramente va camino al terminal de Sogamoso, y para todos los que están escuchando allí en los terminales de transporte, bienvenidos y muy buenos días también. Oiga, yo nunca saludo regularmente a quienes están en modo espera en la bahía de salida, quienes ya abordaron los buses, quienes van para Paipa, quienes van para Tunja, quienes van para Santa Rosa de Viterbo, porque seguramente son bastantes. Y bueno, a todos me encantaría hasta saludarlos con nombre propio. Andreita Moreno, buenos días.
4: Buenos días, Tropicana, la más bacana, bacanísima. Mi Estevita, en hermosa oración, George, bacanísimo.
2: Hola.
4: Gavilán, Chiqui, Juanchito, Dios los bendiga. Hermoso amanecer hoy. Tropicana, la más bacana, bacanísima. Yo veo, escucho y comparto. Tropicana, la más bacana, bacanísima.
0: ¡Ay! Bonita, ese ánimo, ¿no? Tan lindo de Andreita.
2: Yo quiero hacer una cosa diferente, si tú me lo permites, y todos los oyentes.
0: Pero por favor, adelante.
2: Que escuchemos a Robinson Crusoe en esta mañana, sí, con ese mensaje, sí, y esa reflexión. Independientemente de todos los días, de escuchar a cada uno de los integrantes del equipo, a Duan, que todavía sigue disfrutando sus vacaciones, un abrazo para él, para Chiqui, y estos cuatro caballeros, incluyéndome ahí, que lo que queremos en Tropicana es que todos los que se levantan con Tropicana reciban esas palabras de bendición y reflexión todos los días. Mire, hablamos de Dios, hablamos de nuestro Padre Celestial y ya salió el mono Jaramillo, ¿sí ve?
0: Uy, sí.
2: Eso es un buen punto bendición. De energía, es un buen punto de energía positiva. Y quiero que saludar a Robinson Crusoe, de lo que nos habla. ¿De qué podríamos hablar hoy en el día de clasificados, hoy martes?
0: Ajá, sí, señor.
2: De analizar antes de salir de la casa. Escuchen lo que dice Robinson Crusoe, que lo hemos invitado para que nos dé esa reflexión esta mañana. Son 8 minuticos. Podemos no escuchar 2 canciones, pero en este mensaje de 8 minutos hay algo que te pueda extractar para que nos lleve mañana a los miércoles de vitaminas en Tropicana. Entonces, ¿qué tal si podemos a Robinson Crusoe a esta hora de la mañana aquí en Tropicana y lo compartimos para ellos, para los que se levantan temprano, abren su negocito, abren su placita, abren su taller, su almacén de repuestos, su ferretería, su panadería, su lonchería, bueno, en fin, a todos ellos y a los que están en casa antes de salir a trabajar a sus oficinas, sus roles diarios? Escuchemos qué nos dice Robinson Crusoe para el día de hoy.
0: Bueno, vamos a tener esa bonita reflexión, sí señor, en breve, para escuchar a Robinson Crusoe. Así que, bueno, George, aquí estamos en modo espera, recibir esa perla de sabiduría bien bonita a través del Tropic WhatsApp, ¿cierto? Claro que sí. A ver, vamos a buscar. Bueno, mientras llega, porque ya debe estar en camino. Mientras tanto, en lo que llega rápidamente, el saludito para Joanita, Team Lanceros. Excelente y bendecido día. Muy buenos días, chicos. Qué bonito saludarte, mi bella y hermosa Joanita. Tremendo pico. Yo escucho, veo y comparto Tropicana, la más bacana.
3: A ver, ¿qué pasó ahí? A ver si lo podemos oír, hombre.
0: A ver. ¿Será que el man desayunó peras y por eso viene así tan firme? Ah, claro, yo creo que sí, a ver.
3: A ver qué pasaría con Robin, ay, Dios mío. No pasa nada, podemos esperar para poderlo tener aquí en la más bacana tropicana a Robinson Crusoe. En esta mañana, mientras tanto, les voy a dejar este fondo musical para que ustedes se vayan con las palabras de Robinson Crusoe a esta hora de la mañana. Listo. 6:28, si tiene algún clasificado, tiene alguna nota que nos pueda decir, pues nosotros la vamos a escuchar aquí en Tropicana.
0: Muy bien, entonces ahí lo tenemos listo para que ustedes lo tengan presente. 6:28 minutos.

0: muchos miembros de las familias dejan de hablarse, se miran, ni siquiera se levantan la ceja. Pero esto pasa entre amigos, esto pasa entre familias, entre compañeros de trabajo. No sé si esa sea la situación también que tú estás viviendo. Y que tengas a alguien en casa al cual ni la ceja le levantas. Le estaba pasando algo similar a Pedro. Y Pedro le pregunta a Jesús, ¿cuántas veces tengo que perdonar a mi hermano? ¿Cuántas veces tengo que perdonar a mi hermano que ha pecado contra mí, que me ha hecho el mal? ¿Cuántas veces? ¿Hasta 7 veces? Le pregunta a Pedro a Jesús. Y Jesús le contesta rápidamente, sin dar vueltas. Pedro, hasta 70 veces 7. Indicando que son muchas las veces que tenemos que perdonar. Y en otros momentos, en otras ocasiones he hablado de esto. Y seguramente Dios me inspirará a hablar muchas veces más, porque en las familias hay esa falta de perdón. O esa persona que siente que no puede pedir perdón, pero que en su alma, al fondo, donde quiera que sea, tiene el anhelo por hacerlo, porque sabe que es mejor tener una buena relación con la gente que tienes que tener una relación desgastada, una relación que no prospera y que por lo contrario parece que cada día empeora más. Pues déjame decirte que el que perdona la ofensa cultiva el amor. El que insiste en la ofensa divide incluso hasta los amigos. Y eso no lo digo yo, eso está escrito en el Proverbio 17:9, como está escrito en Efesios 4:32, que más bien sean bondadosos y compasivos unos con otros y perdónense mutuamente. Y aquí va una perla increíble que le anexa a este texto en el libro de Efesios, capítulo 4, versículo 32. Así como Dios los perdonó a ustedes en Cristo. ¿Cómo podría ser? Dios nos perdonó, envió a Jesús para morir por nosotros. Él nos perdonó y quitó de nosotros toda carga, toda pesadez, toda situación que nos hacía pensar que éramos o no éramos aceptos a Dios. Jesús vino, se llevó nuestras culpas, las clavó en la cruz del madero, se llevó incluso nuestras enfermedades para aquellos que estén enfermos. Y hoy el Señor está diciéndonos, tienes que perdonar, porque yo te perdono cuando lo haces. Yo te he perdonado incluso cuando no lo has hecho. Más bien perdónese mutuamente. Tú que estás al lado o tú que estás al otro lado, ya dejen de mirarse de esa manera. Es mejor que se perdonen. De modo que si toleren o ustedes se toleran unos a otros y se perdonan, si alguno tiene queja contra el otro, así como el Señor los perdonó, perdónense también ustedes. Nos recuerdan Colosenses 3:13. Y la Biblia está plagada de textos, de momentos en donde Dios le dice a su gente, perdónense. Eso hace que un corazón se ponga duro, un corazón se ponga amargo, se ponga triste, un corazón no quiera avanzar, incluso las diferentes bendiciones se estanquen. No juzguen y no se les juzgará. No condenen y no se les condenará. Perdonen y se les perdonará. Lo repite en el libro de Lucas, capítulo 6, 37. Jesús no se fue con rencores hacia el cielo. Por lo contrario, Él se fue perdonando incluso a los que le hicieron daño. Se fue perdonándolos a ellos o ellos. No sabemos qué pasó con ellos, pero lo que sí sabemos es que Jesús los perdonó. Al que le dio los latigazos, al que se le reía en la cara, al que lo escupió, el que le colocó sin compasión la corona de espinas, causándole graves lesiones en su cráneo, al que lo llevó y le colocó una cruz y lo hacía caer por lo pesada que era, al que tenía los clavos y clavó manos y pies, al que tenía la lanza y se la ensartó ahí literalmente en un costado y le sacó hasta la última gota de sangre, ese que fue crucificado al lado de él, no el que sabía que era el Hijo de Dios que estaba al lado de él y que pidió misericordia y que Jesús lo llevó inmediatamente al reino, no, el otro que no creyó hasta en sus últimos momentos de muerte, por él también murió Jesús. Ahora, no sé si tú estés aceptando lo que Jesús hizo por ti, eso es otra cosa. Pero déjame decirte que Jesús perdonó todos nuestros pecados. Los perdona cada que irrumpimos y hacemos daño a otros o a nosotros mismos. Cuando nosotros nos arrodillamos y le pedimos perdón, Él tiene millones de perdones. Y si nosotros vamos a Él en actitud de arrepentimiento sincero, Él no va a despreciar tu corazón, que viene humillado ante Él, contrito ante Él. Por lo contrario, el Señor te va a perdonar y te va a sacar del lodo cenagoso, te va a sacar de la situación más complicada en la que estés. Te lo digo, te lo aseguro, como que me miro frente al espejo y a mí mismo me lo estoy repitiendo. El Señor tiene bendiciones para sacarte de ahí. Amén. El Señor tiene muchas, pero muchas, muchas, muchas promesas para hacer sentir valioso, para que sepas que en Él tienes mucho, eres una nueva criatura. He aquí, las cosas son hechas nuevas, dice el Señor, porque te perdoné. Y si el Señor hizo eso por ti, ¿por qué tú no lo estás haciendo por los demás? Porque quien encubre su pecado jamás prosperará. Quien lo confiesa y lo deja alcanza el perdón del Señor. Ahí está el Señor perdonándonos. Ahí está el Señor llevándonos a un nuevo mover. Y Él nos dice que cuando nosotros caminamos así, a Él, todo su poder sale de Él para bendecirnos. Y cuando estemos orando, si tienen algo en contra de alguien, perdónenlo. Si vas en oración, si vas a meterte en oración ante el Señor, a pedirle cosas, a hablar con Él, que te restituya, que te sane. Lo primero que dice el Señor, perdona a quien o con quien estés enojado, para que también su Padre, tu Padre Celestial, nuestro Padre Celestial que está en el cielo, perdone a ti tus ofensas. Te bendigo en el poderoso nombre de Cristo Jesús. Qué Dios hay como tú, Señor. Increíble eres, que perdona la maldad y pasa por alto el delito del remanente de su heredad. No estarás airado por siempre, porque tu mayor placer es amarnos. Y sobre todo, cuando nos quitamos de de nuestros ojos la venda que no nos deja perdonar a otros. Uf, que el Señor te ayude hoy a que salgas de esa situación, a que liberes esa carga. Cómo se siente de liviana nuestra alma, nuestro espíritu y nuestro corazón cuando tomamos la decisión de perdonar o de pedir perdón. Esto te lo digo para que nunca más le vuelvas a decir al Señor lo grande que es tu problema. Más bien le digas a ese problema lo grande que es Dios. Yo soy Robinson Crusoe y esto es Tropicana, hoy, mañana y siempre, en el poderoso nombre de Cristo Jesús. Perdona. Siempre. Amén y amén.
1: Robinson, qué personaje. Lo he invitado para que esté con nosotros en una fecha muy bonita, en cualquier época del año, porque así podemos amanecer de algo diferente. Ahora quiero escuchar las opiniones de ustedes. Uno viaja con las palabras. Y yo quiero poner una acotación ahí, amigos oyentes. Hoy venía con una misión grandísima, Esteban, y si lo lograste. Cuando uno amanece alegre y confiando, agradeciendo a Él por la vida y por darnos un nuevo día, pues uno puede abrir muchas puertas.
2: Me encanta que lo digas así.
1: De la violencia no queda nada. Me encanta. De hacerle el mal a los demás no queda nada. Pero muchos se preguntan, a los incrédulos, ¿cuál es la misión de Jesucristo si todo se viene a repetir? Cada año se repite la Semana Santa, se repite la Navidad. Pues hombre, es una enseñanza que nos dejó un evento en un legado para la humanidad, generación en generación. Uh-huh, y todo lo que decía Robinson, en todos los pasajes que están allí en nuestra Sagrada Escritura, hay muchas cosas bonitas que nos enseña a vivir. A vivir y a transmitir para los incrédulos. Se puede volver repetitivo y tú puedes decir que, ay, que eso es repetitivo, que Jesús, que Dios, y es repetitivo. No, señor. Es el recordar de que un ser divino vino aquí a la tierra a decirnos que hay otro ser muchísimo más
2: grande y poderoso.
1: Grande y poderoso como nuestro Padre Celestial, Padre, Hijo y Espíritu Santo, que son la misma persona, la misma señal de esperanza, la misma luz de esperanza que hoy como tú, como todos nuestros compañeros, nos puede salir y sacar adelante.
2: Así es.
1: Así es de que a todo el comercio va este mensaje bonito para que también confíen en nosotros. Pauten con nosotros.
2: Eso.
1: Llénense de esa sabiduría, de esa bendición,
2: de esa energía.
1: Yo tengo
2: de ese amor
1: 500
2: bonito.
1: Pesitos. Voy a anunciar a través de Tropicana las promociones que yo tenga para que yo pueda vender.
2: Uh-huh.
1: Pero si tú no nos dices cómo te ayudamos, ayúdate que yo te ayudaré.
2: Exacto.
1: Entonces ahí está la perlita. Bendiciones para todos. No nos extendemos más. Ahora sí, vamos a iniciar con esta frase en este momento para mamá, porque a final de mes tenemos una espectacular sorpresa.
2: Así es.
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0: Muy bien, 6:42 y vamos a hablar de Isendria, muchachos, y me dice de trabajo. Ahorita voy y sigo saludando a los oyentes, así que no dejen de enviar su mensajito, su saludo matinal y obviamente también diciéndonos ahí cómo amaneció justamente su sector, su ciudad. Pero por el momento, todo lo que sí tiene remedio también está en Isendria. 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
1: Una muy buena noticia tiene que ver con gran balance en asistencia, ventas y proyección cultural. Cerró Boyacá su participación en la versión número 38 de la Feria Internacional del Libro en Bogotá, un evento que fue el que designado y homenajeado, digámoslo así.
0: Sí.
1: Se me llena la boca de mucha alegría
0: y orgullo,
1: porque fue el departamento de Boyacá homenaje en este filbo que inició el 21 de abril y que terminó hace unos días. Y hasta ahora salen pues las estadísticas con la programación que incluyó 117 eventos en conversaciones, presentaciones de obra, conferencias, talleres, actividades artísticas y culturales, consolidado con su presencia en uno de los escenarios literatos más importantes del mundo. El stand de Boyacá recibió 13.000 visitantes desde la apertura formal en el Pabellón Colombia y hasta el cierre de la feria. 133 autores boyacenses lograron comercializar 2.587 ejemplares, lo que representó una cifra estimada en ventas de 31 millones de pesos, para ser más exactos, recursos que fueron destinados en su totalidad a los creadores participantes. Que muy bien por parte de Sandra Mireya Becerra Quirós, nuestra secretaria de Cultura y Patrimonio de Boyacá, aseguró que esta apuesta en Filbo fue un éxito con el acompañamiento de nuestra gestora social, la doctora Daniela Asís. Noticia positiva con Centria en este momento en Tropicana. Faltan 15 minutos para las 7 de la mañana.
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0: 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Son las...
1: Muy bien, tenemos en Tropicana a las 6:48, 6:48 con los regalos y detallazos. 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

0: Martes de clasificados y ya estoy en modo Pax. Sí, señores, en el martes bacanísimo con Tropicana. 6 de la mañana, 51 minutos.
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8: 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Son las 7 de la mañana. 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

7 de la mañana, 1 minuto. Así avanzamos en el cómo amaneció Boyacá de Tropicana, como ya lo habíamos prometido. Vamos a seguir saludando por aquí a nuestros oyentes, vamos a seguir interactuando con ustedes, vamos a seguir en ese rol tan bonito de amanecer, justamente con la bendición de Dios, muchas vitaminas, buena energía, y ya vienen los clasificados, al igual que algunas noticias importantes, porque hemos tenido, pues, de parte de Lead Boy, cambios, por ejemplo, en lo que se relaciona con, sí señor, la solicitud de su cédula, en este caso, pues, también de su pase, en este caso 7:01. Bueno, y además también Estados Unidos está haciendo tendencia en todo lo relacionado, muchachos y mesa de trabajo, con salir enfermo. ¿Qué pasa si usted sale enfermo en Colombia? Aquí no pasa mayor cosa, dicen por ahí. Pues Estados Unidos estará aplicando una especie de multa y ya les estaremos contando de qué se trata. Por el momento, a las 7 de la mañana, 2 minutos, llegan Los del Río, para que usted también se anime. Una canción que suena bacana con la Macarena, sí señores, además la suma de Gente de Zona, lo mejor que suena ahora.

Mi sueño salsero era irme acompañado hacia Las Vegas a disfrutar de un fin de semana de concierto y conocer a Marc Anthony llevando el amor de mi vida. Muchachos, no había plan más romántico. Hasta que me di cuenta que Tropicana estaba lanzando a sus oyentes a conocer a ese maravilloso artista nacional e internacional también. Que presenta, oiga, este éxito tan bacano. Lo hace con Nati Peluffo y obviamente el flaco Antonello. Y ellos se estarán presentando más adelante del mes de junio aquí en Las Vegas. Vamos a votar por los que ya están allá clasificados. 10 semifinalistas, de los cuales obviamente se escogerán 4 y de 4 pasarán a 2 en contienda. Van a hacerles a través de redes sociales, y ustedes lo van a poder ver, un test de conocimientos. ¿Qué tan fan eres de Marc Anthony? Y por el momento lo que tenemos que hacer es ir a www.tropicanafm.com y votar por nuestro favorito o nuestra favorita. Hay diferentes opciones, ustedes escogen cuál, simplemente le dan acepto términos y condiciones, entendí cómo participar y ya le dan clic en votar por el que ustedes quieran. 7 de la mañana, 6 minutos, así avanza la mañana. Eso es como en el idilio a través de los 88.6.

0: Las 7 de la mañana, 11 minutos. Es importante lo que tú anotabas anteriormente, Esteban.
1: Sí, señor.
0: De que ahora, para sacar la licencia de conducción, se va a basar a través de los datos que viene en la cédula de ciudadanía. Me parece que es el primer dato que vamos a dar en este bloque de noticias a las 7 de la mañana, 11 minutos.
1: Muy bien, así como tú lo dices, tuvimos la oportunidad de indagar con el ITBOI y precisamente te voy a contar qué fue lo que obtuvimos en información al detalle para que ustedes, oyentes bacanísimos de Tropicana, al paso de esta mañana también estén enterados de lo que está ocurriendo y cómo hacerse partícipes, en este caso, pues cómo adquirir su licencia. ¿De qué se trata eso? Pues bien, luego de hablar y tener una reunión con esta entidad, esto es lo que se supo. Pues el Instituto de Tránsito de Boyacá dio a conocer las nuevas medidas que comenzarán a regir en el proceso para la obtención de licencias de conducción. La línea, justamente en la línea con la actualización de requisitos establecidos a nivel nacional y también con el propósito de fortalecer la seguridad vial, dando garantías también, por supuesto, a los nuevos conductores que cuenten con las competencias necesarias por su lugar para movilizarse de manera segura en las vías. Y de acuerdo con la entidad, uno de los principales cambios será la implementación de los Centros de Apoyo Logístico de Evaluación, los CALE, espacios en los que se aplicarán de manera independiente, George, las pruebas teóricas y también las prácticas para obtener el documento. Eso con el fin de brindar mayor transparencia y, sin lugar a dudas, también rigurosidad en el proceso. Ahora bien, entre las novedades, el examen teórico dejará de enfocarse únicamente en la memorización de las señales de tránsito y comenzará a evaluar la capacidad de reacción, análisis y toma de decisiones. Esto es importante, ¿no? Hablando de los aspirantes frente a las situaciones de la vida real que pueden presentarse en las vías. Ahora, en cuanto también a la prueba práctica, esta se va a desarrollar en dos fases consecutivas, claro sí. En la primera, los aspirantes, y mucha atención para quienes quieren sacar la licencia, los aspirantes deberán demostrar habilidades técnicas y básicas como el arranque y el frenado con precisión, el uso adecuado de luces condireccionales, maniobras de parqueo y control general del vehículo. La segunda etapa, que va consecutiva, consistirá en la evaluación de las vías públicas con tráfico activo, donde se verificará el comportamiento del conductor en escenarios totalmente reales que incluyen el respeto por las normas de tránsito, la interacción 100% segura con los peatones, ciclistas y otros actores viales, así también como la capacidad de reacción ante imprevistos. Pues George, te cuento que el ITBOI explica que los requisitos básicos para obtener la licencia se mantienen, incluyendo la inscripción en el RUNT y la realización del curso en un centro de enseñanza automovilístico, la aprobación de exámenes médicos de un centro de reconocimiento de conductores y la superación de las pruebas teóricas y prácticas. La entidad precisó que, aunque la forma de evaluación será más estricta, el objetivo no es dificultar el trámite, sino asegurar también que quienes obtengan una licencia de conducción realmente estén preparados para asumir la responsabilidad que eso implica al estar detrás de un timón. Finalmente, el instituto reitera el llamado a la ciudadanía para asumir estos cambios con responsabilidad, recordando que una conducción segura comienza desde una buena formación. Así que, si usted quiere de pronto recapitular lo que acabamos de decir aquí en Tropicana Boyacá, los invito para que nos sigan a través de Facebook. Allí estamos como Tropicana Boyacá y en Instagram como Tropi Boyacá, donde jamás están de más todas las noticias y la información que tenemos para ustedes y para mantenerlos actualizados. Tenemos las 7 de la mañana con 16 minutos, 7:16.
0: Vamos con el panorama nacional en lo que tiene que ver con noticias. Exactamente, comienza la cuenta regresiva y haciendo el conteo de lo que serán las próximas elecciones. 19 días, 0 horas, 43 minutos para llevar en paz las elecciones del próximo comicio electoral.
1: 31 de mayo.
0: Los fondos privados mantienen secuestrados los recursos de la gente, dice el presidente de Colpensiones. No aceptó los cargos y me declaro inocente. Ricardo Roa, presidente de Copetrol, por campaña del actual gobierno. Y Justicia Boliviana, como noticia internacional suramericana, ordena capturar al expresidente Evo Morales para avanzar su juicio. Por otra parte, las fuerzas militares en Colombia confirmaron el bombardeo contra anillo de seguridad del Comando Central del ELN. Deja 7 fallecidos. El incumplimiento del decreto internacional humanitario agravó la situación humanitaria en Colombia. También se habla de el último adiós que le dieron al político Germán Vargas Lleras, que fue una ceremonia privada. Por otra parte, nuevo encontronazo entre el Distrito de Gobierno Nacional por San Juan de Dios y la Universidad de Suba. Menores de edad estarían siendo utilizados para armar drones con explosivos en el departamento del Cauca. 7:17.
1: Ay, Dios mío. Oiga, póngale cuidado. Más noticias a esa hora en el Cómo Amaneció Boyacá. Quiero contar que, referente a nuestro departamento, la propuesta de la tarifa diferencial para estudiantes, de la que mucho tiempo se estuvo hablando, de la educación superior, dígase universidad, en el departamento sigue avanzando y podría beneficiar a cerca de 5.000 jóvenes George universitarios en el departamento. Y es que, según lo discutido en la tercera mesa de diálogo realizada en Sogamoso, los estudiantes beneficiados recibirán un subsidio anual de 600.000 pesos para transporte, recursos que saldrían de 3.000 millones anunciados por la gobernación de Boyacá. Además, también se confirma que el beneficio estaría dirigido a personas clasificadas en Sisbén A, B y C, sin límite de edad y sin exigir promedios académicos altos como requisito.

0: BICE sin límite de edad y sin exigir promedios académicos altos como requisito, como anteriormente pues pudieran haber imaginado. Los líderes estudiantiles destacaron que más de 6.000 personas participaron en las encuestas realizadas por la UPTC para definir cómo se aplicará el subsidio y quiénes serán priorizados. Y esa intención es que la tarifa diferencial entre el funcionamiento durante el segundo semestre del 2026 se haga efectiva. La próxima mesa de trabajo se realizará el 22 de mayo en la terminal de transporte de Tunja, donde esperan seguir pues obviamente afirmando y dando pues esas estocadas a los detalles y lograr la participación de las empresas transportadoras que no asistieron pues en su momento al último encuentro. Esto es lo que se sabe y lo que tenemos como materia de noticias para todos ustedes en la más bacana Tropicana.
1: Bueno, vamos a recordarles el pico y placa para los vehículos hoy que viajan hacia la capital del departamento de Boyacá. Sobre todo ya los que sabemos aquí el pico y placa no tenemos presente, pero usted que nos va sintonizando en su automóvil que viene de otros departamentos, Tunja tiene pico y placa que inició a las 6 de la mañana y termina a las 8 de la noche en el centro histórico. Hoy es martes 12 de mayo. 5 y 6, placas terminadas en estos números, 5 y 6, mañana será miércoles 7 y 8, para que usted lo tenga presente. Colombia registró 89 muertes maternas en el 2026, insta a fortalecer entornos laborales seguros, dice la CCS, la exposición a sustancias químicas, agentes biológicos, radiaciones, ruido, cargas físicas excesivas y riesgos psicosociales pueden incrementar la probabilidad de eventos de mortalidad y morbilidad materna extrema, partos prematuros, bajo peso al nacer, enfermedades congénitas y otras complicaciones materno-fetales. En el marco de la conmemoración del Mes de las Madres, el Consejo Colombiano de Seguridad, por sus siglas CCS, hace un llamado urgente a las organizaciones del país a fortalecer la protección de la salud y los derechos laborales de las mujeres gestantes, entendiendo que el cuidado de la maternidad también es una apuesta por la sostenibilidad empresarial, la productividad y el futuro del trabajo. Ahora, las cifras de lo que hablábamos la semana anterior con el equipo en la mesa de trabajo del Cómo Amaneció Boyacá. Recientes son las cifras del DANE, porque en el 2025 los nacimientos en Colombia disminuyeron un 4,5% frente al año anterior, con 20.223 nacimientos menos. Además, la tasa global de fecundidad con corte a marzo de 2026 se ubicó en un hijo por mujer, por debajo de la tasa requerida para lograr el relevo generacional en los países y en el mundo, para lo cual se estima el nacimiento de 2,1 hijo por mujer.
0: ¡Wow!
1: Ese es el dato. 7 de la mañana, 21 minutos.
0: Muy bien, hay noticias, George, dado este caso también, igual, referente a las viviendas. 7:21 y me voy para la capital de los boyacenses nuevamente, porque Tunja vuelve a ser justamente foco. Y es que más de 1.400 familias afectadas por proyectos de vivienda, Torres del Parque y Estancias del Roble en la capital boyacense, pues podrían quedar exentas del pago del impuesto predial. Gracias a un proyecto de acuerdo presentado por Ecovivienda ante el Consejo Municipal. El gerente de Ecovivienda, Duván Mexa, explica que, pues obviamente lo propuesto, busca agilizar y ampliar la exención tributaria para cerca de 700 familias que aún siguen vinculadas a estos procesos habitacionales y que continúan también enfrentando dificultades tras las emergencias registradas en ambos conjuntos residenciales. Según indicó, el nuevo articulado modificará acuerdos anteriores para facilitar el trámite y brindar mayor tranquilidad a los afectados. Además, desde Ecovivienda señalan que continúan avanzando en la entrega material de apartamentos a familias evacuadas por decretos 507 y 500 del 2023 emitidos por la Alcaldía de Tunja. Las autoridades esperan que el Consejo Municipal apruebe la iniciativa para aliviar la carga económica de los damnificados y en este caso también apoyar la recuperación de estas comunidades. 7:22 minutos en Tropicana.
1: Tienen noticias más interesantes porque les vamos a contar del nuevo trámite en Colpensiones que será obligatorio para todos los usuarios en el país. No se lo van a perder. En unos minutos, sobre las 7:35 de la mañana, vamos a ayudar a nuestros oyentes para que sepan cuál es este nuevo trámite, sobre todo para las personas que hablan de su pensión.

0: ojo con eso, porque más adelante también hablaremos de Luis Díaz y su esposa que revelaron las primeras fotos de su nacimiento, de su tercer hijo. Vamos a hablar de una obra muy bonita que se está ejecutando en Paipa, en la calle 25, y con la presencia de Boyacá. Estará en el Panamericano de Taekwondo, sí, en Brasil, y avanzan con la maquinaria amarilla para prevenir emergencias en el municipio de San Luis de Gaceno. Esta y muchas noticias más aquí en el Cómo Amaneció Boyacá, 7 de la mañana, 23 minutos.
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0: 7 de la mañana, 42 minutos. Llegan clasificados a esa hora la mesa de trabajo, la mesa de camello. Oiga, está buscando trabajo porque me llegaron un par de vacantes que ustedes no se imaginan. ¡Qué barbaridad! Para que ustedes estén enterados de lo que está llegando justamente hoy a la mesa de trabajo. Están buscando camellito, aquí se les tiene. Antes que nada, George Bacanísimo también les había dicho, yo se lo reitero una vez más a esta hora, cada vacante de trabajo es totalmente gratuita en su proceso de aplicación y procesos. No se les olvide, nadie les debe cobrar, ¿qué? Ni un solo centavo por participar en un proceso de selección. La idea de esta sección también para quienes buscan empleo es que ustedes simplemente ingresen, se aplican de pronto con la vacante, ustedes orgullosamente y tranquilamente digan, oiga, me gustaría participar, me interesa, me sirve, y adelante con ello, ¿listo? Que ojalá adquieran, encuentren ese camellito que están buscando. Y bueno, voy a arrancar, mucha atención, porque son bastantes vacantes de trabajo, ¿listo? A pesar de no estar en el departamento, se invita a un asesor comercial de TAT en Yopal. Requisitos bachiller, mínimo un año de experiencia en el área de ventas de consumo masivo. Orientación al cliente, adaptación, disciplina, manejo de objeciones. Ojo, disponibilidad de contar con su transporte, ojalá moto. Y puede pasar su vacante, su hoja de vida, perdón, en este caso, al 314-282-9340. 314-282-9340. Se requiere un docente de tiempo completo, muchachos, ¿no? Esto es para el área de matemáticas. Uno que era, yo era bien buñuelo, ¿para qué? Nunca se me dio muy bien, pero las matemáticas también entran acá. Esto será para un liceo San Nicolás de Tolentino. Un abrazo para todos los oyentes que están allá inscribiéndose y están diciendo, bueno, levantan la mano y dicen, Esteban, por favor, necesito un licenciado en matemáticas con mínimo 2 años de experiencia en secundaria. La hoja de vida la pueden hacer llegar a isntolentino@gmail.com. isntolentino@gmail.com. Esto parece licenciado en matemáticas. Más noticias a esta hora y clasificados con la más bacana tropicana con George Bacanísimo.
1: Hace 2 semanas, Esteban, nosotros le dijimos a todos nuestros oyentes que si necesitan el link de postularse a las vacantes que tiene la Agencia Pública de Empleo del SENA, si tienen hoy nuevamente quieren saber cuáles son esas vacantes que hay en toda Colombia, hay 32.718 vacantes en Colombia. Por ejemplo, en el Amazonas, ¿quién lo va a creer? Necesitan 21 personas.
0: Sí.
1: En el Amazonas, sí, por si quiere ir a conocer
0: al bueno, tucán. Quiere ir a ver al tucán en persona. ¿Quiere conocer la anaconda?
1: En Antioquia tiene al señor Capax. ¿Sí sabía? El señor Capax.
0: ¿El Capax?
1: Sí, el que domina las anacondas.
0: Ah, pensé que era el Capax.
1: Era capaz de irse, ¿no? Sí.
0: Esa vaina, no joder.
1: En Antioquia hay 2.194 vacantes. En Antioquia, Upale, por ejemplo. En Bogotá hay 14.950, pero, a ver, miren, buscamos aquí Boyacá. Estoy haciendo en este momento ahí el ejercicio. Ustedes ingresan a agenciapublicadeempleo.sena.edu.co y listo. Les vamos a compartir hoy ayudando a nuestros oyentes Tropicana para que consigan camellito trabajo. Miren, en Boyacá hay 615 vacantes. Necesitan en finanzas y administración 15. Ciencias naturales aplicadas y relacionadas 43 personas. En el gremio de la salud, 19 personas. En ciencias sociales, educación, servicios gubernamentales y religión, 1. Arte, cultura, esparcimiento y deportes, 2. Ventas y servicio, 239 personas. Explotación primaria y extractiva, 76. Sí, tiene que ver con la minería. Operación de equipos de transporte y oficios, 189. Y procesamiento y fabricación de ensamble, 31 personas. Esto es muy fácil, porque a la hora que ustedes ingresen a agenciapublicadeempleo.sena.edu.co, usted le dan clic a Boyacá o a cualquier departamento donde están las vacantes y le da clic ahí y aparecen todas las vacantes ahí y las roles que hay. Y le dan un clic en el rol y ahí le aparecen los códigos de postulación. Mira. Así es de que es muy fácil participar, porque como les decía, hay en Colombia más de 37.000 oportunidades de empleo para no solamente nuestros familiares en Boyacá. De pronto, si usted tiene algún familiar que viva en otro departamento, pues le sirve, démosle el empujoncito, dígale, mire, aquí está el link que nos envió Tropicana, lo publicamos en el Instagram, ajá, lo publicamos también en el Facebook, envíele el enlace y podamos ayudar a los demás.
0: Muy bien, George, qué bonito tener ese don y ese espacio para ayudarles también a los que hoy están buscando ese camellito. Por acá también están diciendo que cuál es la página, ¿me la repites, por favor?
1: Bueno, entran a la Agencia de Empleos de el SENA. O entran a la página, inclusive, voy a hacer aquí, me voy a devolver, mire.
0: Haz la tarea así, así, desde
1: vamos
0: cero.
1: Vamos a devolvernos, mire. Usted escribe Agencia de Empleo SENA, ahí en el explorador, listo, la tenemos ahí. Luego le da clic en portal Agencia Pública de Empleo.
0: Okay.
1: Le da clic ahí. Luego le da en la parte de arriba, dice AP, Oficina Normatividad SENA, y luego le da vacantes. Le da clic en vacantes. Aparece, okay, mira, aparecen todas las vacantes en Colombia. Luego aparecen todos los departamentos. Usted le da clic en Boyacá y le aparecen todas las vacantes que hay en Boyacá. Le damos aquí, por ejemplo, a la primera que dice Finanzas y Administración, 15. Le da clic ahí y mire lo que necesitan, vean. Luego en esa aparecen gerentes de banca, 1, contadores 2, asistentes contables 1, recepcionista operador conmutador 1, auxiliares contables 1 y así sucesivamente y hasta ahí. Luego le da, dice, gerentes de banca crédito, si yo estoy necesitando trabajo ahí, le da clic, listo. Y le dice solicitud, ahí tiene un código, el cargo, el sueldo mensual, se lo dice también, de 2 millones a 2 millones y medio, ¿en dónde? En Chiquinquirá. La fecha límite, el 28 de este mes. Candidatos, 1. Envíos, 2. Ahí le dice. Luego le da aquí clic donde dice gerente de oficina. Y ahí le explica sobre el decreto y las cosas gratuitas. Y le dice cómo postular su hoja de vida.
0: Vea, interesantísimo. Ahí está todo papeleado, mejor dicho, con plastilina y que quería más. Sí, ahí
1: como
0: está.
1: Como si tuviera las manos atadas, se lo di con cucharita y todo.
0: Exactamente, tal cual.
1: Pero levanten la mano, vamos a llevar hoy martes, todos los martes de clasificados y servicios y vacantes y bueno, todo eso para nuestros oyentes. Escríbanos en el WhatsApp, Tropicana, ayúdeme que estoy sin camello.
0: Eso, vaya levantando la manito porque hay vacantes. Yo por acá les tengo uno de mecánico diésel 2, justamente para Samacá, Boyacá. La hoja de vida se está recibiendo a través de un correo, ya se los estaré compartiendo. Se requiere mecánico diésel 2, técnico tecnólogo en mantenimiento de motores diésel, electromecánica o afines, con un año de experiencia en mantenimiento de maquinaria pesada. También se está buscando justamente un analista de mantenimiento predictivo, que es una vacante que yo nunca había visto, pero de todas maneras sí existe, igualmente para Samacá. Los requisitos son un profesional de electromecánica, mecánica, electricidad o áreas afines. También se está buscando para Tocancipá, esto ya pasando pues obviamente a Cundinamarca, un operador de planta y tratamiento de aguas en una importante multinacional de alimentos que está buscando su técnico de operador de planta tratamiento para elaborar en Tocancipá. Debe ser técnico o tecnólogo en áreas ambientales o de tratamiento de aguas con 6 meses de experiencia en PTAI, PTAR o PTAP. ¿Listo? Hoja de vida a través de correo electrónico. Chiquinquirá busca asistente de operaciones. Condiciones salariales, salario mínimo, más horas extras, más prestaciones. De lunes a sábado, de 7 a.m. a 8 p.m. ¿Listo? Entonces, ¿hay más vacantes? Claro que sí. Alcanzaremos a compartirlas al paso de la mañana porque son bastantes. Mientras tanto, nosotros seguimos disfrutando la bonita programación de Tropicana.
1: Al regreso vamos a tener el bloque de noticias porque debemos noticias, pero después de ese bloque de noticias no se muevan, quédense aquí en Tropicana, la más bacana, bacanísima, porque les voy a dar, ahora también voy a hacer cómo presentar su hoja de vida.
0: Uy, sí.
1: Y cómo las empresas pueden solicitar hojas de vida a través de la Caja de Compensación Familiar Confavoy, que también tiene una agencia de empleo. Y vamos a ayudar a nuestros oyentes. Vamos a una pausa y ya regresamos. La feliz.

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0: presente nuestro amigo Fonseca. Un bravo para Fonseca.
1: Papi,
0: en esta
1: mis
0: mañana.
1: Respetos para este man. Definitivamente, ¿qué? Lo que es la música de Fonseca. Desde sus orígenes, cada vez que él vuelve y presenta canciones como esa, George, vuelve a enchinarle la piel a uno. Desde cuando se te presenta por sorpresa el matrimonio, que a propósito, ¿a quién no le gustaría casarse y que llegue ese man de sorpresa, no? Ya sería un detallazo. Ahora, antes de que el tiempo se vaya, así se llama la canción. Un éxito que ya lleva apenas, creo, si mal no recuerdo, estaba mirando yo ayer dentro de su canal oficial de YouTube y en su Instagram, un mesecito largo con este éxito musical.
0: Miren, yo les invito a que ustedes, como las letras que siempre tiene él, que son muy románticas, muy dicientes, muy de superación, los días que se van volando pensando en tu sonrisa.
1: Uy, sí.
0: ¿Qué hago para que el reloj no vaya tan deprisa como en el grupo Prisa cada vez que escuchas Tropicana? ¿Ah? Y quiero poderte aprovechar cada segundo, eso yo quiero. Qué letra tan bonita. Escúchenla cada vez, la vamos a programar porque es una canción a nivel nacional que suena en el sistema Tropicana. Antes que el tiempo se vaya, porque un día estás en enero y el otro en Navidad. Mejor bailemos. Uy, sí. Lento para que nos dure más este cuento. Pellízcame a ver si esto es cierto. Sentirse vivo, sentirse querido. En fin, por eso esta canción, solicítenla, bacanísimo. También la hemos publicado a través de nuestras redes sociales en Tropicana Colombia. Antes que el tiempo se vaya, sonaba en Tropicana con Fonseca.
1: Muy bien, aquí nos vamos justamente con la invitación para esta mañana, 8:05 minutos. Ya vienen los recomendados y las noticias en este bloque de las 8:05 minutos. Una hora nueva y bienvenidos a todos los que se van conectando hasta este momentico. De pronto acabaron de llegar al camello, abrieron el chuzo y dijeron, ahí vamos a poner la emisora rápido, que se está como muy triste, como que falta la música, falta la alegría, falta la compañía y ya suena ver al grillo.
0: Oye, permítame, para ir ya con los oyentes en este momento, decirles que sí, tiene toda la razón, que si el que canta ahí en el fondo también es Juanes, sí señor, Juan Esteban Aristizábal. Por eso les decía que es una canción muy bonita de dos hombres muy enamorados por Colombia, por los sentimientos, por el hogar. Bueno, en fin, Fonseca y Juanes son los dos, le explico ahí a nuestro oyente. Sí señor, es Juanes, con esa canción Antes que el tiempo se vaya, que suena en el Sistema Nacional Tropicana.
1: Muy bien, 8 de la mañana, 6 minutos. Esta canción debería tener una nominación. Sí señor, yo creo que es una de esas canciones que nuevamente te llegan al alma dentro de su álbum y colección. Fonseca y Juanes, estos dos caballeros juntos, haciendo magia. 8:06 minutos. Vamos a ir adelantando y por acá el saludito para todos los que amanecieron. ¡Ey! Ya pasaron por el Mercaplaza. Digan, a ver, Jackie, buenos días.
0: Oigan, ¿qué pasó con la misión?
1: Ya, vea, ahí está.
0: A ver, dígame, ya ¿cómo le fue? ¿Qué subió? ¿Qué bajó para hoy?
1: Don Alfredo nos tiene severa estadística, ya que, mejor dicho, se agarra y se tiene. Dice, buenos días, Tropicana, viendo... Ah, bueno, un clasificado. Jackie desde la Floresta. Jackie, mi amor, bueno, lo vamos a compartir porque es martes de clasificados y está vendiendo un apartamento. Alguien que esté buscando un apartamento de 3 habitaciones, 2 baños y una sala comedor, cocina espaciosa, bien bonita. Además, también tiene su lugar para la lavadora y, me imagino yo, también la zona de ropas. El celular, para quienes estén interesados, esto es en Duitama, al través del 301-141-7682. Jackie, de hecho, si quieres compartir fotos, adelante, que nos serviría muchísimo también para darle una orientación y una ubicación también, ojalá, a nuestros oyentes, dándoles la dirección. 8:07 minutos, está vendiendo apartamento, 3 habitaciones, 2 espectaculares baños, sala comedor, cocina muy espaciosa también y zona de ropas, zona para lavadora. 301-141-7682. Marlencita dice, buenos días, mi granjita hermosa, feliz martes. Mi Marlencita León, un abrazo gigantesco para ti. Allá en las Españas, pronto nos veremos por allá, tía, Maravilloso. Carmencita Marín también por acá te envía saludos. Saludos a Jorge Eduardo.
0: Claro.
1: Saludos a toda la granjita Tropicana y dice, el valor de la vida es en entender que tu familia no tiene un precio, que tu salud es la verdadera riqueza y que tu vida depende de ti y de Dios primeramente. Muy bien, eso es maravilloso. Pati desde Cuitiba me estaba preguntando que a partir de cuándo empieza a regir el cambio para obtener la licencia de conducción de Lead Boy. Yo pensaría...
0: Más o menos como a finales de junio.
1: Sí, estaba pensando como a mitad de año.
0: Porque eso tiene que tener una transición y unos mensajes para que la gente como que se vaya educando, informando, dateándose. Pero para eso estaremos nosotros aquí en el Cómo Amaneció Boyacá.
1: Exactamente, ahí está. Beatriz Cáceres, mi Betty Bella, debe estar allá dándole duro la camellación. Andreita Moreno también estaba agradeciendo por las palabras de nuestro personaje también de Tropicana Cali.
0: Sí. Robinson Crusoe.
1: Robinson Crusoe, gracias, George. Sí, señor.
0: Cruzó, pero mañana vuelve.
1: Cruzó la calle y volvió a pasar. José Abella desde Sogamoso. Buenos días, feliz y bendecido martes también para José. María Lilia también saludaba, enérgica y bonita, como siempre. Muy buenos días.
2: Amigos de Tropicana, muy buenos días. ¿Cómo están? Espero que muy bien. Bendecidos por Dios y por la Santísima Virgen.
0: Amén.
2: Felicitarlos por su programación tan,
0: qué chévere,
2: tan hermosa. Si no desayuno con Tropicana, no desayuno.
1: Ah, mi desayuno
2: es muy alegre con Tropicana.
0: Te alimenta.
2: Dios los bendiga y lindo día.
0: Amén.
2: Los queremos mucho.
0: Oh, más amén. Hermoso. Solamente desde aquí le pedimos a Dios, porque tú eres un oyente que siempre estás apreciándonos y queremos que nuestras oraciones Dios pueda colocar en manos del doctor que estás viendo para que puedas recuperar tu vista, tu visión de las cosas y puedas salir avante con esto que estás pasando por el tema de tus ojitos. Le pedimos a él que te ponga un médico y te pongas en manos de él para que puedas recuperar tu vista pronto. Un abrazo para ti. Gracias por tu mensaje.
1: Amén. Así será. Mira, ponle fe y verás que todo en la vida se hará realidad. Porque lo que se pone en manos de Dios, se da. 8:10. Quiero saludar a don Gilbert. George, tú conoces mucho a don Gilbert también. Don Gilbert es un bacán. Es una persona, don Gilbert Meisa, conductor de Héroes de Duitama también. Bien bacano. Ya va con la ruta número 7. Y de hecho me mandaba la foto a las 6 de la mañana. 25 minutos. Pasando por Puente de la Balsa, hermosa esa mañana que se ve allá en la zona rural de Duitama.
0: Los conductores bacanos. Hoy les voy a dar su reconocimiento a los conductores bacanos.
1: ¡Uy, cómo!
0: Aquellos que independientemente respetan las señales de tránsito.
1: Exacto.
0: Pero no voy a decir la empresa porque si no las otras se me van a poner celosas y entonces no. Me pareció muy bacano el día de ayer en el centro y el conductor sabe de que es el, se va a sentir muy orgulloso porque yo le dije, mañana le voy a dar su reconocimiento. Se detuvo, colocó sus tres estacionarias, aseguró su vehículo, se abrilló y subió a una persona que tenía muletas.
1: Uy, hermano, muy
0: se
1: bien.
0: Se bajó literalmente de ese colectivo y se bajó a ayudar a subir a la persona, la recibió, la acomodó. Y de hecho la gente que iba en la buseta lo aplaudió.
1: Maravilloso.
0: Y nosotros lo aplaudimos.
1: O sea, hermano, no sé quién sea, pero muchas
0: me
1: felicitaciones.
0: Le quito el sombrero y eso es lo que tenemos que si hay una persona con una condición especial, pues detengámonos un poquitico, dejemos el afán.
1: Sí.
0: Y eso fue lo que le dije, mañana le doy su reconocimiento, hermano. Entonces, a todos los conductores, ojalá todos hicieran lo mismo en los taxis. Que vean una señora o un señor con unos paquetes y vea ahí, hermano, hasta que le toque descargar el paquete en el piso y luego subirlo. Se llama un conductor muy amable y sé que hay muchos. Y en especial a las mujeres bellas que están también al volante.
1: Oiga,
0: en la mancha amarilla.
1: Sí, señor.
0: Y también en los colectivos le vamos a dar otro bravo.
1: Otro bravo, mamacita.
0: Porque ellas dicen, sí, señor, buenas tardes, bienvenido. Listo, entregan las vueltas bien, bueno, en fin, son amables.
3: Arriba esas copas, salud.
0: Oiga, y hasta la buseta huele delicioso, tiene un aroma delicioso.
1: Mira, hay algo que caracteriza...
0: Para ellas.
1: No es ningún comentario, pues, ni machista, ni mucho menos, lo digo con mucho amor y mucho cariño. Las mujeres son muy, muy, muy atentas a esos detalles, muy lindas y muy atentas a esos detalles. He alcanzado a distinguir una, de pronto aquí en Duitama, que va detrás del volante también. Es una dama hermosísima, maravillosa y tiene como una energía bonita, también chévere porque a veces va acompañada, bueno, iba acompañada antes, normalmente de pronto no sé si cambio de turno, qué sería, pero qué energía tan bacana o a veces cuando simplemente saludaba, lo que tú dices, muy buenos días, bienvenido, Sica, con mucho gusto, cuidado al bajar.
0: Da gusto subir.
1: Claro, hombre.
0: Da gusto subir a un transporte público de esa manera.
1: Ahora quiero saludar, por ejemplo, don Gilbert, es otro conductor bacanísimo de buseta que también acá en Duitama tiene la bondad de decir, Sica, su merced se sienta, para dónde, qué necesita. Si hay alguien que le haga una pregunta, él se toma el trabajo. Es otro de esos conductores que te dice, bájese aquí, tome hacia allá. Bueno, él te ubica de alguna manera.
0: Señor, ¿me deja aquí?
1: Sí.
0: Qué pena, su merced. La dejo tan pronto tenga la posibilidad de detenerme, orillarme, para que usted se pueda bajar en un sitio seguro. Eso es responsabilidad también. Y eso también es un conductor bacano de Tropicana. Así es de que si usted hace lo mismo y si no lo hace, pues sea un conductor bacano con Tropicana.
1: Eso. Saludito para Raumir. Vea, se reportaron ahora sí mis conductores bacanos. Vea, todos ahí en filita.
0: Eso, saludos. Buenos días,
1: Tropicana.
0: Todos.
1: Un saludo especial a los compañeros del canal de las estrellas, de la Tudama. Y ahora a todas las people. Muchas gracias, Tropicana. Un abrazo para ustedes también. Al team del canal de las estrellas, dice don Raumir. Bacanísimo. También Alexander Niño por acá está saludando. Oiga, está como en una pausita, me parece. Ahí con su vehículo, pero siempre escuchando Tropicana. Y este man sí que es embajador, ¿oyó? Yolima Belén dice buenos días y bendiciones. Yolima es otra de nuestras fieles oyentes. Y qué rico saludarte, Yoli. Ahí con esa foto y tu hermosa familia siempre luciéndose por delante. Qué bonito. Beatriz Cáceres dice, sí, estaba camellando. ¿Sí ven? No le digo, es Betty no para. Esa es una mujer que no para. Trabaja día y noche para sacar a su familia adelante. Una mujer ejemplar. Y ahora también saludo a nuestra bellísima Juliet Pineda. Hola, Juliet, con la recontra muy buenas mañanas para ti. ¿Cómo vamos?
3: Venga, vamos a tropicar a la bacana.
1: Es que... Ah, bueno, listo. Hice una pregunta, pero no la saquen al aire. Listo, no. Nada, no la voy a sacar al aire. Ahorita ya... ¡No! ¡Me van a sacar al aire! Tranquila, Prince, todo bien, vale. Ya escuchamos tu duda y la resolvemos en un momentico. Listo, dame por favor un segundo... ¿Quién más está por ahí también de conductores? Se están haciendo presentes con Tropicana, la más bacana. Y don Alfredo hizo la tarea. Don Alfredo.
4: Claro que sí, Estevita. Sí, subió la criolla, subió la zanahoria. Está también un poquito cara la alberja. Y lo que está más económico, así como su merced lo dijo, la pera. Entonces, ya sabe, venga a ver.
1: ¡Ay! Ya voy.
4: Un feliz día para todos allá. Saluditos a todos.
1: Oiga, don Alfredo, dígame que está escuchando, por favor. Hágame el berraquísimo favor. Dígame que está ahí. Así esté camellando, pero que alguien llame a don Alfredo, por favor, a su celular. Rápidamente le diga, ay, don Alfredo, lo necesitan ya en Tropicana, que lo están convocando. Listo, hágale pues. Le tengo una tareita también bien bacana, oiga. Bueno, por acá, ¿quién más está? Rodolfo, del Team Tundama. Rodolfo Calma. ¿Dónde andará don Rodolfo? Con la ruta número 10. ¡Qué bacanería! Ah, mire, es que le están haciendo aseo a las máquinas. Están haciendo aseo don Alexander Niño, hablando de mantener los vehículos muy bien, en buenas condiciones. Ahí los tiene, vea, qué bonito y qué bacano, ¿eh? Yo veo, justamente el viernes estuve de cumpleaños una mujer divina, hermosa, preciosa, que nosotros aquí también valoramos.
0: ¿La de los guantes?
1: No sé si decirte que de los guantes porque solamente la veo en su fotico de perfil, pero...
0: Yo sí quiero saludar a Florecita. Florecita es conductora amarillito. Amarillito desde Tropicana. Vamos a tener un algo muy especial. Estamos cocinando algo muy bacano, sobre todo en el equipo de carreteras. Solamente les digo esto. Conductores que levanten la mano van a tener de una vez para saber. Ya usted ya tiene un prontuario ahí de amigos, de conductores. Nosotros también tenemos ahí la base de datos en WhatsApp. Pero pilas, porque los vamos de verdad a premiar por ser conductores bacanos con Tropicana.
5: Yo veo, escucho y comparto a Tropicana, la más bacana, bacanísima.
1: ¡Eso!
5: Y muy buenos días para todos, excelente martes, bendecido. Y siempre de la mano de Papá Dios, un saludo muy especial para ustedes, equipo maravilloso que día a día están para alegrar nuestros momentos. Un abracito y feliz martes.
0: Mañana miércoles de vitaminas temprano. Mañana miércoles de vitaminas. Temprano, vamos a estar desde las 7:30 de la mañana, después del resumen de noticias, desde las 7:30 de la mañana, casi hasta las 8:40, 9 de la mañana, para que todos estén muy pendientes. Avísenle a todo el mundo porque vamos a estar en vivo a través de nuestro live de Instagram. Nuestra cuenta es @tropiboyacá para que estén desde muy temprano allá. Alisten su numerito, alisten esa... momento tan bonito y tan especial para que ustedes conozcan cuál es esa frase de motivación. Mañana miércoles de vitaminas con Tropicana.
1: Muy bien, George, yo quiero que esta señorita me diga, hablamos de nada más y nada menos, Yolis en Sogamoso. Yolis, si tú estás trabajando, dime qué horario y en dónde estás, porque tenemos una deuda muy linda con Yolis, porque esta mujer que todos los días nos escucha, que todos los días nos escribe, estuvo de cumpleaños el viernes y nosotros también queremos saludarte y felicitarte con mucho cariño. ¿Listo, mi Yolis? Por favor, un mensajito, corazón hermosa, divina, preciosa. Y acá nos vemos, ¿listo? Vamos a ver quién está por acá. Buenos días, hey.
6: Hola, hola, amigos de Tropicana, Mamacana. Buenos días, ¿cómo estás? Aquí trabajando como siempre y escuchando la que más me gusta, el Tropicana, la Macana. Una canción para este día de Macana, por aquí trabajando. Estamos laburando jardinería. Ahí le mando votos para que probándole que sí estoy trabajando. Bueno, un saludito especial para mis bellas damas, para mis bellos hombres de Tropicana, la más Macana. Chao, bendiciones desde Chiquinquirá, Boyacá.
1: Mi amor, desde Chiquirinquirá.

0: promesa a propósito en el mes de María. Oiga, le quedan bonitos esos jardines.
1: Divinos, mi amor.
0: A Marielita Hernández.
1: Enséñame.
0: Y me imagino que también tiene el apoyo de los hijos. Muy bonitos te quedan los jardines que estás haciendo allá por Moniquirá. Si alguien tiene un jardín bello, tienen que llamar a Mariela Hernández en el 310-299-1812, apoyando, impulsando todos los emprenderismos y camello de todas nuestras mujeres protagonistas en el mes de la madre.
1: Muy bien, George, tal cual, jardinería espectacular. ¿Me dejó asombrado? Yo sí. Voy a hacer jardinería, le arranco la hortica a mi papá ya de la casa y eso es todo lo que hago en jardinería, hermano. No hago más.
2: ¿Cómo me fue a tumbar la mata de aguacate que tenía en el jardín?
1: Y eso, que pasé arrasando con la hierbabuena, con el toronjil. Mejor dicho, me cascan allá en la casa. Pero bueno, 310-299-1812, este número telefónico para nuestra bellísima Mariela. Un abrazo, Dios te bendiga. ¿Qué más está por acá? Bueno, rápidamente termino los saluditos.
0: Sí, porque tenemos bastantes.
1: Ah, sí. Raumir por acá también, el señor Raumir haciéndose presente con la más bacana. Alexander Di Niño nos dice un saludito para la señorita bonita de la 351 de la Cotra del Sol.
0: ¡Eso! Sogamoso, sí, también me acordé de ella porque sí la he visto por el sector de la Avenida San Martín.
1: ¿Sí?
0: La he visto muy bien, claro.
1: ¡Añay!
0: Bellas, que me saludan. Gusta. Hola, buenos días, bienvenido. Ya listo, eso le da a uno placer de verdad utilizar el transporte público.
1: Oye, mira, aquí llega un mensaje. ¿Tú sabes quién es Dorisa Mezquita? Obvio.
0: Sí.
1: Mira, aquí están pidiendo justamente, me está escribiendo Santi de Santi's Floristería y me está diciendo, por favor, quiero, si se puede, me regalan una canción. Esa canción que se dice Es mi madre, por ser el Día de la Madre y decirle a mi mamá que la quiero mucho y que gracias por ser esa persona, esa mujer maravillosa que ha asumido el rol de mamá y papá a la vez. Por ser madre, dice, te amo, gracias por tenerme paciencia, eres la mamá más maravillosa del mundo, feliz día de la madre, Tropicana, de Ángel y Sarita.
0: Bueno, la canción, si no estoy mal, es la canción de Johnny Rivera, Es mi madre, creo que es mi madre, no, sí, creo que es esa, la canción de Johnny Rivera. Mientras tanto, sigan enviando sus clasificados, está buscando algo, perdió algo, está buscando camello o quiere ofrecerle un camello a alguien en su cafetería, en su negocio, 323-249-5074. Recuerde que a fin de mes estaremos en nuestra gran maratón para las mamás de Boyacá con Tropicana. Eso. Espérenlo, es mi madre, Johnny Rivera.

0: Senta la hora en Tropicana. Son las...
1: Muy bien, tenemos las 8 de la mañana, 32 minutos, 8:32 en el Cómo Amaneció Boyacá con BBVA.
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0: Al inicio del programa, 8 de la mañana, 39 minutos. Escuchen esto, oyentes de Tropicana y el cómo amaneció Boyacá. La administradora colombiana de Colpensiones Pensiones confirmó la puesta en marcha de una modificación en la prestación de sus servicios.
1: ¿Cómo?
0: Que cambia considerablemente la forma en que los usuarios son atendidos en los puntos de atención Colpensiones PAC. Colpensiones cierra este 2026 con un total de 7.156.051 personas afiliadas. Colpensiones indica que 2.701.519, que significa el 37,8% del total, son cotizantes activos que realizan sus aportes a pensión. La entidad cuenta con 1.869.567 pensionados, hombres 43,7 y 56,3 mujeres. ¿Qué cambia en la atención del usuario de Colpensiones? Aquí está la noticia, 8:41. Anunció que con el propósito de brindar un mejor servicio a sus afiliados, la atención de los PACs era únicamente con cita previa. Uh-huh. Nuevamente el tema de las citas y las colas. Esta modificación que la institución viene introduciendo desde el año pasado llega en un momento clave de cambios en el sistema pensional, cuando miles de personas requieren servicios clave como la doble asesoría para así aprovechar la oportunidad de traslado que rige hasta el 16 de julio. Téngalo presente. Hasta el 16 de julio, doble asesoría y cambiarse. Los usuarios ya no podrán acercarse directamente a los puntos de atención, sino que deberán agendar la cita correspondiente a través de la línea telefónica habilitada por la entidad. De esta manera, la institución espera brindar su atención de forma más ágil y organizada. Pero, ¿cuáles son los servicios que atenderá Colpensiones en la cita previa? Trámites de forma digital, como consultas y certificado. Sin embargo, para algunos servicios que requieren de una cita presencial, será obligatoria solicitar previamente la reserva de la misma. Pero, finalmente, ¿cuáles son esos servicios? Afiliaciones, historial laboral, pensiones, esta historial laboral que es muy importante.
2: Sí, y
0: consultarlo con tiempo, porque es que hay veces personas que no le aparecen semanas cotizadas y esto hay que hacerlo con tiempo.
2: Correcto.
0: Servicio al ciudadano y otros servicios. Bueno, entre los trámites que serán parte de esta modalidad se encuentran entre ellos la radicación de indemnización sustitutiva, radicación pensión familiar, gestión de novedades de nómina y cualquier solicitud presencial de orientación y asesoría. Así es de que pilas con esto, hay que comunicarse la vía telefónica en el 601-487-0305, 601-487-70-305, entre las 7 y 8 de la noche, de lunes a viernes, sábados de 8 de la mañana hasta la 1 de la tarde. Debe ser activado en este atril de punto a menos 10 minutos antes de la hora programada de la cita, porque o si no, será cancelada. Así que póngase las pilas. 8 de la mañana, 43 minutos.
2: Hay noticias también referentes a nuestro país, oyente bacano. El Comité Nacional de la Cruz Roja, el CRC, advirtió que el incumplimiento del derecho internacional humanitario agravó la crisis humanitaria en Colombia durante el año 2025. Alcanzado el nivel más crítico de la última década, según el informe anual presentado por el organismo, el desplazamiento forzado aumentó un 100%, el confinamiento de comunidades creció un 99% y además se registraron 965 personas heridas o fallecidas también por artefactos explosivos, justamente directamente por esta situación, en su mayoría civiles. Además, también el organismo documentó 845 presuntas violaciones al derecho internacional humanitario y 308 nuevas desapariciones relacionadas con el conflicto armado. Pues señores, el reporte también señala que regiones como el norte de Santander, Cauca, Chocó y Guaviare fueron las más afectadas por desplazamientos y confinamientos, además de ataques con explosivos. El organismo internacional alertó especialmente por el impacto sobre menores de edad, luego también por documentar 65 casos de desaparición asociados al reclutamiento forzado de niños y adolescentes entre los 11 y 17 años. El jefe de la delegación del organismo, justamente el día de hoy en Bogotá, Oliver Dubois, aseguró que esta situación es bastante crítica, pero es consecuencia de un deterioro progresivo que viene siendo advertido desde el año 2018, y pidió a los actores armados respetar a la población civil y las normas del derecho internacional humanitario para evitar así una crisis más profunda. Son noticias y nosotros seguimos informándoselas a través de los 88.6.
0: 8 de la mañana, 45 minutos. Felicitamos a los paipanos porque hay una obra de 7.500 millones de pesos en los contratos de obra de interventoría y estamos hablando de las obras de la calle 25 en Paipa que ya alcanzan el 80% de ejecución y va a quedar muy bonito para mitad de año. Este municipio de Paipa, que luego de tener su espectacular plaza de mercado, está quedando muy bonita la calle 25. Hoy estamos visitando la obra que embellece este espacio público y eje fundamental de la conexión turística y hotelera de Paipa, con un avance cercano al 80%, y estamos cerrando el ciclo de intervención de la vía. Con gran alegría que ya estamos con andenes, la ciclovía y zonas amplias que garantizan la accesibilidad y movilidad para los habitantes de Paipa y todos los boyacenses, colombianos y extranjeros que visitan esta hermosa tierra por sus atractivos turísticos, indicó Leonardo Álvarez, secretario de Infraestructura de Boyacá, al lado del ingeniero Carlos Amaya y también del señor alcalde, porque está quedando Paipa espectacular.
2: Muy bien, a esa hora nosotros les seguimos contando noticias relacionadas con la salud que siguen destacando en nuestro municipio, pero también haciendo eco, George, en todo el país. Pues la Supersalud anunció que las EPS deberán resolver quejas y avanzar en cuestión de pagos a hospitales, en particular también en el Tolima. Pues los compromisos fueron adquiridos por EPS que ya están, pues obviamente, faltando a estos compromisos. ¿Qué es lo que está pasando? Pues les contamos. Durante esa temporada, la Superintendencia Nacional de Salud anuncia a estas entidades EPS que tendrán nuevos compromisos para mejorar la atención de sus usuarios y avanzar el pago a las millonarias deudas que mantienen con hospitales y clínicas, particularmente que hoy destacan en Tolima. Durante la mesa técnica realizada en Ibagué, la Supersalud informó que las EPS deberán resolver antes del 11 de junio peticiones, quejas y reclamos, al igual que denuncias priorizadas, además de garantizar la contratación con prestadores dentro del departamento, lo cual podría estar ocurriendo en Boyacá también, ahí les hago el paréntesis, para evitar traslados innecesarios de pacientes, que también se acordó que algunas entidades pagarán el 80% de la cartera corriente adeudada y presentarán acuerdos de pago a hospitales de la región. Uno de los puntos más críticos expuestos durante la reunión fue la situación de 25 pacientes del Hospital Federico Lleras, que llevaban más de un mes esperando materiales de osteofénesis para cirugías prioritarias. Eso será destacado y se estará replicando también en diferentes departamentos de Colombia y es noticia el día de hoy. Pues bien, ¿qué pasará con las EPS? Una pregunta que todos los usuarios de salud se hacen en Colombia en este día. 8:47.
0: Bueno, saludamos a nuestro compañero Chiqui que nos trae noticias del sol y el acero y estos alrededores a esta hora de la mañana. 8:48 minutos, Chiqui.
1: George, vamos avanzando en esta jornada, compañeros, a todos ustedes en el día 88.6 FM. La ciudad del sol y del acero, muchachos, sigue sus campañas de la escuadra Antihuecos, oyente bacanísimo, siguen trabajando por los diferentes corredores viales desde la alcaldía municipal, también los invitan a tener un poquito de paciencia, como dicen por ahí, porque se viene trabajando en diferentes sectores para nada más y nada menos que así ustedes tengan vías espectaculares. También les cuento en materia de información que se viene trabajando algo muy bacano, George, y es en la adecuación de la pista BMX. Recordemos que nuestros jóvenes de la pista BMX en la ciudad del Sol y del Acero dejaron en alto a Boyacá, por eso le están colocando la lupa a lo que es a la pista de BMX, que muchos jóvenes pues también hacen parte de este gran deporte. Incluso, George, mira qué chévere ver hasta niños de corta edad, hasta de los 5 años, inician ya en este espectacular deporte. Lo único que necesitan es tener el apoyo de sus padres y tener pues esa maravillosa bicicleta y disfrutar cada momento siempre pues de la mejor manera y con responsabilidad. Con éxito se llevó al mercado campesino el fin de semana, muchachos. entre tradición, música, danza y teatro, y también mucha fruta, verdura y hortaliza. Hasta George, mire, se consiguió allá en botella, nada más y nada menos, el famoso masato en botella y la chicha en botella, pues también la gente compró estos deliciosos productos. También se conoció nada más y nada menos la famosísima empanada santandereana, papá. Allí estuvo en este lugar maravilloso unas empanadas santandereanas como de 2 kilos cada una, pero muy sabrosas, a solo 5,000 pesos, y la gente lo disfrutó de la mejor manera. A 5 barritas, pero una, papi.
2: Usted está escuchando como Mauricio Boyacá, pero escucha también el antojo de Chiqui.
1: El antojo de las mañanas. No, en serio, Josh, qué increíble a toda la gente que tiene esos emprendimientos tan maravillosos. Se llevó a cabo la ley seca, siempre con mucho agradecimiento a la gente por su buen comportamiento. Pues la policía dio a conocer que no hubo ningún caso de homicidio durante la celebración, nada más y nada menos, pues de, gracias a Dios, del Día de la Mamita. Entonces también les cuento que hay convocatoria oficial, ayudantes oficiales de obra en Tunja, señores. Traer hoja de vida a la avenida universitaria número 5160 en Tunja. La convocatoria estará hasta el 15 de mayo. Se necesitan ayudantes de obra que quieran ganar platica, oyente bacano de Tropicana.
0: Atención, faltan 9 minutos para que sean las 9 de la mañana. Tras una inspección realizada por la Seccional de Tránsito y Transporte de la Policía Boyacá, a un vehículo en la vía que conduce el municipio de Chiquinquirá, se pudo establecer que este automotor de marca Nissan March de color gris pertenecía a Luis Darío Forero, quien fue hallado sin vida el 29-30 de abril, más exactamente en la localidad de Bosa, en Bogotá. De acuerdo con el relato del coronel Freddy Yamit Barbosa Molano, informó a Caracol Radio el comandante del departamento de policía Boyacá, el vehículo se dirigía al occidente del departamento cuando fue interceptado por uniformados de la Policía de Tránsito, quienes adelantaban un operativo de registro y control. Tras la verificación que hacen los uniformados de la Seccional de Tránsito y Transporte, se logró confirmar que las placas del vehículo habían sido adulteradas, ya que transitaba con matrícula HPV260 y las originales eran FOO124. Al darse cuenta de que los sistemas de identificación estaban alterados, nuestros policías, muy acuciosos, empiezan a revisar las diferentes identificaciones de este vehículo en contrato que pertenecía a una persona que había sido encontrada sin vida en la ciudad de Bogotá. La última vez que se le vio a Darío con vida fue el miércoles 29 de abril, cerca de la estación de Las Nieves de Transmilenio, mientras trabajaba en su vehículo sobre las 4:30 de la tarde. Sin embargo, el cuerpo sin vida se encontró en el Parque Islandia de Bosa, lejos del lugar en el que desapareció. Es noticia de última hora, a las 8:52. Vamos a una pausa, ya regresamos con más de Cómo Amaneció Boyacá, Día de Clasificados y Servicios Sociales. Ya regresamos.

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4: Señores, en la más bacana, 8:57 a.m. Oiga, Esteban, ¿para dónde va con esa bolsa, papi? Ay, no bote sus plumas allá, Estevitan, cortándose sus poderosísimas espuelas a esta hora. 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
2: 8:58 PM. 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
5: 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Son las 9 de la mañana. 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
6: Señores, son las 9 de la mañana. Yo escucho, veo y comparto Tropicana, la más bacana, bacanísima. Iniciamos con una muy buena canción en nuestro dial 88.6 FM. Buenos días, buenos días.

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0: Esta canción
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0: de la música vallenata
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0: como siempre tener una canción que le llega al corazón. Para mí esta es la canción que me llega al corazón. Y si algún día me pase lo que me pase o siempre me encuentre presente, quiero que me recuerden con esta canción y dirán: esta es la canción que le gusta a Caleb Morales. ¿Qué dice?

0: canción. Ustedes la hacen mejor que yo. Así que yo quiero que me acompañen en el coro. Que dice, no en el coro,
1: tú eres la que,
0: en ese no, sino en este, en el, pero que se escuche en toda computadora.

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4: 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Son las 10 de la mañana. 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

Una madre siempre está con sus hijos porque, aunque estén lejos de ella, ella los lleva siempre en su corazón. ¡Feliz día, mamá! ¡Feliz día te desea la madre!

0: Salud.
1: El salario de ser madre a tiempo completo es sentir amor puro e incondicional para toda la vida. ¡Feliz día, mamá! ¡Feliz día!

Un hijo es la fuerza que necesita una madre para ganar cualquier batalla. ¡Feliz día, mamá! ¡Feliz día te desea la

Mi madre es el pilar de mi vida. Ella le da estabilidad necesaria para darme cuenta de que soy capaz de conseguir cualquier cosa en la vida. ¡Feliz día, mamá! ¡Feliz día te desea

El amor de mi madre me llena el corazón y hace que mi mente solo piense que, en realidad, ella es la fuerza que necesito para continuar sonriendo. ¡Feliz día, mamá!

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que yo tengo amarillo, azul y rojo en el corazón hermoso. Iniciamos esas labores en el nombre del Padre, del Hijo, del Espíritu Santo y todo su combo hoy. Acompañándonos con la bendición de Dios. Saludito para todas enfermeras hermosas. En su día, qué maravilloso. Oiga, expertas, juiciosas, camelladoras. El sueño de todo hombre es tener una enfermera en su vida. Qué bacano, ¿no? Además, oyente bacanísimo, que son hermosísimas. Bueno, 30 días, 4 horas, 32 minutos, 37 segundos para el Mundial del 2026, señores. Pilas, porque Tropicana tendrá actividades espectaculares para el Mundial. 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

0: está de cumpleaños este señor. El Urumitero. Canción que me encante de este man.
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0: dos.
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0: Bueno, en realidad son como cinco canciones que me gustan mucho de este man.
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0: Dentro de esas, esta es mi favorita.
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0: Yo creo que ustedes se van a identificar con esta canción.
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0: Y me voy feliz.

0: Ese es de esas canciones que pegan en el corazón. De esas canciones que uno dice, ¡ey! ¡Qué buena canción! Aquí Silvestre Dangond dice algo muy bacán. He vivido la vida, he trabajado, he conseguido cosas maravillosas, tengo una familia, tengo que agradecerle a Dios por todo lo que me ha dado. Me voy feliz, muy feliz. Qué chévere. También he tenido grandes amigos. He tenido grandes personas en mi vida. Eso es lo que uno se lleva y es muy feliz. Por eso, con esa canción de Silvestre Dangond, oyente bacano de Tropicana, escuchándola acá de fondo, escuchémosla. Y el día que me nací en 1999. Oye, oyente bacano, si usted supiera que se va a morir mañana, ¿a quién sería esa primera persona que busca? ¿Usted reuniría a su familia, a sus amigos, a su pareja, a su mamá, a su familia? ¿A quién sería esa primera persona que usted buscaría si le dicen, si yo supiera que me voy a morir mañana? Vamos a ver qué dicen ustedes. 323-249-5074. Escuchando este tremendo palazo de el gran Silvestre Dangond, sonando bacano. Yo escucho, yo veo y comparto. Tropicana, la más bacana, bacanísima. Buenos días, ¿quién está por acá? Buenas, buenas.
1: Buenos días. Buenos días, Tropicana, la más bacana, para felicitar a Mariana Montoya en el Mirador de Chiticuí de Itama en el día de sus cumpleaños. Gracias, Tropicana.
0: Eso, ahí está el saludito para Mariana Montoya. Escuchando, yo escucho, veo y comparto. 10:39 a.m. Escuchando esta canción de los lumiteros Silvestre Dangond con su tremenda presentación en el Festival Vallenato. Y su acordeonero ganó, siendo uno de los Rey Vallenatos del 2026. Ayer se hablaba de algo muy importante y es que la edición número 60 del Festival Vallenato del próximo año no tendrá homenajeado. Y esto fue lo que dieron a conocer. Pero hoy quiero preguntarles a todos ustedes, si supiera que se va a morir mañana, ¿a quién es la primera persona que usted busca o reúne? ¿A su familia? ¿A sus amigos? Ya no lo pueden contar a través del 323-249-5074.
2: 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Son las...
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0: Ahí estaba Wilfrido Vargas con ¿Qué será? Vamos avanzando en esa jornada. 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

0: aquí con Menudo el Reencuentro. Josué Canísimo, ya lo estoy subiendo
1: de menudo
0: a mi tremenda moto. Y lo chévere es que es eléctrica, no le hace daño al mal ambiente. Es una moto espectacular para el día a día. La puede usted cargar en su casa. Tiene una autonomía increíble. Por eso es que llevo a Josué Canísimo en mi tremenda moto.
1: Bueno, señor, quiero presentarle esas personas que a menudo vienen a saludarnos, sí, correcto. Y tengo a, primero las damas, voy a saludarla. ¿Es mamá o no es mamá? Sí es mamá, feliz día de la mamá, te desea Tropicana. Alejandra Salcedo, desarrolladora de mercados de la marca Ribu. Bienvenida a Tropicana, la más bacana, bacanísima.
2: Muchas gracias.
1: Muy bien, también tenemos a Jonathan Steven Acuña, gerente comercial de esta marca, que ya empezó a dar su primer paso fuerte en nuestra Tropicana de Villavicencio y ahora lo recibimos en Tropicana Boyacá.
0: ¡El tremendo bravo! Aquí tenemos una paisa que les gusta saludar a todos los
1: a
0: invitados.
1: A ver, salúdemelo, mamita.
3: ¡Hola, mi amor!
1: Dígale que hola.
4: Hola, hola, ¿cómo vas?
1: Bueno, bienvenidos. ¿Qué tal el viaje de Villavicencio aquí? ¿Bien? ¿Bacano?
4: Muy, bastante chévere, muy tranquilo. ¿Sí?
1: ¿Qué tal los paisajes de Boyacá?
4: Uy, muy lindos, muy pacíficos, totalmente. Lo mejor que tiene el departamento de Boyacá son los mejores paisajes.
1: De parte de todo el equipo, bacanísimo. De verdad, le damos la bienvenida a usted, gerente, y a ti, Alejandra, por confiar en nuestra Tropicana bacana para todo el departamento de Boyacá y para los que nos escuchan a nivel nacional, de que estamos muy contentos de que pues podamos ser esa emisora aliada, ese sistema aliado para que esta marca, pues que ha llegado con mucha fuerza, va a tener una sorpresa en la ciudad de Tunja este fin de semana. Pero Alejandra, quiero preguntarte, ¿qué es Ribu?
2: Bueno, Ribu es una compañía que hace parte de un holding de marcas. Es un líder global en tecnología y movilidad.
1: Sí.
2: Fue fundada en el año 2006 en la ciudad de China. Sí. Tiene presencia en más de 70 países y su visión global es hacer presencia y liderar los mercados emergentes.
1: Ve, qué chévere. Y sobre todo la parte urbana de utilizar una muy buena tecnología, ¿no?
2: Sí, claro.
1: Bueno, y que hablando de tecnología, Steven, ¿qué tecnología se maneja? Porque mucha gente tiene miedo a que lo convencional, pues bajarse a algo y no, finalmente la misma velocidad, las mismas áreas. Entonces, ¿cuál es la tecnología y qué le ofrece Ribu?
4: No, claro que sí. Mira, nosotros tenemos una buena tecnología. Tenemos baterías de litio. Ya no manejamos los encendidos tradicionales con llave. Manejamos control a distancia, llaves de NFC. Totalmente algo muy diferente, que esto ayuda a impactar mucho en la gente. También estamos comprometidos con la seguridad. Sensores de manejo, sensores de pie, sensores, tres modos de manejo, totalmente algo muy diferente a lo que normalmente manejamos tradicional. Entonces, es muy bueno que nos conozcan, estamos ubicados en Tunja, entonces totalmente invitados también, aprovecho esta gran oportunidad, invitarlos a la inauguración, que es este 16 de mayo. Entonces, va a estar muy chévere, va a haber muchas sorpresas, grandes premios, y estamos también acompañados por Tropicana, ¿no? Por Tropicana. Muy chévere. Estoy muy contento de estar acá a compartir con ustedes. Y chévere, chévere.
1: Chévere que esté en la emisora que lo vio crecer.
4: Claro, claro que sí. Desde niño escuchando Tropicana.
1: Muy bien. Alejandra, ¿cómo está comprometido Ribu en el tema del medio ambiente, que es muy importante?
2: Bueno, hoy en día yo pienso que esa debería ser una responsabilidad no solo de una empresa, sino de todos nosotros, ¿no?
1: Y sí.
2: Yo siempre he sido como muy, he pensado mucho en el tema ecológico y la ventaja que tiene nuestra empresa es que maneja, pues al ser obviamente eléctrica, pues no vamos a tener contaminación con ningún tipo de gasolina. Incluso nuestras motos no manejan ningún tipo de aceite, nada de químicos. Entonces, el tema del medio ambiente, no generamos contaminación y adicional, pues tampoco es un el ruido, los decibeles, de pronto pensando en bueno, a todas las personas en común nos molesta el ruido. Entonces, es un tema de que no nos va, de pronto un sonido muy fuerte no nos va a perturbar. Entonces también los decibeles y sí, ese claro. tipo de cosas es muy importante.
0: Algo muy bacano que tiene estas motocicletas eléctricas y en especialmente de esta marca. Mucha gente cuando llega a los concesionarios normalmente le ofrecen a uno el test drive. ¿Uno en estas motos puede hacer un test drive?
2: Claro, claro que sí, puedes hacer un test drive. No solamente para que veas cómo se comporta, sino la calidad de nuestras motos, de nuestros vehículos.
0: Bueno, algo muy importante, iluminación 100% LED, ¿no?
4: Totalmente, totalmente LED. Cuenta con sus sistemas direccionales, pito, totalmente como una moto normal.
0: Lo único que le falta es una USB ahí para colocar más cosas. ¿Sí?
1: No, ¿sí? Bueno. Claro. Sí. Es que a mí me parece, mire, yo ya tuve la oportunidad, Chiqui, de ver este producto que estamos lanzando para Boyacá, hoy con Tropicana y especialmente el sábado en esta inauguración en la ciudad de Tunja. Y es la comodidad, viejo. Cuando usted tiene un elemento para movilizarse, usted tiene que estar bien cómodo. Y cómodo en el momento también que usted tenga reflejos, por ejemplo, en la pérdida del equilibrio, en no exceder tanto la velocidad para ir de un lugar a otro y no contaminando, pues es algo muy espectacular y eso tiene Reebok. Además, los colores, viejo. Son unos colores que uno no se imagina que solamente en el colegio uno lo veía, pero en la cajita cuando le dan en la compra escolar para el colegio, para los chinos, ¿sí o no? Entonces es muy importante tener en cuenta eso, la seguridad y la comodidad, y eso es lo que ofrece hoy Reebok, de lo que le está contando Tropicana a todos nuestros oyentes. Bueno, ¿tenías otra pregunta?
0: Algo de resaltar es que, George, recordemos que ya no vienen con las famosas baterías en plomo. Recordemos que las baterías en plomo son, uno, muy pesadas, no duran tanto, alrededor su promedio es de un año, pero las baterías en litio puede durar hasta 5 años, 4 años, oyente bacanísimo, y no genera pues tanto peso. Eso sí es algo muy importante, ¿no? Porque la batería de plomo siempre tiende sí. a gastarse mucho más rápido. Entonces, mientras usted tiene una batería de plomo, que son 4, usted en litio puede tener una sola.
1: Mire, funciona también como Tito, nuestro mascota de Tropicana.
0: ¿Y tiene baterías en
1: no
0: litio?
1: Tiene una, sino tiene dos, y son perfectas.
0: Sí.
1: Son perfectas. Bueno, ¿cómo son los sistemas que te gusta, Steven, el medio de pago? ¿Cómo le ofrecemos al departamento de Boyacá? Mire, a nuestra audiencia de Cómbita, de Soracá, de Boyacá, de Motavita, de aquí cerquita Oicatá, y los oyentes que están en Tuta inclusive, y de hecho en Duitama, prepárense porque va a venir también para Duitama, pero no lo digo yo, eso lo va a decir el gerente y lo decía el gerente más adelante. ¿Cómo pueden acercarse este fin de semana y llevarse con los sistemas de pago de una vez a Reebok?
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0: 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Usted no tiene que comprar una maquinota grande para poderla cargar en su casa. 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
4: Sí, claro que sí. 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
4: Sí, claro. Hay clientes que me dicen, no, Benny, y el tema de carga, tengo que arreglar mi casa para que tenga, para poderla cargar. No, no tienes que modificar nada. Totalmente un enchufle como cargar un celular, imagínate. 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O sea, es totalmente accesible y muy buena tecnología.
0: Bueno, la autonomía de esas motocicletas, hablemoslo. 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
1: claro,
0: Duitama.
1: Mira todo lo que claro. puede servir, porque yo le decía, mire, Reebok estas motos sí es la solución para aquellos que de pronto no necesiten tanto cilindraje por el tema de, por ejemplo, los domiciliarios. 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
2: Pues con lo que está diciendo acerca de los domiciliarios, sí, Reebok tiene pensado hacer una alianza comercial, pero pues eso lo vamos a conocer muchísimo más adelante. Sí,
1: claro, que es una solución para ellos muy económica.
2: Exactamente,
1: claro.
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4: 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Esa es la ventaja que te da una moto eléctrica y más Reebok. Uh-huh. Tú tienes, normalmente lo convencional es que tú tienes que mensualmente invertir, y en cambio con nuestra marca y nuestra moto eléctrica, no te vas a ahorrar un 80% en gastos mensuales. 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
1: 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Bueno, ya hablamos de los costos. ¿Cómo aparecen ustedes en redes sociales para que nuestros oyentes de Tropicana vayan conociendo el catálogo ya de las referencias, pero principal para que nos acompañen el sábado y ustedes la vean, la experimenten? ¿Cómo están en redes sociales?
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1: Sí, me imagino.
4: Sí, claro.
0: Qué bacano, a esas modelos tendrán, a todas las mamás solteras. Claro. Que
1: la chica Riu.
0: A todas las mamás que lleguen les tendrán sus maridos solteros también. Qué bacano, son maridos pensionados para todas las que lleguen.
1: Riu, te espera entonces este sábado, ¿verdad? Alejandra y Steven, gracias por estar aquí con Tropicana. Y de aquí, hermano, pues, para adelante, a dar a conocer a Riu, porque... Yo quiero proponerle de que, bueno, como está mientras tanto el lanzamiento en Tunja, pero después hagamos una caravana con la camioneta de Tropicana, con nuestra móvil, vamos a llevarla a Santa Rosa, 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visitar a la comadre, para sacar el gato, para sacar el perro. Bueno,
0: es que no necesita licencia de conducción.
1: No. En ese tema, ¿cómo es ese trámite ahí?
4: No, o sea, no hay ningún problema con temas de tránsito, imagínate. Porque normalmente está estipulado que un motor de 1000 watts de potencia tiene que estar ante papeles de tránsito. Pero
0: 1000 watts.
4: Exacto.
0: O sea, es lo más... 1000 watts. Sí, 1000 watts, porque he visto que vienen hasta arriba. De 1200, 1500 watts.
2: Nuestra referencia, la C32, maneja 1800 watts.
1: ¡Wow!
0: Ese es lo más top, ¿cierto?
4: Exacto, esa es la más top.
0: Esa es la más top, y ya más genera más velocidad. Sí,
4: más potencia, más fuerza.
0: Pero mira, entonces qué chévere, vea, ellos no necesitan documentación. Estamos hablando de que nuestras motos de Reebok, ¿cuánto, watts tiene?
2: Nosotros manejamos...
0: La principal.
2: 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Bueno, nuestros vehículos eléctricos tienen motores desde los 350 watts hasta los 1800 watts. Tenemos como nuestras dos referencias más icónicas, que sería la A10 y la A12. En esas dos referencias manejamos un motor de 500 watts o un motor de 1000 watts.
0: Ah, vea, así bellos.
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1: nada.
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0: Y les damos paquete.
1: No, ¿listo? No, no, no. Las papitas se las llevan de Soracá, dijo.
2: Que no se les olvide, obviamente, que tienen que estar siguiéndonos en nuestro
1: y a Tropicana.
2: Exactamente.
1: Esa es la condición. @TropiBoyacá, así como nos sigue Steven y Alejandra desde hoy. Y bienvenidos, que Dios los bendiga. Les voy a dar esos 5, no la patadita de Jorge Barón, pero sí de Jorge George, sí. Bacanísimo. Sí, sí. Ahí está, para que les vaya muy bien. Y muchachos, a ver, ¿ya tiene lista la moto para arrancar?
0: No, en serio, qué bacano, muchachos. Gracias por tener esa energía. Y además que son muy jóvenes con este emprendimiento espectacular. Y qué chévere traer cosas amigables con el medio ambiente y que la gente esté feliz y que sienta algo importante, que es el respaldo de la marca. De que por lo menos uno llegue y diga, hermano, vea, felicitaciones. Ustedes venden cosas que dan garantía. Qué chévere. Vamos avanzando. 10:58. George, nosotros, según nuestro cuerpo, ¿no? Yo que sería como un 1800 watts. ¿O más bajita? George, ¿qué sería?
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7: 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Son las 11 de la mañana. 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
1: Saludo espectacular para toda la gente que está escuchando la más bacana Tropicana. 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Mientras tanto, disfrutemos de los 80. Saludos para toda la generación ochentera. Aquí están las fieritas. 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

0: 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Son las...
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0: Así es, estamos invitando desde ya para que nos acompañen. 21 la cita. De verdad que en Colombia necesitamos mucha paz, mucho diálogo, pero mucho amor por nuestro país, nuestra comunidad. Por eso les invitamos a que el 21 nos acompañen. Ya les estaremos diciendo en qué lugar, para que llegue con la familia, para que llegue con todos. Y les estaremos entregando una lucecita por la fe y la esperanza de nuestro país. 5 minutos por Colombia, el próximo 21. Todas las tropicanas conectadas en esta oración. 11:35. Daddy Yankee, ¿qué es lo que hay con calma en Tropicana?
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0: ¡Ay, qué canción tan bacana! Sí, es la más bacana tropicana y hay que estar en PAX a esta hora en PAX a las 11 de la mañana, 38 minutos, 11:38 en PAX. ¡En PAX! No se le olvide. En paz, que se me hizo, venga para acá. 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
0: 11 de la mañana, 44 minutos. 11:44 en Tropicana. 11:44 con Jabón Rey. 11:44.
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3: 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Son las 12 del mediodía. 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

0: el Taki Taki. Hola, 12 del día, 20 minutos, 12:20. Hoy, gracias a Dios, a mis grandes amigos de Mano Amiga que me dejaron salir a Jotica Monroy, allí del geriátrico. Mano Amiga nos lo prestaron para venir a hacer su tremendo programa de deportes. Y pues qué chévere, saludito allí para el geriátrico que nos deja venir a Jota camellar juicecito. Jota, buenas tardes, ¿cómo va, Jotica? ¿Cómo me lo han tratado por allí, hermano amiga, Jota?
1: Hola, mi querido Chiqui, el saludo para ti y por supuesto para todos los oyentes a esta hora de la tarde. Hoy es el día de la enfermera.
0: Sí, por eso, Jotica, entonces, ¿cómo me lo han tratado hoy?
1: No, pues vamos a saludar a la gente que nos atienden allí día a día, hora tras hora, con un servicio espectacular.
0: Qué bueno, Jotica, está muy
1: bien,
0: ¿no?
1: Hoy vamos a saludar, sí, vamos a saludar especialmente a la señora Alexandra León. Y por supuesto también para la señora Dora. Ellas son unas excelentes servidoras sociales. Entonces vaya para ellas como enfermeras.
0: Regalemos un bravo, ¿no?
1: No, naturalmente.
0: Así vamos avanzando en esa jornada, 12 del día, 23 minutos. Le damos la bienvenida a Jotica, a todos nuestros...
1: ¿Quién?
0: ¿A quién? ¿A quién?
1: Nada más ni nada menos que la gente del Alcaraván, compañero. Saludos también para Fernando, saludos para don Oscar Sosa y familia, porque este es un asadero que es familiar.
0: Lleno el domingo, ¿no, Jota?
1: Uy, ese estaba hasta las banderas, decían allí los novilleros, hasta las banderas. Entonces...
0: A Jota le tocó sentarse en un chuzo.
1: Sí, no. ¿Qué pasó? Uy, no, pero tampoco.
0: Pero sentarla ahí en un chuzo.
1: Bueno, reiterado entonces el saludo para don Oscar. Yo veré esas arepitas, ¿no? Como siempre, ¿no? Esa morcillita, esa carnita, tanto del cochino como la del marrano, como la del cerdo, ¿no? 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
1: 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Reiterándole entonces el saludo para nuestra buena amiga Alexandra León y, por supuesto, para la señora Dora. Así que vaya el saludo para toda mi gente en geriátrico Mano Amiga. 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Pues bien, mis queridos amigos, entonces ya entramos en la cuenta regresiva. 29 días nos separan ya para lo que será este gran mundial. Y ya comienzan a moverse en los diferentes equipos. En esta oportunidad pues ya tenemos a Bosnia Herzegovina, que presentó oficialmente su listado de los 26 jugadores convocados para representar al país europeo en la Copa Mundial de la FIFA, Estados Unidos, México y Canadá. Para este 2026, el director técnico, el señor Sergej Babarese, fue el primer seleccionador mundialista en publicar la convocatoria. Se espera que a lo largo de este mes los otros 47 equipos que harán parte de la Copa del Mundo anuncien su lista de jugadores, que podrá ser de 26 futbolistas como máximo. En el caso de la selección Colombia, que se proyecta que el técnico Néstor Lorenzo entregue su lista el 29 de mayo de este 2026.
0: ¡Uy, Jotica!
1: Y le cuento entonces, para todas las selecciones pueden tener estos 26 jugadores y solamente faltando 2 días para lo que será su debut, tienen la opción de que si tienen un jugador enfermo o si se lesiona el jugador o si tiene algún inconveniente algún seleccionado, un preseleccionado, entonces tienen la oportunidad de cambiarlo, pero faltando 2 días, así que tienen opción hasta 2 días antes de comenzar la participación de cada equipo. El caso de Colombia va a comenzar el 17, pues si el 15 tiene algún problema con algún jugador, el 15 lo puede cambiar. No tiene ningún inconveniente. Así que esto es lo que suele suceder en este mundial. Volviendo al seleccionado bosnio, esta nación disputará su segundo

0: segunda Copa del Mundo de su historia, luego de lo que fue su debut en Brasil 2014. Allí en tierras suramericanas, Bosnia jugó su primer partido del Mundial frente a Argentina en el Estadio Maracaná de Río de Janeiro, en el que cayó 2-1. El cuerpo técnico encabezado por el seleccionador italiano presentó la lista preliminar de Brasil para el Mundial 2026. La selección de Brasil empezó a mover las piezas rumbo al Mundial y una de las noticias que más impacto generó fue la presencia de Neymar en la prelista de 55 jugadores enviada por la Confederación de Fútbol de Brasil a la FIFA. El delantero de Santos aparece nuevamente en los planes de Carlo Ancelotti y mantiene viva la ilusión de disputar lo que podría ser su última Copa del Mundo con la Canariña. Así que la convocatoria preliminar será reducida a 26 nombres el próximo 18 de mayo, fecha en la que Brasil anunciará oficialmente su nómina definitiva para el torneo. En territorio brasileño, el regreso de Neymar generó un auténtico revuelo mediático e incluso una campaña. Oígase bien, se dice entonces que... publicada, impulsada por compañeros, exjugadores y artistas para respaldar su llamado. Así que el estratega argentino, por otra parte, ya estaremos hablando un poquito ya de Argentina. Vamos a irnos con un poquito más de música, porque la gente también requiere también y nos espera también con esta programación que le tenemos, porque este es un noticiero más que todo entretenido, con toda la información y leído de una forma diferente para toda la gente. Así que entonces ya tenemos las 12 con 28 minutos en la hora de Terapiquera, la más bacana, bacanísima, conjuntamente con 1090 AM de punta a punta por todo el departamento de Boyacá, mi querido Chiqui.
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1: Señores, 12.32 en Tropicana, 12.32, 12.32 con el Banco BBVA, 12.32.
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2: Tenemos las 12 con 37 minutos. Es la hora de Tropicana, la más bacana.
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2: Arribamos a las 12 con 38 minutos, es la hora de Tropicana, la más bacana, bacanísima. A esta hora de la tarde saludamos también a nuestro buen amigo, el señor Pepe Nules, sí señor, que está aquí inspeccionando hoy la región, así que vaya para él el saludo, naturalmente para el Inge también, ¿no? Así que vaya para la parejita más inquieta del departamento de Boyacá, la gente que transporta lo que sería la alegría y la información y el entretenimiento de punta a punta por toda Boyacá. Pues bien, mis amigos, continuamos entonces hablando de lo que nos presentan las noticias en este Mundial. Por otra parte, pues desde Argentina nos hablan que el estratega argentino, el señor Lionel Scaloni, entregó nombres de 55 jugadores que están bajo la mira del seleccionado argentino para el premundial, para el Mundial Argentina 2026. En la convocatoria no hay ninguna sorpresa. Fueron llamados los principales jugadores que consiguieron el trofeo en Qatar 2022. Así que bueno, los nombres que más destacan son Lionel Messi, Emiliano el Dibu Martínez, Nicolás Otamendi, Rodrigo de Paul, Lautaro Martínez, Alexis McAllister, pero no Silva, no, el de Millonarios no, este es otro. Por otro lado, otros nombres que resaltan son los de Franco Mastuantuanu, no tiene tocayo, y Alejandro Garnacho, jóvenes promesas que siguen consolidándose en el combinado argentino. Cambiando del fútbol, pues nos vamos a las bielas. Tenemos que decir que el velódromo de Mosquera, Cundinamarca, cuya inversión de parte del Ministerio del Transporte fue de 60 millones, tiene un avance en la obra del 43.40%. Patricia Duque Cruz, ministra de esta cartera, realizó una nueva visita de seguimiento en la que evidenció el adelanto de este proyecto. De acuerdo con el Mindeporte, la pista de 250 metros está totalmente instalada y está en proceso de pulido para seguir con el resane de detalles y aplicación del conservante de la madera. Todo esto con el fin de que el recinto deportivo quede en las mejores condiciones para las competencias. Además de la pista, ya se están instalando las luminarias del escenario, el cual cuenta con 10.000 metros cuadrados de cubierta, una capacidad para 1.600 personas, tres palcos VIP, dos cabinas de transmisión y una cabina más para la instalación del puesto de mando. Está cantando el gallo muy temprano, ¿no? Pues que se vengan rápido para que les quede alguna porción, ¿no? Así que les hablábamos entonces de una cabina más para la instalación del puesto de mando unificado para la policía local. Según el Ministerio del Deporte, el recinto tiene todas las áreas técnicas de un velódromo de primer nivel, como camerinos, zonas de administración, salas de antidopaje, enfermería y jueces. Además, hay boxes para las bicicletas, los deportistas y los demás requisitos de la Unión Ciclística Internacional. Así que quiero contarle a todo el país que después de 2 meses de la última visita al velódromo, me siento muy feliz y tranquila de ver los avances de este gran proyecto. Me voy optimista porque vamos a tener un escenario dispuesto para grandes eventos deportivos, dijo la ministra del Deporte, Patricia Duque Cruz. Ya tenemos entonces las 12:42, es la hora de tropicar a la más bacana, bacanísima, mi querido Chiqui.
1: Gracias, Jotica, con información bacana, cuando tenemos las 12:42. 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

0: Arribamos a las 12:46 minutos, es la hora de Tropicana, la más bacana, bacanísima. Pues bien, mis amigos, ya en el cierre por el día de hoy, aquí bajo la supervisión de Pepe Grillo News, mi señor, hombre que siempre está allí.
1: Pepe News.
2: ¿Listo?
0: Pepe News.
1: Sí, Pepe News.
0: Ah, bueno, entonces.
1: Ahí está el hombre, véalo ahí, con su arma y sus gafas y su sombrero, directamente desde Disney Pixar.
0: Uy, no.
1: Ay, de cuenta.
0: Demasiado, mire, esto es demasiado, pues. Entonces, yo, bueno, yo que soy compañero de él y ya le estaba pidiendo autógrafo.
1: Sí, hágale
0: noticia. Sí, entonces, bueno. Bueno, hablamos de Jonathan Narváez, que se ha apuntado la victoria en la cuarta etapa del Giro de Italia 2026 con inicio en Cantazaro y final en Cosenza, mientras que Giulio Ciccone asalta la primera posición de la clasificación general y se viste de rosa en la primera etapa en carreteras transalpinas. El ecuatoriano del UAE, Tim, se apuntó la victoria en la primera etapa italiana después de imponerse en la ajustada llegada al sprint, ganándole la partida a Erlus Aular, el venezolano, y al nuevo líder Giulio Ciccone. Lo acontecido en la cuarta jornada del Giro ha comportado grandes cambios en la general. El caso de Ciccone, que le arrebata la maglia rosa al hasta ahora líder Guillermo Silva, que cede mucho terreno en la clasificación, mientras que Jan Christian del Florian Storr completan el podio provisional. Ciccone se convierte en el primero de los grandes favoritos en vestir el codiciado rosa, pero los otros aspirantes no se encuentran lejos. El caso de Egan Bernal se mantiene a 4 segundos después de recomponerse tras un mal ascenso. Arisman y Pellizzari se sitúan a 6 y el resto, entre los que destaca Jonas Vingegaard, apenas cuentan con 10 segundos de desventaja. Así que bueno, este Giro pues está allí muy reñido en estas primeras de cambio. Ya esto se va quizá a despejar un poquito después de la primera semana. O sea, a partir de la próxima semana arriba ya se estará entonces ya mirando quiénes son los que están allí como para ser los vencedores. Así que por ahora hay que esperar esta semana y esperaremos el próximo lunes, Dios mediante. Pues bien, mis amigos, ya tenemos entonces las 12:49 minutos, ya es la hora de despedirnos. Buen provecho para los que lo van a hacer y para los que no, a tener un poquito de paciencia. Nosotros estaremos ya ligando para que llegue la gente del Alcaraván para poder entonces festejar aquí un suculento almuerzo aquí con todos los muchachos. Así que, bueno, mis amigos, JJ Monroy les desea un resto de tarde muy feliz. Los dejo en la grata compañía de Don Chiqui, que les tiene allí una bonita combinación de vallenatos y parece de contar. Así que, buen provecho para la gente que lo está haciendo y para los que no, entonces ya les dije, a tener mucha paciencia. Les deseo un resto de tarde muy feliz. Dios me lo siga bendiciendo. Feliz tarde.
1: Gracias a Jotica. 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Sale allí, mi Jotica.
0: Sí, señor.
1: Le dieron permiso solo ya. Hasta la 1:00 p.m.
0: 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Será hasta entonces.
1: Jotica, un abrazo, que me lo cuidan bien ahí, hermano, amiga. El hombre está feliz, amañado allí. Desayuno, almuerzo, comida, lo bañan, lo peluquean. Así que está feliz, hermano, amiga. Antes le dan permiso de salir. Hoy toca llevarlo antes de la 1:00 p.m. Entonces, por eso se va, Jotica.

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0: 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Son las
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0: presente. Hey.
1: Venezuela.
0: Presente, ahí dice Jota. Hey.
1: Presente. República Dominicana.
0: Presente.
1: Cuba.
0: Hey.
1: Costa Rica.
0: Ahora vamos con los municipios. ¿Dónde está Paipa? Presente. A ver, vamos a hacer la dinámica. A ver que levante la manito ahí con nota de voz.
1: Siembra.
0: Así como lo dice Héctor, la bala de Rubén Blas.
1: Presente.
0: ¿Dónde está Duitama? Presente.
1: Venezuela.
0: Tunja. Presente.
1: Perú.
0: ¿Qué municipio dice presente? A ver en nota de voz. ¿Qué municipio dice presente en nota de voz ya mismo? 323-249-5074.
1: Colombia.
0: Uy.
1: Honduras.
0: Ay, ay, ay.
1: La que Bolívar.
0: A ver, Julia Pineda, ¿de dónde dice presente? Dímelo, mi amor, dímelo. ¿De dónde dices presente?
1: Rico.
0: ¡Ey!
1: México.
2: Presente.
1: Venezuela.
0: Decía el chavo, aquí estoy presente.
1: República Dominicana.
0: Dice Paipa, presente. Pero por nota de voz, nota de voz, nota de voz.
1: Costa Rica.
0: A ver, ¿qué municipio dice presente?
1: Colombia.
0: Dígalo, dígalo.
1: Honduras.
3: Duitama, presente.
0: ¡Eso, papi! Dígalo.
4: Paipa, presente.
0: ¡Eso, mi corazón bello!
5: Aquitania, presente.
0: Aquitania, presente, vea. ¡Uy! Falta uno por allí, Tibasosa, a ver. ¿Quién falta de presente?
1: Presente. Puerto Rico.
2: Presente.
1: México.
2: Presente.
6: Venezuela de Barquisimeto. Presente.
0: ¡Eso, Venezuela de Barquisimeto!
1: Presente. Costa Rica.
2: Presente.
3: Tota, presente.
0: Tota, presente. ¡Ey!
4: Llegamos su presente.
0: ¡Uy, se bañó ahorita!
1: República Dominicana.
0: Eso, presente, presente, presente.
3: Cúcuta, presente.
0: Eso, Cúcuta, presente.
1: Honduras.
0: ¿Quién está por acá? A ver, uy.
7: 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Isa, presente.
0: El municipio de Isa, vea. La chica de las montañas de Isa se fue pa' gira. A ver, seguimos con el presente. ¿Quién me falta? ¿Quién me falta?
1: México.
0: Venga, tengo presente, tengo presente. ¿Quién me falta? ¿Quién me falta? 323-249-5074. 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Presente.

0: Se desmayó por el camino el presente.
1: ¡Siembra! ¡Panamá!
2: ¡Presente!
0: ¡Colombia!
1: ¡Rico!
0: ¡Presente!
1: ¡México!
0: ¡El río Chiticuy! ¡Presente!
2: ¡Presente!
0: Bueno, ¿qué municipios me faltan ahí? Levantando la manito, presente, presente.
1: Costa Rica.
0: Presente.
1: Colombia.
0: Presente, aquí estamos.
1: Honduras.
0: Me falta alguien por allí en la capital de nuestros boyacenses. Me falta alguien de Sotaquirá también. Me falta alguien ahí del La Termo, por ahí el ladito del Durazno. Me falta. Me falta alguien de Monguí, Tópaga, los municipios. A ver, presentes. Míralo, escúchalo.
3: Pero que mira, mira, no te dejes confundir. Busca el fondo en su razón.
4: Luis Dama, presente.
0: ¡Eso!
5: Desde Cuitiba y nuestro majestuoso lago de Tota, presente.
0: ¡Eso, mi amor! ¡Vea! ¡Uy! Me falta Santa Rosa de Viterbo que diga presente. Me falta Santa Rosa de Viterbo ahí que diga ¡ey, aquí estamos presentes! Escuchen esta vaina tan sabrosa.
5: Desde Cuitiba y nuestro majestuoso lago de Tota, presente.
0: ¡Eso, mi amor!
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0: Por aquí dice, buenas tardes, ¿nos podrían hacer el favor de felicitar a la enfermera Olga María Velázquez Roballo? Allí en la cárcel penitenciaria de mediana seguridad en Santa Rosa de Viterbo. Que Dios la bendiga infinitamente por su labor. Les desea a sus compañeros administrativos. ¡Ay, qué chévere, se bañaron! Ahí el saludito, Malojú. ¿Cómo te llamas ahí? Oye, no entendí tu nombre. Para la enfermera Olga María Velázquez Roballo, en la cárcel penitenciaria de mediana seguridad de Santa Rosa de Viterbo. Dios la bendiga infinitamente por su labor. Le desea a sus compañeros administrativos de parte de Carolina Cáceres ahí. ¡Ay!
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0: Bueno, Carolina, canción de una. Los que dijeron Serinza presente, vea. ¡Ey! ¡Qué bacano! Está por acá. ¡Hola, hola!
7: Señores. Buenas tardes, pesca presente.
0: ¿Dónde? Amor, vea, vea.
7: Buenas tardes, pesca presente.
0: ¡Pesca presente, Andreita Córdoba ahí!
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0: Bueno, vamos a saludar también a esta hora a todos nuestros enfermeros que están ahí conectados con nosotros. Siempre con Tropicana, la emisora diferente que ayuda a la gente. Yo escucho, yo veo y comparto. Juanchito, ¿dónde anda mi Juanchito? 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
0: Vamos a saludar en ese momento a Orangután. Ahí a Brian Quijano en el Día del Enfermero. Este man es un duro, hermano. Este man hace rinoplastia, cirugías. Este man hace lo que ustedes necesiten. Ahí a todo el equipo de la IPS donde camella Brian Quijano. Lo saluda a su mamita que siga siendo ese enfermero espectacular. Ahí ese hombre con esas manotas. Ahí duro en el mundo de la enfermería. Lo vamos a saludar ahí a todo su equipo de trabajo que está conectado ahí con Tropicana. ¡Ay, qué bacanísimo! Bueno, Brian Quijano, aproveche que está al aire y saluda a todos sus compañeros. Ahí lo pongo al aire. ¡Nos fuimos! Dígalo a ver. A ver, ¿a quién va a saludar? A ver, dígalo, papi.
8: Un saludito muy especial a todos los colegas enfermeros de toda la ciudad de Duitama, de Colombia, y también un saludo muy especial para la IPS Interclínica ABA de la ciudad de Duitama.
0: Eso, ahí estaba Brian Quijano saludando a toda la people. Bueno, chao, manotas, juicioso, ¿no?
8: Listo, un saludo para todos allá a la mesa de trabajo.
0: Eso, ahí estaba manotas, juicioso, camellando, ¿no? Bueno, ¿quién más dice presente? Ay, tan bonita ahí, Carolina Cáceres se bañó con ese saludo. Lo voy a regalar a DJ Chiqui. ¿Media o qué, Carolina? Eso. Desde Cuche, Santa Rosa de Viterbo, presente. Dayanita Lara, hola, ¿cómo vas? Juiciosa camellando, ahí lo voy a regalar la media de Guaro, venga a ver. Levante la mano ahí. Salud. ¿Está por acá con la buenas tardes? ¿Qué tallita buscan?
2: Tropicana, buenas tardes. Pesca presente.
0: Pesca presente, vea. Nelly Casiblanco. Ey, qué hermoso saber que tantos municipios están presentes con este día al 88.6. Hola, hola.
9: Cucaita y sus alrededores presentes.
0: ¡Epa! ¿Quién dice presente? Decía el chavo. Aquí estoy, presente.
10: Hola, Tropicana. Santa Rita de Tuta, Boyacá, presente.
0: ¡Santa Rita de Tuta, presente! Alguien que me diga cuándo es la romería en el hermoso municipio de Solacá. Hay una Santa Eucaristía que hacen allí en Solacá y en Tuta. ¿Cuándo es el día que toca ir a la Santa Eucaristía a Tuta y a Solacá? Que me digan ahí, a ver.
11: Tropicana, la más bacana desde Tibasosa, presente.
0: Tibasosa presente, el que faltaba, Tibasosa del alma.
1: Presente, República Dominicana.
12: Tropicana desde Duitama, presente.
0: Eso, papi, que la que hay. Me voy con una canción para que todos la canten ahí presente, ¿eh? Eso, por acá dicen Soracá, los primeros de cada mes. Gracias, Karen Mateus. Un besito ahí para ti.
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0: primero. ¿Listo de una?
1: Allí está la sal.
0: Nos vamos con canción a esa hora en Tropicana. Ya escucha, ya vuelvo y comparto. DJ Chiqui rompiendo tímpanos.
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0: Oiga, ¿quién va a bailarse esto? Sonámela, es la más bacana, bacanísima. Aquí llega desde República Dominicana. Ay, qué bacano escuchar a Juan Luis Guerra. Esa hora en Tropicana, yo escucho, ya veo y comparto.
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0: Sí, señores, yo escucho, veo y comparto la más bacana, bacanísima Tropicana. Presente, sigan ahí con el presente, tranquilos. Si no alcanzaste en esa, en la próxima diga ahí presente. Sonámelo. DJ Chiqui, ¿dónde está, papi?
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0: Buena canción, el Niagara en bicicleta. No me diga que el alcohol se lo bebieron. ¡Qué buena canción! ¡Póngale volumen! ¡Yo escucho! ¡Yo veo y comparto, Tropicana!
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0: esa vaina es para tomarlo bien frío también, vea. Saludito a todos esos municipios bellos, hermosos que escuchan la emisora diferente que ayuda a la gente y a los peluditos. ¡Dígalo!
1: 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Sogamoso presente.
0: ¡Ese es mi amigo!
1: Bueno, Tropicana, la más bacana, bacanísima.
0: Dígalo.
1: Reporte de sintonía aquí en la ciudad de Paipas, en la ciudad de Santa Fe de Bogotá. El móvil 10284, la empresa Libertadores
0: Santa
1: de

0: reporte de sintonía aquí en la ciudad de Paipas, en la ciudad de Santa Fe de Bogotá. 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Un saludo especial para todos los profesionales del volante que se encuentran en estos momentos en las rutas del departamento Boyacá. Todas las empresas de transporte, un saludo, un abrazo gigante ahí en sintonía de Tropicana, la más bacana. Muchas gracias a la mesa de trabajo de Caracol por esos programas bonitos y exitosos que hacen todas las tardes. Gracias, Tropicana.
1: Oiga, ¿ustedes se machucan un dedo y cómo hacen? ¿Ustedes cuando se machucan o se pegan ahí en el dedito chiquito, oyente bacano de Tropicana? ¿O cuando ve que su pareja va ahí con la moza o con el mozo, como dicen por ahí? ¿Ustedes cómo dicen? A ver, yo quiero escucharlos. Cuando uno se pega en el dedo chiquito, oyente bacano de Tropicana, o se machuca un dedo, ¿usted cómo dice? Vea, usted dice así, vea. ¿Cómo es que ustedes deben decir cuando se machucan un dedo?
2: ¡Para Monterrey!
1: ¡Ay, ay, ay, ay, ay! A ver, ¿cómo es? Practíquenlo ahí y me lo envían en un altavoz. ¿Cómo es cuando usted se machuca un dedo? ¿Cómo hace? A ver, oyente bacano de Tropicana. Un, dos, tres.
2: ¡Ay, ay, ay!
1: ¡Ay, Dios mío! ¡Ay, ay, ay! Oiga, ¿ustedes sabían que una vez Pipe Bueno se cayó en un concierto? ¿Y cómo hizo Pipe Bueno? Vea. Hizo así.
3: Cuando se machuca el dedo chiquito dice ¡juaput!
4: ¡Ay, che, che!
1: Pero un colombiano dices ¡ay!
4: ¡Ay, ay, ay, cuep!
2: ¡Y todo México!
1: ¡Sabroso!
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En Fira Vitoval.

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Yo voy, escucho y comparto Tropicana, la más bacana, bacanísima. Bueno, qué chévere que en el día del enfermero también ustedes me compartan ofertas de camello. Vea, por acá me dicen, se necesita enfermera o enfermero para trabajar en un hogar geriátrico ubicado en Filabitoba, Boyacá. Disponibilidad los fines de semana. Si tiene vocación, servicio, responsabilidad.

0: oiga. Cuando ustedes llegan a la casa, oyente bacanísimo de Tropicana, ustedes se van a reír con esta vaina. Si saben cómo soy, ¿para qué me invitan, oiga? Cuando uno llega a la casa, está la mamá o está la esposa, y uno llega y pregunta, ¿eso que está ahí encima de la estufa, de quién es esa comida? La mamá le dice a uno así.
1: Tuya.
0: ¿Cómo le dice a su esposa? ¿De quién es todo eso, mi amor?
1: Tuya.
0: ¿De quién es la mujer de la casa?
1: Tuya.
0: ¿De quién es la plata que está encima del comedor?
1: Tuya.
0: ¿De quiénes son las responsabilidades de la casa?
1: Tuya.
0: ¿De quién es la comida, mamón?

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mezcla sabrosa. Prohibido, vean, escuchen esto. ¡Uy! Mezclando en vivo para todos ustedes. ¡Ay, Dios mío, qué linda! ¿Dónde está la cara más bonita que levante la mano?

seguir toda la tarde mezclando en vivo para todos ustedes. Camino al fin de semana, DJ Chiqui en vivo, vea. Sonámela, papá. ¡Ah, qué sabroso! Si saben cómo soy, ¿para qué me invitan?

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1: 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Cántelo ahí.
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1: Ay, qué sabroso eso. Ya me dio mucha sed. ¡Ya vengo!
2: Casi.

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9: Menos digan que me gané un bravo ahí, oigan. Ay, oh. ¿Cómo sintieron ahí esas mezclotas de merengue? En vivo, ¿no? 2:40. Acá llega el chamario Carlos Vives. A dos amigos que se amaron con el alma. Famosas fueron sus palabras. Y siempre me contaba un chiste y se echaba a reír. Ay, qué sabroso. Se llama Jaime Molina, no hace el chamario Carlos Vives. Pero eso se canta con algo bien frío. ¿Sí o no? Dígalo.

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0: 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Son las... 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
0: Me dijo un oyente, no lo puedo creer que está DJ Chiqui en el máster.
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0: Claro que sí estoy, a mí no me da miedo nada. Y vean cómo suena de sabroso eso. ¡Destapen esa olla!
5: Esto es musiquita, ¿no?
0: ¡Ay, pero colombiana, papito!
5: ¡Apriétela, papito!
0: ¡Apriete eso, señores!

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0: 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Son las... 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
4: 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Son las 3 de la tarde. 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
5: Dijo, saca amarilla. 3 de la tarde, 2 minutos, iniciamos otro bloque musical en Tropicana. Aquí está Nano Cabrera con Esa Isla para Dos. Solo palos, solo éxitos en Tropicana. Oiga, ¿con quién bailamos esto? Bien sabroso, playa, brisa, mar. Uy. Y ahí que pase el hombre ofreciéndole a uno. ¿Le provoca la chancla Santicangrejo? ¿O le provoca Joanita un cóctel de camarón? Bien sabroso.

0: Esa canción es muy hermosa. ¿Quién cantó eso? ¡Hey, hey, hey, hey! Es el La Isla para Dos. ¡Qué sabrosa, buena canción! ¡Seguimos avanzando en Tropicana!
1: ¡Hey, muchachos!
0: Tóqueme algo bien lindo, bien romántico. Alex, por favor, escúchame. Las cosas no son así. Yo no quise hacerlo. Aquí llega, señores, ese homenaje a Miramar. Lo hace Son Guararé, en Tropicana. 3 de la tarde, 7 minutos. Escuchen eso, cómo suena de sabroso.

0: ¡Ay!
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¡Qué buena canción sonando en esas tardes bacanas! ¡Ay, DJ Chiquis al aire! Los voy a acompañar hasta las 4 de la tarde, porque luego vendrá mi amigo, el rap del pollo, el hombre de canillas delgadas. Acompañarlos hasta las 8 de la noche con una programación maravillosa para seguir disfrutando, vacilándola. Siempre escuchando Tropicana. Yo escucho, yo veo y comparto la emisora diferente que ayuda a la gente y a los peluditos. Por acá me dice un oyente: ¿tú de dónde eres? Yo soy 100% boyacense, mi corazón de melón. Ella me dice que si Dios le diera la oportunidad algún día de conocerme, me elegiría una y mil veces. Esta oyente se fajó. Se fajó. Se fajó. Y de una vez pensé en el tema del día. Si tuvieras que escoger un acento espectacular, ¿cuál es el acento más bonito que te parece del mundo? ¿Ah? ¿El boyacense? ¿El colombiano? ¿Cuál es ese acento que a ustedes los mata, oyente bacano? ¿Cuál es ese acento que usted dice, uy, apenas habla ese man conquista? No, la verdad yo no conquisto. Ustedes como me escuchan aquí en la emisora, así soy en la calle. Bueno, en la calle sí hablo normal, ¿no? En la calle sí hablo, hola, buenas tardes. Pero ya que ustedes me escuchan, hola, hola, feliz tarde, buenas, buenas. Así, alegre, feliz. Pero ya en la calle, pues, trato de no gastar mi voz. Pero sí, que si soy esafá, sí, también soy esafá. Eso sí, vacilo mi vida, me encanta, Dios está conmigo todo el tiempo, eso sí, conmigo no van a llevar tristezas, nunca, jamás, de los jamases, sea hombre, sea mujer, yo con todo el mundo vacilo, definitivamente soy.

0: Vacilo mi vida, me encanta, Dios está conmigo todo el tiempo, eso sí, conmigo no van a llevar tristezas, nunca, jamás, de los jamases, sea hombre, sea mujer, yo con todo el mundo vacilo, con todo el mundo vacilo, definitivamente soy un alma de Dios. Oyente bacano, en serio, si tuvieran que escoger un acento para su próxima relación, ¿o qué acento a ustedes, mujeres, les encanta? O a los caballeros, ¿qué acento les encanta a ustedes, caballeros? ¿Qué acento dice, uy, esta vaina me encanta? Me encanta ese acento. Contar conmigo. Qué sabroso suena esto. Yo escucho, yo veo y comparto. ¿Quién está por acá? La Tropicana, buenas.
1: Buenas tardes, Chiqui. Los felicito porque está colocando música del pueblo y para el pueblo. Epa. No como esos otros que colocan solo reggaetón y eso y ya no.
0: Virgencita santísima.
1: Ya no se ve bien.
0: Uy, ¿cómo así, mi hermanito? Es que hoy me bañé, dijo Angie. Ese man hoy se bañó. Angiecita Higuera ahí camellando. ¿Qué será la vida de mis ojitos bonitos? Mi ojito bonito está camellando, anda triste. No sé qué le hicieron ahí. ¿Qué le pasó hoy, mi amor?
2: ¿Por qué? ¿Por qué?
0: Ojito lindo, me dice, estoy pidiendo vacaciones a gritos. ¿Qué le pasó ahí? Le voy a regalar una canción bien bonita para que se ponga feliz, ¿listo? Ay, ay, ojitos bonitos. Repórtate ahí. Ten, ten, ten, ten. ¿Qué tal le sube el almuerzo, no? Saludito a toda la gente de los Aulet que están camellando juiciositos, ¿no? Ahí para el especial el outlet de la 14. ¡Ay! Bueno, yo escucho, yo veo y comparto. ¿Cuál es el acento que a ustedes, mujeres, las mata o precisamente les encanta? ¿O cuál es ese acento, caballeros, que a ustedes les encanta? Lo vacilan, lo gozan con la emisora diferente que ayuda a la gente. Yo escucho, yo veo y comparto. Emisora diferente que ayuda a la gente. Ese acento que dice, vamos a bolear quimba. Mariluz, mi amor, mi vida, ¿qué canción a ti te encanta? Es ahora que quieres escuchar. Y de una vez dime, ¿qué acento te encanta? ¿Qué acento dices? Ese acento me encanta. Dímelo, Mariluz. Saludito ahí para mi gran amigo Nilson Cárdenas, los amigos de Rapicambios La 20. Ahí siempre con conectados con Tropicana. Yo escucho, yo veo y comparto. Tropicana, la emisora diferente que ayuda a la gente. Bueno, ¿qué es noticia? Bueno, les cuento que hoy acá en la Perla de Boyacá, oyente bacanísimo de Tropicana, se está llevando a cabo una actividad espectacular. Y ustedes pues no la pueden dejar pasar. ¿De qué va a hablar DJ Chiqui? Ya les voy a contar, lápiz y papel. Si no está haciendo nada, ¿no?
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0: Qué buena canción. Bueno, les cuento hoy, oyente bacano de Tropicana, que Valentina Taguado, la misma de los 40, oyente bacanísimo de Tropicana, la hermosa Valentina Taguado, estará en Duitama acompañando a los duitamenses en un máster de coctelería, un masterclass de coctelería bien sabroso ahí en la Perla de Boyacá. Hoy, 12 de mayo, aquí se está llevando a cabo desde las 3 de la tarde este masterclass. Allí en Duitama, la Perla de Boyacá, en el Parque de los Libertadores, desde las 3 de la tarde. Vaya hinche gratis. Pásela sabroso y despedida, que es que no le invito planes de destapar el santo sorbo, ¿no? Y después diga que no le canto. Era un domingo espléndido y hermoso. Me disponía e ir a saludarte. Las 27. Por aquí saludito para Emily. También está conectada con nosotros, los municipios presentes. Yo escucho, yo veo y comparto. Sanderita Mancipe, ¿cómo vas? Buenas tardes. Aquí está Guayacán Orquesta con Cada Día Que Pasa. Te veo más bonita. ¿Será que se bañó?

0: siempre, siempre puedes contar conmigo. Aquí llegan los hijos de Puerto Rico sonando sabroso. ¡Ey, qué sabroso escuchar esas canciones! ¿Cuántos están durmiendo separados en el 2026? Usted duerme separado o duerme acompañado, oyente bacanísimo.
1: 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Recuerdo todo.
0: Hijo, vaya con Dios, mi amor, vaya con Dios.
1: 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No queda nada.
0: Bueno, por acá saluditos me dicen desde el Hospital San Vicente de Paul para todas las enfermeras. ¡Qué bacano, qué hermoso! Oiga, en serio, esto está terrible en la Perla de Boyacá. Ayer una mujer me contó que intentaron robarle el cabello. Sí, allí por el Parque del Carmen le dijo, ¡ey, chiqui, debería lanzarte esa noticia!
1: No queda nada.
0: Sí, dice que iba caminando por la calle así normalita y un tipo se le acercó y le dijo, oiga, ¿usted no me vende su cabello? Y ella le dijo, no, dice que el tipo se lanzó a cortarle el cabello. Ya me contó eso. Pilas con el cabello ahí. Pilas con ese cabello, mujeres hermosas. Y malo que lo tienen largo, ¿no? Tranquilas que el rap del pollo ya me lo dejaron calvo. El rap del pollo ya me lo dejaron calvo. No. Hacían así. 3:32, separados los hijos de Puerto Rico. Suenan Tropicana.

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2: Con Jabón Rey, 3 de la tarde, 38 minutos, 3:38, Tropicana, la más bacana, bacanísima, 3:38.
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0: Señores, te contamos, 3 de la tarde, 56 minutos, 3:56 en Tropicana, la más bacana, bacanísima. 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

0: Oiga, es que definitivamente dice una canción con sabor a llanerazo, que no hay como a la mamá de uno. Y Leiner supo plasmar con el sabor delicioso de la salsa justamente esa maravillosa interpretación bacana, esas mamitas hermosas que se merecen hoy un bravo. Oiga, yo lo decía esta mañana y lo reitero una vez más, no hay persona en ese mundo con ese poder tan hermoso y tan capaz de llevar justamente todo ese amor, convertir cualquier dolor, cualquier angustia. El primer dinero prestado, yo creo que es el que se le da a su mamita. La primera persona que le enseña a vivir, a cocinar. La persona que le enseña a usted a salir adelante y a berraquear, a poner la carita a veces. Y la que responde por usted cuando por ahí se le chispotea, dijo el chavo. Saludo para DJ Yesid Medina, por ahí está reporteando su tremenda sintonía. 4:19 p.m. y la lluvia cae sobre el departamento de Boyacá y particularmente Duitama. Está por acá abajo la hermosa cortina de lluvia que nuestro padre nos está regalando pues hoy en esta tardecita de martes de clasificados. Aquí un saludo por acá, muy buenas tardes, reporte de sintonía a través del 323-249-5074. ¿Quién levanta la manita y dice hola? Buenas, buenas. Ah, no, Dianita es la que dice buenas, buenas. Ahí, saludito para Dianita, toda bella, toda bonitica. Saludito, ve ahí, le envía el Spartan a DJ Jessis Medina. A ver, ¿quién está por acá para saludar? Qué rico. Angélica Silva, dice escuchándote desde Medallo, pues. Uy, hola, bebé, ¿qué más, pues, hombre? Un abracito para ti también. Bienvenida Pinzón, hola Jime. Uy, Dios mío. Ah, estás vendiendo perfumes, bacano, súper chévere. Camila Becerra, con las buenas tardes a la profe Camila Becerra. Dice Día Mundial de la Mujer Matemática ayer, sí, señorita, ahí les envía el saludito, ¿no? Oiga, y hay una situación un poco curiosa, ¿no? Un poco diría yo bastante, hermano. Y me da hasta miedo salir a la calle con lo que me acaban de reportar hace un rato, ¿eh? Papi, oiga, póngale cuidado. Imagínense que se están reportando personas inescrupulosas. Ya me estaba pasando a mí. Ahorita les cuento qué me pasó. Y fue una historia bastante loca, muy, muy locochona. Pero una situación de inseguridad tan fuerte, hermano. Los familiares de una bella damita acá en la Perla de Boyacá fue abordada por varios sujetos, una damita que según pues obviamente le estaba platicando pues a los medios de comunicación, le cortaron el cabello a la fuerza en pleno centro, ¿ah? O sea, venga, listo, yo digo, oiga, hay gente que se pega de pronto un teléfono celular, hay gente que se pega hasta de un beso, ¿no? El que roba un beso y le roba hasta la rumbiada y toda la vuelta, cosas que dicen...
1: ¡Qué rico!
0: Pero, parce, bueno, y el tema del teléfono, que ahí sí, mejor dicho, provoca puro con la punta al pie, dice la canción. Pero, oiga, ¿que le roben el cabello? O sea... ¿Cómo? Ahí sí, permítame preguntarle, pero ¿será que están bien de la cabeza sus manes? O sea, no. Pues lo que pasa, y les voy a leer la denuncia justamente que llegaba a través de los medios de comunicación, además de otra denuncia que también tengo por acá entre manos. Dice, muy buenas tardes, amigos de Tropicana. Queremos hacerles llegar una situación que tiene en alerta a las mujeres de la ciudad. Y es que resulta que el día domingo en el centro... Como eso de las 2:30, unos tipos abordaron a mi sobrina y de manera forzosa le cortaron el cabello. Creo que es una nueva modalidad acá en la ciudad. Pues ella estaba con la hijita, que es una bebé, y antes uno de los tipos cogió a la niña mientras le cortaban el cabello a la mamá. Justamente en días anteriores, ayer la mamá pues fue... poner la denuncia. Le dijeron que no se podía hacer absolutamente nada porque no había a quién denunciar, ya que pues debía llevar relatos, justamente imágenes o videos con los rostros de los sujetos, y pues lamentablemente no se pudo hacer nada. Entonces quisiera pedirles el favor, ustedes de la manera más atenta, que estén pendientes frente a estas situaciones, se informó a través de la denuncia de esa mujer. O sea, dígame, hermano, ¿cómo está uno seguro? Qué barbaridad, o sea... A pesar de que se fue, es difícil avanzar con la autoridad, pues obviamente al no tener un rostro, una identidad de lo que estuvo pasando. Y créanme que me choca bastante, pero bueno, eso es para tener cuidado. Y si alguna de ustedes, damas, logra obtener algún video, si a usted, señorita que nos hizo la denuncia, no voy a nombrar, pues obviamente por temas de seguridad. Por favor, háganos llegar cualquier video, la ubicación, la dirección, para poder ayudarles en tanto sea posible y hacer la respectiva denuncia, atrapar a esas personas que se pasaron de la raya. ¿Listo? 4 de

0: y hacer la respectiva denuncia, atrapar a esas personas que se pasaron de la raya. ¿Listo? 4 de la tarde, 23 minutos. 4:23. Hola, hola. Mirellita Paipa, Mirellita Pérez, desde Paipa, la Mireyu. ¿Qué haces? Un abracito gigantesco. Yo me escucho y comparte a Tropicana, mi amor. ¿Cómo vas? Feliz y bendecida tarde para mi bella Mariluz. Me encanta que usted sea ese sticker. Por Dios, tome a ver su corazoncito.
1: Mucha bendición.
0: Oiga, y hablando de eso, voy a irme con Chichi Peralta con eso que se llama Amor Narcótico, mi amor. Sabroso. Vamos a ir avanzando mientras cae la tarde sobre el departamento de Boyacá y vamos conectaditos con todas las vacantes, los que están vendiendo algo, aquellos que de pronto están interesados en comprar o vender. Hoy es totalmente gratis. Los clasificados con Tropicana son gratis. Así que nos los pueden hacer llegar. 323-249-5074.

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1: No sé si ustedes por ahí se dieron cuenta, pero hay un gavilán suelto por la ciudad de Duitama, dándose por ahí una ronda mientras revolotea esas plumas. Y ojo porque si usted es una pollita, ese gavilán es el gavilán pollero, entonces ya tú sabes, you know. Saludo muy especial para nuestro compañero, el poderoso gavilán, a Emily de Duitama, y también un saludito bien bacano para todos los que se reportan ahorita en sintonía. Por aquí a este 322-715, no tiene número, para Dianita Salamanca también, Javier Macías. ¿Qué andará haciendo el señor Javier Macías y los coleccionistas de Panini? ¡Ay, un abracito! A ver, ¿quién está por acá? ¡Ey! Un saludísimo muy especial hoy para la señorita Yolanda. ¿Cómo ven ustedes? ¿Ah? Que está repitiendo sintonía hoy. Mejor dicho, esa mujer es juiciosa, divina, preciosa, una bacanería. Mejor dicho, 4:36 minutos. Y vamos a hablar de lo que está de moda nuevamente. Porque imagínense, muchachos, luego de la denuncia que estaban haciendo, imagínense usted que le corten el cabello así, sin permiso de quién o cómo sería la vuelta. Esto está tenaz. Pero dejándolo mal a un lado, nuevamente vuelve a destacar algo que llama la atención de muchas personas. ¿De qué estamos hablando? Pilas. Porque los audífonos con cable están regresando, muchachos. Y es que con fuerza en este 2026 ya se ven bastantes de nosotros, yo me incluyo ahí también. Y ya no son vistos como tecnología, abro comillas, vieja, ¿no? Es que me va a decir vieja guardia, ese Cevitan es muy clásico, ¿no? Lo que pasa es que es una mezcla de practicidad, estilo retro y rechazo al consumismo tecnológico. Además, detrás de 5 años de caída en las ventas de auriculares cableados, crecieron cerca ese año, les cuento, de un 20%, según la firma de análisis local de mercado cercano. Esto está impulsado, pues, obviamente, por jóvenes que prefieren pagar unos pesitos de más por unos AirPods USB o los auriculares que usted se instala en el oído, pues, obviamente, de manera vía Bluetooth, en lugar de cientos de dólares por audífonos inalámbricos premium. La tendencia también se alimenta de la nostalgia. Justamente la línea J2K, que seguramente usted recordará de su infancia, si usted tiene, por ejemplo, más de 23, 24 añitos, es decir, es de los míos. Pues señores, celebridades están usando audífonos con cable en público. Una idea cada vez más popular, menos batería, obviamente, menos sincronización y menos dependencia también de la tecnología. Y para muchos es el nuevo flex, abriendo comillas, pues, que ya no es lo más caro, sino lo más simple y a la vez, como yo, lo más auténtico. ¿Ah? ¿Cómo la vieron? Es una berraquera. Yo les pregunto, ahora ustedes que andan por ahí, Alejita, un saludito para ti. Me dices una petición, dale adelante con toda. ¿Ustedes prefieren los audífonos de cable o los inalámbricos?

0: Quiero saber qué dice nuestra gente. ¿A qué cable se le... perdón, a qué cable no, sino a qué audífono se le miden más el día de hoy? Cuénteme de una vez, porque este tema lo cerramos rápido, ¿eh? Por acá está ahorita. Hola, mi amor. ¿Cómo vas ahorita? ¿Bien o qué?
1: Hola, Estelita. Feliz y bendecida tarde. Reportando sintonía desde Sogamoso, como siempre, conectada con Tropicana. Yo escucho y comparto a Tropicana, la más bacana. Bacanísima. Un abrazo. ¡Eso! Cuéntanos los audífonos de cable. No sé, pero por comodidad me gustan más.
0: Uy, no, totalmente, mi ahorita. Eso sí, 100% team audífonos de cable de mi parte, ¿no? De mi parte. Pero quiero saber ustedes cuáles audífonos les gustan más. ¿Con cuál se quedan ustedes? La vieja guardia, que también a veces es versátil, no requiere de recargar, simplemente una conexión. Quizás a veces algunas personas, me acuerdo muchísimo, que decían, ah, es que esos audífonos de cable son la chim, ¿no? Que es que eso es, mejor dicho, para miércoles. Y yo les decía, bueno, de pronto a mí me costará 5 minutos desenredar mi cablecito. Pero si usted se le llega a perder uno de sus gemelos, ahí sí, papi, llórelo, conchíllelo, porque cuando uno de los dos audífonos se le pierde, ahí le dejo en el tintero. Ahí sí usted me dirá. Nos vamos con buena música, pero antes contarles que estamos en modo Pax. Y más con esta lluvia que está cayendo, hágame el berraquísimo favor. Pilas y no se me vaya por allá a enfermar. Póngase trucha, póngase fino en modo Pax con Tropicana.
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0: si volvemos a hablar de pollito, ¿sí? De una, sin miedo, porque el pollo colombiano sigue tomándose en las calles y las emisoras de la gente bacana. A esa hora con Tropicana, señores, son las 4 de la tarde, 43 minutos.
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Dice: so good, y mi respectivo grito dice: ah, eso es una belleza. Porque antes de camello que llegan a la mesa de trabajo, mi gente bacana, pilas, lápiz y papel, y vaya corriendo, por favor, vuélele, vuélele, porque yo los espero un minutico para que alcancen a tomar dónde apuntar, ¿eh? Así que lápiz y papel y apunte. ¿Qué pensaron que iba a decir? No, no, señor. No, no, no, esta vez no me vuelve a pasar. 4:45 minutos. Señores, estamos buscando un asistente de sostenibilidad. Ojo al requerimiento, un cargo de asistente de sostenibilidad. ¿Qué se está pidiendo? Un perfil de persona, hablando de martes de clasificados. Tecnólogo o profesional en ciencias humanas, sociales o ambientales, tales como trabajo social, psicología o social comunitario. Tiene que ser, pues, o tener más bien conocimiento del desarrollo de actividades orientadas a la integración de la empresa con el entorno social local, contribuyendo así al bienestar y desarrollo sostenible de las comunidades. Un año de experiencia, manejo de grupos, procesos de investigación que involucren trabajo comunidades sociales. ¿Listo? Eso será para Tunja. Un salario bastante interesante. Ahí le cuento. Interesante. Ahora, también en esas convocatorias, la misma empresa está buscando un inspector o inspectora de seguridad y salud en el trabajo. El perfil, pues, obviamente debe ser un tecnólogo en seguridad y salud en el trabajo, medio ambiente, sistemas integrados de gestión y o disciplinas afines. Un año de experiencia en cumplimiento del sistema de gestión de seguridad y salud en el trabajo, incluyendo la identificación de evaluación, control y prevención de riesgos laborales. Quienes estén interesados, simplemente se me acercan, levantan la manito y yo les voy pasando la información. ¿Listo? Convocatoria en una de las eléctricas más grandes también por acá cerca, señores. Se requiere un técnico electricista para trabajar en Boyacá. Una empresa dedicada a proporcionar soluciones integrales, bacanas, chéveres, diferentes, está hoy justamente buscando personal. Requisitos: tarjeta profesional o Conte o Contatel, un salario interesante, superando el mínimo, y horario de atención de lunes a sábado con 44 horas. Deben tener, sí, disponibilidad para camellar extras cuando se requiera, y la fecha de inicio es inmediatamente. ¿Cómo les parece? Información de esa vacante al 320-809-3071. 320-809-3071. Los voy dejando con el gran Jerry Rivera. Eso es que hay de malo. Modo romántico activado. Cerrando las tardes bacanas. Pilas, porque ya viene. ¿Cómo atardeció, Boyacá?

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7: 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Son las 5 de la tarde. 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

Bueno, familia, ahí está Marc Anthony Antonello, señores, y también el gran Romeo Santos. Bienvenidos a esta franja de Cómo Atardeció Boyacá. Soy Esteban Álvarez, DJ Monkeys, acompañándolos, pasando delicioso en esta tarde, sabroseando noticias, todo lo que es tendencia en el mundo y en el departamento de Boyacá, familia, así que no se lo vayan a perder. Saludando con mucho cariño a todos los que se han enchulado con nosotros. Esta canción me recuerda que tenemos una votación de la cual ya vamos teniendo por de entradita. No se les olvide que se termina el 31 de mayo. Y nosotros acá desde el estudio motivándolos a ustedes para votar. Familia, yo les quiero contar, realmente muy contento porque ya tenemos dos personitas que notoriamente ya tienen una delantera en cuestión de likes. De hecho, no son dos, son cuatro. Y eso de cierta manera pues también ayudaría a facilitar, pero no se les olvide que los finalistas de la actividad de Mis Sueños al Cero es la que los va a llevar a ver a Marc Anthony en Las Vegas con todos los gastos pagos. Tienen que estar pendientes del celular, papacito. Así, póngale cuidado, porque si usted no está pendiente del celular, añaña, y cuando lo vayan a llamar, pierde la oportunidad. Así que pila, cuidado, no lo vaya a dejar pasar por alto. Para quienes todavía no han votado, los invito a hacerlo. Es totalmente gratis y de hecho ayuda muchísimo a los que están en este rol participando. www.tropicanofm.com. Allí aparece un bannercito en la parte de abajo muy especial, muy chévere, que dice vota por tu favorito. Y en ese mismo yo les digo a ustedes, por favor, se van enchulando conmigo y van realizando su votación. El que les parezca más cómico, divertido, creativo, ustedes van votando. Si hay alguien de pronto cercano, algún paisano, usted lo conoce, en fin, por favor, me van avisando, van haciendo la votación y yo por acá me entero. ¿Listo? Los que vayan haciendo la votación, por favor, comuníquese conmigo. Dígame, ay, Estevitan, ya realicé mi votación. Todo muy bacano, todo muy chévere, ya tengo mi favorito. Y de inmediato pasamos al hecho. Vamos a mirar pues también a escuchar a algunos de los participantes, como ya lo hicimos antes. Mientras tanto, espero que haya quedado así o más claro. Ya viene el señor Solís Alfonso con uno de sus mejores temas, que de hecho para martes me dan dando ganas de destapar algo. Ya voy con clasificados. Un saludito para Sebastián, que anda por allá escuchando seguramente con la gente que camella con él, al patrón, que es el papá, al licenciado Leonel Duarte, que también han dejado clasificados a todos los que han escrito para vender artículos, carritos, arrendar, tener lotes, mejor dicho, todo lo que usted necesite, lo tiene con nosotros.

0: 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Son las
1: 5 de la tarde, 14 minutos con el Banco Bacanísimo. 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

0: Bueno, como dijeron por ahí mis pequeños saltamontes y la gente bacana de Tropicana hoy es enchulada en nuestro día martes hablando de clasificados. Recuerden que lo pueden hacer totalmente gratis a través de la línea bacana. Mientras tanto, nosotros por acá saludamos al licenciado Leonel Duarte en Duitama. ¿Qué olicen? ¿Cómo vamos? Feliz tarde. Oiga, me complace mucho decir que yo ya distinguí a este hombre. Es una persona muy bacana, muy chévere, muy dada para la gente. Muy, muy, muy, muy buena persona. En todo el sentido de la palabra, bacano, ¿eh? Bueno, les voy contando, por acá Lizen ya me tenía justamente la información. Dice, amigos de Tropicana, se venden dos lotes, uno de 2.100 metros y otro de 4.000 metros cuadrados entre el Cogollo y la tribuna en la vía pavimentada. Recordemos que un lote con esas dimensiones se presta para muchas cosas y más en una zona rural. Recuerden que tiene todos los servicios, usted puede utilizarlo a su manera, totalmente libre. Disponer de él en una zona muy tranquila de Duitama, por no decir que también una de las más tranquilas. Recuerde también, oyente bacano, que si lo desea o necesita de pronto información sobre este lote, recuerde que son dos. Uno de 2.100 metros cuadrados y otro de 4.000 metros cuadrados. Si usted es de los creativos que ha soñado justamente con hacer una casita así, como dice la canción de Vallenato, una casita en el aire, pues lo puedes hacer de una vez allí comprando este lote que está además a muy buen precio. 311-549-9542. 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Ahí está oficialmente para que le haga. Tremenda información ahí que nos comparte el licenciado Leonel. A Luz Miriam en Tocogua, saludito para todas las bellas mamitas, mamacitas también, porque hay mamacitas por allá escuchando en el rinconcito de Tocogua. Y su respectivo un abrazote gigantesco. También hay clasificados, porque hay un amigo que está vendiendo, oiga, ese parcerito Sebastián está vendiendo una PlayStation 5, así como lo acaban de escuchar, tan económica. No puedo dar el precio, porque pues ya me lo tomarían por cuña de lo económica que la está dejando. Así que si usted está interesado en comprarle una Play a sus hijos, si van juiciosos en el cabello, o si usted es de los fanáticos de PlayStation, que también ha querido siempre tener una Play 5, bueno, por ahí está Sebas vendiendo una Play a, mejor dicho, precio tan bacano como Tropicana. 320-906-3290. Repítela, caballero. 320-906-3290. Saludito ahí para Cevitas, que anda camelloso, juicioso. Rochi por acá dice, buenas tardes, reportando sintonía desde Duitama. ¿Me regalas el link para votar, por favor? Gracias, Tropicana. Dice mi Rochi Bella, con mucho gusto. Aquí voy copiando. Y aquí está. Ahí te lo voy a compartir, mi Rochi, para que por favor nos ayudes con la votación. Es importantísimo llevar a esas dos personas que hicieron la tarea y bueno, complementaditos, ¿no? Como siempre, a Estados Unidos a vacilarla, ¿o no, mi bella Luz Miriam? Más clasificados en esta hora con la más bacana Tropicana. 323-249-5074. 323-249-5074. Por acá se está arrendando un apartamento, pilas y atención, en el barrio La Esperanza de Duitama, en un primer piso. Tiene 3 habitaciones, tiene closet, 2 baños, cocina integral, sala, comedor y patio de ropas bien bacano. Tiene un garaje. Para mayor información, simplemente acérquese y me pide el datico, yo le voy compartiendo. Tengo fotografías también, si necesitan, de este apartamento que están arrendando en el barrio La Esperanza, ¿vale? Llega otro arriendo. Oiga, estas vainas están muy baratas, hermano. Arriendan apartamento con 2 habitaciones. 500 mil pesos. Uno decía, ¿pero dónde? Un apartamento de 2 piezas en 500 barras es muy económico para lo que se encuentran hoy. Que además, no se les olvide que no se pueden pasar del IPC, ¿no? Señores arrendadores, los dueños. Por ahí he recibido quejas de arriendos de más de millón pasado. No, ¿qué es eso, hermanito? Pongámonos serios. Recordemos que sí, cada uno le da valor a su propiedad, pero hoy los arriendos están oscilantes así, más o menos. Bueno, este sí está muy económico, ¿para qué? O sea, esos 500 bárbaros. Esto es en el barrio del Cargo, en Duitama. Son dos alcobas, closet, cerca al centro, relativamente, sí, arriba del penal, antes del Aquiquiriqui de Boyacá. ¿Listo? Tiene que estar el comedor, cocina integral, baño, ducha, zona de lavado independiente en el tercer piso. Se pide, sí, un certificado laboral, un deudor solvente, y a través del WhatsApp, ahí les voy a dar el número 322-799-5526. ¡Ay, se evitan que comas el número que lo alcance a anotar! 322-799-5526. Dos habitaciones, que hay 500 barras. ¡No, está muy bueno, está muy bueno! ¿Quién más está por aquí? A ver... Dice, hola Tropicana, saludando a Oscar Andrés Martínez. Dice, Tropicana, ayúdame a arrendar. Se arrienda apartamento para estrenar. Cuenta con 3 habitaciones, 2 armarios, 2 baños, cocina integral, sala, comedor, terraza de ropas. Ok, listo, ahí está. Osquita, regálame un número para colaborarte, ¿listo? Por favor. Oiga, que por ahí le salió a Cristiano Ronaldo a alguien en las laminitas Panini, entonces... Ya están vendiendo a Cristiano, hermano. No dejan que le salga y ya están pensando en la cochina plata. No, mentira, saludito. A ver, es que la está vendiendo muy caro, parce. 500 mil por una ficha Panini es mucho. A ver, ¿quién más me saluda por acá? Hola, Tatis, ¿cómo vas? Un abracito, bien. Ya voy con tu canción, listo. Me estás pidiendo Si Supieras, Daddy Yankee, listo. Ya voy. ¿Quién está por acá? Pablo Gutiérrez dice, se vende Clio Campus financiado. Ah, ok, listo, vale. 12 palitos, bueno, está económico. Un Renault Clio. Más clasificados, a ver, ¿quién da más? Dijeron por allí. Ya tengo por acá otro, dice, ya que estás hablando de consolas, saludo para Andrés Camargo, estoy vendiendo una Xbox 360. 400 gigas. ¿Qué va? ¿Cómo va a tener 400 gigas? Es que una consola, una Xbox 360 de la NASA, ¿o qué, hermano? No, ponte serio. Dame la información y te colaboro. ¿Listo? Vamos con más música. Ya me están pidiendo por acá, Daddy Yankee, Si Supieras, este temazo.
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0: Wisin y Yandel se sumaron a Daddy Yankee para hacer este temazo, un himno también de la música reggaetón, cuando este género también se dedicaba al romance de una manera increíble. Así que los dejo con él. 5:28 minutos.

0: Bueno, señores, vamos a ponernos en modo Pax, porque si supieras, el color de sus ojos me pone loco. Pero si está estornudando, me voy alejando de a poco. Ay, ay, ay, que no vaya a pasar. Modo Pax, día martes, 5:32 minutos en el Como Atardeció. Voy de acá.
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Muy bien, ahí estaba Camilo y el Alfa. Ay, bebé, dime por qué. Por ahí hay alguien muy bacana que está pidiendo una canción también de nada más y nada menos que Mike Towers. Y de hecho yo me tomé el trabajo de hacer un mashup bien bacano para que ustedes se lo gocen. Y se lo disfruten. Ese mashup es con cariño para los amantes de la música de Mike Towers, pero también con un toquecito como nos gusta con el Conejito Malo y Rihanna.

Bueno, yo quiero saber qué tal estuvo eso, porque me están diciendo ahí, eso estuvo muy conectado. Me dicen parchado, parchado, bien. Gracias por la mención. Camilito Rivera, parcerito, un abrazo, vea, me alegra que les haya gustado. En vista que me lo estaban pidiendo muchísimo últimamente, pues ahí estaba. Oiga, no sé si se pillaron por acá que andaba la señorita Valentina Taguado, una de nuestras talentosas mujeres también, que ha estado con nosotros al paso del tiempo en la Plaza de los Libertadores. Pues bien, para ella un abrazote también bien bacano. Y nosotros nos vamos con más música. Ya viene más información, más clasificados y todo el dato. Sí, señor, las noticias en Cómo Atardeció Boyacá.

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0: Y es que esta es una bonita actividad, como ya lo venían escuchando. 5 minutos de oración por Colombia. Esto será más adelante, aquí en el mes de mayo, para que ustedes nos acompañen. Vamos a cerrar esa hora con pie derecho. Y bueno, nada, pues no se les olvide pertenecer, apropiarse también y acompañarnos en esta actividad. Nosotros vamos a dar una pausa y ya regresamos en Como Atardeció Boyacá.
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2: ¡Ay, mi gente bacana! Llegó el momento del humor. Vamos empezando suave y le metemos power. ¿Ustedes qué dicen? ¿Será que le hacemos o no le hacemos? Bueno, póngale pues cuidado porque voy a enviarle un saludito a todos los odontólogos y las odontólogas nuevamente para ese día martes. Doctor, dice uno de los jóvenes, ¿cómo salí de la operación? Hijo, yo soy Jesús.
3: ¿O sea que me morí?
2: No, soy Jesús, el que barre el hospital. Ahorita, ya mismo viene el doctor. Oiga, ¿se imagina que le pasara a uno en la vida real? Pues sí, señores. Así ocurre a veces por accidente y con consecuciones. A los odontólogos les digo, oiga, dijo un día el dentista a su paciente. ¿Quiere su merced qué? Pues igual, le duerman las muelas. No hay problema, yo igual, pues para que no sienta el dolor, le puedo dormir las muelas. Y el paciente, pues como buen boyacense, que a nosotros nos caracteriza, pues bueno, su merced, pues, con tal se despierten antes de la cena, pues hágale, a ver, ¿cómo diría, eh? Ay, no, es que ¿a quién no le ha pasado? Ah, dígame, por favor, ¿a quién no le ha ocurrido? 6:12 p.m. Este chiste me lo están enviando justamente desde Sogamoso, la señorita Marcela Mesa. Marce, un abracito gigantesco. Gracias por enviar el chiste, ¿no? Doctor, no sé qué hacer. Mi mujer quiere tener el ñacañaca 4 veces por día. ¿Quiere que le dé la pastilla? No, es que las quiere tener con 4 personas distintas. ¿Y cuántas son así? ¡Ay, ay, ay! Oiga, Virgen Santísima, es que, ¿se imagina usted? Nunca le han preguntado, nunca tuvo una persona, y les pregunto en serio, nunca tuvieron una persona que les dijera, oiga, da la casualidad de que quiero hacer un trío. Y que le digo, ¿cómo? ¿Qué? ¿Cómo? Uno queda como frío. ¿Quieren saltar a la fama antes de lucirse primero? Oiga, no, no. 6:13 p.m, vamos contando. Un saludito para José Quiroz, que también va reportando sintonía, para Rochi también, y Alexander Niño, dice por acá, muy buenas tardes, 429, el vehículo 429, un saludito a las enfermeras, y un saludito muy especial, la cual es enfermera en la clínica Laguito de Sogamoso. Uy, eso me huele indirectazo, papi. De todas maneras, bienvenidos al Cómo Atardeció de acá y saluditos, saluditos para todos los que apenas se van conectando. 6:13 p.m. en la más bacana Tropicana, escuchando, sí señor, los 88.6 FM. Ah, es que es la hija de Alexander. Ahora sí, con más veras, saludos.
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2: 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Yo sé que es martes, pero me dan ganas de bailar. Vámonos con un Eddie Herrera y un merengazo de esos potentes que hoy ya casi no se ven. Ahorita vamos a empatar con Mambo Quien. ¿A alguien le gusta por ahí Mambo Quien? No sé si sepan de ese gran artista, pero está por romperla muy pronto. A pesar de que ya tiene éxitos muy bacanos. Saludito para Mambo Quien. A las 6:14 p.m. hoy en el Cómo Atardeció Boyacá.

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2: Muy bien, entramos a materia de último minuto con los deportes, oyente bacano de Tropicana. Vamos a abrir ese franjeam nuevamente platicando con ustedes, enviándoles un abrazo muy grande. Y saludito para Juliette en el día de la enfermería, también bien bacano, como lo decíamos. Juliette es la hija de nuestro querido amigazo Alexander Niño, también enviándole un saludazo. Y oigan, muchachos, el mundial está a la vuelta de la esquina y están enderezando las filas rumbo a lo que será un gran comienzo. Yo creo que la histórica competencia de balompié, por no decir pues obviamente el nombre de ese gran compromiso, ya que ahora también hay algunos copyrights, algunos derechos, pues obviamente lo mantendremos así, vuelve con la ambición de coronar al mayor combinado pues obviamente en el mundo de balompié. Así es, de fútbol, gracias al talento de cada uno de sus jugadores. Y luego de la consagración de Argentina en el pasado 2022, varios equipos ahorita pues están haciendo fila también y están haciendo méritos. Igual, yo creería, pretenden destronar al albiceleste y también, de hecho, ya son favoritos a levantar ese gran trofeo. Mientras tanto, hay tres leyendas inolvidables, muchachos, que se van a perder el Mundial y ya las tengo oficiales acá. Sí, señor, ya son oficiales. Saludito para mi querido padre Rodman Álvarez, que también está ahí conectado. Y bueno, vea, lo que viene está tenaz, oiga. Eso dice de la siguiente manera: el Mundial 2026, cada vez más próximo, y uno de los países que se preparan para dar su mejor nivel en esta competencia, en la Copa del Mundo, luego de varias selecciones que han dado su prelista, que era lo que hablábamos ayer, esos candidatos que se van completos, la nómina que se reunirá, por ejemplo, la Selección Colombia, que ya también en los próximos días se reúne completica antes del 21, y será lista con un universo de más de 40 futbolistas. Sin embargo, hay tres que se van a ausentar fuera de sus combinados de forma bastante notable. A pesar de que son leyendas consagradas y reconocidas de la Copa del Mundo, no podrán repetir con su nación. Y les digo, el primero es Luis Suárez, ¿ah? Pues señores, Lucho Suárez, a pesar de que no está en su punto más juvenil, es una de las estrellas del equipo uruguayo, que seguramente pues no fue incluido en la prelista de la selección uruguaya para la Copa del Mundo. No habrá un último baile, un last dance para el mundialista, para el goleador histórico de la selección. Es una lástima que también nuestro querido Luis Suárez se pierda este compromiso. Pero pues así lo dictaba el fútbol y su director, precisamente el director Bielsa, lo ha tenido pues ausente. Pues ahí estaba el pistolero de Uruguay protagonizando ya cuatro mundiales que tiene este señor, ya que lo recuerdo muy bien. Y a pesar de que Suárez sigue activo en el Inter de Miami, el delantero no ha tenido un estado en forma destacada. Es por eso que Marcelo Bielsa pues dijo, no papá, usted no va con Uruguay. El siguiente, ojo, porque muchos hemos escuchado de Dani Carvajal, quien no irá a representar a España en la Copa del Planeta. Pues bien, ahí están en la prelista, él está al final de su era, supuestamente capitán y figura del Real Madrid, el lateral derecho que ha ocupado uno de los flancos de la selección española por varias ediciones de la Copa del Mundo. Pero no podrá estar y no podrá repetirse en este 2026. Saludo para Adrianita Vivas, que también va tremendamente conectada a esa hora. Salúdeme ahí a la primita, por favor, un abracito. Pues Carvajal, sí señores, así como les cuento, no ha gozado de la continuidad necesaria y a pesar de haber estado en la Europa desde el 2024, de la fuerte, no lo han titulado. Y ahora sí, llegamos a Argentina, señores. Sí señor, Argentina también tiene baja sensible porque formalmente ha sido desconvocado y ha salido de la lista oficial para ese compromiso deportivo. Nada más y nada menos que Paulo Dybala, uno de los grandes. Sí señor, finalmente el encargado de cerrar ese listado es la joya, el delantero argentino, que fue campeón del mundo en el 2022 y no podrá defender el título desde la cancha. Y a pesar de destacar con la Roma, equipo donde juega actualmente, varias lesiones lo han privado de la continuidad y la posibilidad de representar a Argentina. Pues Scaloni lo dejó por fuera de su prelista, por lo que no estará en la edición de ese 2026. Ahí están tres grandes figuras de tres grandes selecciones que no van a estar. Ustedes esperaban que habláramos quizás de Colombia. Pues afortunadamente todo parece marchar bien de momento. más noticias ahora saliendo al boletín informativo estándar con Tropicana.

0: Ay, así lo dicen los Diablitos, agrupación vallenata con sabor a pollo colombiano en la casa y en el barrio, en la esquina, en la mesa. 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
1: Pues señores, ¿cómo va la movilidad? Recientemente uniformados de la Policía Metropolitana de Tunja me reportan la captura de una persona en el barrio San Ignacio, en este momento capital de los boyacenses, por el delito de violencia intrafamiliar agravado. El procedimiento fue realizado por la unidad de policía que se encontraba atendiendo a la solicitud de una llamada, un requerimiento también que hacía un tercero, justamente pues dadas las condiciones, los gritos y la situación de maltrato. Además también se aprovechó para realizar una denuncia completa de lo que se estaba viviendo en casa y afortunadamente se aplicará la medida de protección correspondiente, mientras que el judicializado, un adulto mayor también, oscilando ya, según la información, aparentemente 50 años, podría estar siendo entregado en las próximas horas ante la autoridad competente para su judicialización. Pues bien, a las 6 de la tarde, 37 minutos, también se realiza un contundente golpe contra la delincuencia en Paipa, luego de realizar 4 allanamientos en zona urbana y también en zona rural que permitieron la captura mediante orden judicial del presunto responsable del homicidio del pasado 13 de marzo en el barrio San Miguel. Muchos lo recordarán, ustedes oyentes de Paipa. Durante ese operativo también fueron incautadas 2 armas de fuego y sustancias psicoactivas tipo marihuana y perico. En una activación que fortalece la seguridad y también la tranquilidad de los habitantes de Paipa. El operativo se desarrolló articuladamente entre la Policía Judicial, el GOES y la administración del municipio, pues reafirmando ese compromiso, como siempre, de manera institucional, de continuar trabajando muy fuertemente por la convivencia también y orden público y la protección de todos los paipanos. Como ya lo escuchaban justamente hoy en el Cómo Amaneció Boyacá, Elite Boy dio a conocer nuevas medidas para la obtención de licencias de conducción. Si usted, oyente bacano, quiere obtener su nueva licencia o su licencia de conducción, pilas y atención, porque el objetivo nuevo de esas o nuevos requerimientos más bien, es garantizar que los conductores cuenten con las competencias necesarias para una movilidad segura. Ante la actualización de los requisitos para obtener la licencia de conducción en Colombia, el Instituto de Tránsito de Boyacá y Boy invita a la ciudadanía a asumir estos cambios con responsabilidad. El objetivo es claro, obviamente garantizar que los conductores cuenten con las competencias que necesitan para moverse seguros en el departamento. Estas medidas fortalecen la seguridad tras carreteras mediante procesos de formación nuevos adicionales y evaluaciones un poquito más rigurosas, contribuyendo a la prevención de siniestros en las vías. Dentro de lo que más cambió, los principales cambios en este caso, se encuentra la implementación de los Centros de Apoyo Logístico de Evaluación, el CALE, donde se aplicarán de manera independiente las pruebas teóricas, prácticas, brindando mayor transparencia, y los interesados en adquirir la licencia de conducción deberán aprobar evaluaciones inteligentes que concluyen y también tienen dentro de sí conocimientos y normas de tránsito, conducción en condiciones reales y aptitudes tanto físicas como mentales. El típico examen teórico para adquirir, pues obviamente, la licencia también presentará ese 2026 cambios, ya que no está enfocado exclusivamente en memorizar señales de tránsito que se miran, se observan en las calles, sino que también comenzarán a evaluar las reacciones y las capacidades que tendrán los aspirantes ante casos o hechos que ocurren en las vías. La evaluación práctica, pues obviamente también, entre tanto, se desarrolla en 2 fases diseñadas para garantizar un proceso más riguroso y también exigente frente a años anteriores. Los aspirantes que deseen obtener su licencia de conducción deberán superar ambas de manera consecutiva. La primera fase, hablando de ellas, en la etapa en la que los ciudadanos deben ser evaluados en competencias técnicas básicas orientadas al dominio inicial del vehículo. Durante la prueba se van a poner en práctica habilidades como el arranque, el frenado. También se van a poner con precisión el uso correcto de las luces direccionales, maniobras de parqueo en distintos ángulos y a la coordinación motriz junto con el control general del vehículo. Hasta ahí muchos dirán todo fácil, pero va a la segunda parte. La segunda parte dice que los aspirantes deberán realizar pruebas en condiciones reales de conducción. De esa manera, desplazándose por vías públicas con tráfico activo para evaluar sus habilidades y comportamientos al volante en escenarios cotidianos de las calles. Durante esa evaluación, los que están encargados de verificar el respeto por las señales de tránsito, la interacción segura con peatones, con ciclistas y demás actores viales, así como también la capacidad de reacción y toma de decisiones ante situaciones imprevistas en la vía, estarán muy atentos de calificar, como dicen por ahí, un poquito más cuchillas, ¿no? ¿Qué deben tener en cuenta los ciudadanos en Boyacá? El ITBOI aclara que su función es orientar y acompañar el proceso, al igual que también velar por el cumplimiento de la normatividad como institución autorizada a la entrega de las licencias de conducción. ¿Cómo se hace este proceso? Estevita, me están preguntando. Buenas tardes, Wilmar. Bueno, ese proceso es muy fácil. Eso sí te lo puedo decir porque lo tenemos clave. Lo primero es inscribirte en el RUNT. En segundo lugar, debes realizar el curso en un centro de enseñanza automovilística. Después de eso debes presentarte y aprobar los exámenes médicos con un especialista en el tema. Luego yo te recomiendo aprobar las pruebas, obviamente teóricas y prácticas, a través de los CALE. Y pues en última instancia, una vez que hayas tenido todo eso en materia de requisitos, pues se realiza la expedición de la licencia ya oficialmente por el ITBOI, ¿vale? Los requisitos básicos se mantienen, solamente que cambia la forma de evaluación y ahora es más estricta e independiente. Los costos sí pueden variar un poquitico dependiendo de los servicios de los centros autorizados. Y desde el ITBOI se reitera que estos cambios no buscan complicar el proceso, sino asegurar que los nuevos conductores estén realmente preparados. ¿Listo? Así con eso me voy con Último 20. Edwin Luna y la traca al oso de Monterrey. Escuchas el Coma Tardición. Voy acá.

0: 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Son las...
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0: Modo Pax, pasándola delicioso y escuchando a Tito Rojas en Modo Pax en Tropicana, 6:55 PM.
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0: Lo decía Espinoza Paz. Entre cobijas ajenas se le pega la gripa, hermano. ¿Para qué se ponen esas? En modo Pax todo está bien. 6:57 en Tropicana.
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